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2: Nos va a servir mucho para nuestra institución. Como ven, el techo ya está roto por el granizo y por los vientos. También los baños están, el techo está desastre y hay nidos de aves y pájaros. Entonces, yo quería agradecer de todo corazón, a nombre de todos los estudiantes de la unidad educativa, lo que sería Técnico Humanístico Litoral, para agradecerles de toda antemano y de todo corazón por habernos dado lo que son las calaminas, que nos va a ayudar mucho para nuestros estudios y para poder estar en las instalaciones de mejor manera. Gracias por preocuparse por los estudiantes y por nosotros. Entonces, yo les quiero decir, por favor, un fuerte aplauso para el gobierno.
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11: Impulsar la producción orgánica de la quinoa. Y ante esa realidad, nosotros hemos visto una vitrina tecnológica. Queremos que de aquí en adelante tengamos vitrinas tecnológicas. ¿Qué quiere decir eso? Que el objetivo es encontrarnos con productores, emprendimientos, empresarios y cualquier otra forma de organización económica que pueda realizar, incluido la investigación, ¿no?
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11: 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Ha habido unos resultados bien interesantes y sobre todo se ha abierto la necesidad de hablar del tema de mercado, el mercado internacional. Inmediatamente nosotros estamos viendo que el mercado debe estar articulado con nuestros eventos. Cualquier productor, cualquier emprendedor debe tener una visión de mercado, buscarles el dónde pueden comercializar. Bolivia estamos pasando por momentos no difíciles, pero un poquito complicados.
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12: 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que es al TGN es en la cual no nos dan una respuesta concisa y nosotros ya estamos cansados de eso que se andan botando la pelotita de uno a otro lado y nos quieren marear la perdiz indicando que el gobierno se va a hacer cargo, pero nosotros pedimos que se pague ya el bono de riesgo, puesto que a nivel nacional, bueno, en sí, en 9 departamentos, no se está pagando el bono de riesgo y nos quieren plantear que por lo menos un 50% va a ser pagado. Nosotros no estamos de acuerdo. En una asamblea general nosotros hemos rechazado esa petición de parte del gobernador.
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1: Se ha hecho una agenda muy larga. Lamentablemente no hemos podido cumplir el 100% de la agenda porque ha habido tormentas eléctricas en Estados Unidos y hemos tenido que suspender dos. Pero la reunión con el Banco Mundial, muy buena. Nos van a apoyar en lo que es gobernanza y el proceso de la autonomía que está encarando el departamento. Y obviamente en este proceso de la autonomía también está el tema del pacto fiscal, el 50-50. El Banco Mundial se ha comprometido a elaborar un seguimiento a este tema. Y el otro tema muy importante del Banco Mundial es que vamos a tener alianzas público-privadas para que los privados puedan venir a nuestro país, principalmente a Oruro, para que puedan intervenir en varias plantas de energía solar. Queremos convertir a Oruro en un departamento con autonomía energética. Y esto va a significar un gran avance porque va a venir una crisis económica. Ya hay además una crisis económica. Y sobre eso está viniendo la crisis energética a nivel nacional. Y esta crisis energética tenemos que resolverlo de una u otra forma. Y la única forma de hacerlo rápidamente es implementando plantas grandes como las que tenemos en Ancotanga, por ejemplo, que produce entre 80 a 100 megawatts. Y si nosotros podemos producir una otra planta que produzca la misma cantidad de energía, Oruro va a ser autónomo en su energía.
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1: Sí, hermana Eusebia, habíamos tenido una falencia en dos actividades, ¿no? En las mismas fechas había esas programaciones por choque de actividades, ¿no? Lo que se ha llevado también cumbre municipal el día sábado y domingo 29 y 30. Por ese motivo hemos hecho lo que es recoger para este sábado el 5 y 6 de septiembre, hermana Eusebia. Apariconca, que hay sábado, ¿no? Que hay sábado 5 y domingo 6, Torutinco y que hay Cerro Colorado, hermana Eusebia.
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1: Sí, mediante este, tal vez, hermano, mediante este, Radio Uyente, Radio Pío 12. Vamos a invitar, ¿no? Invitamos lo que es a los 3 departamentos, ¿por qué no decir a los 9 departamentos? ¿No? A los municipios del norte de Potosí, ¿no? Ahí está Anfitrión Uncía, Llallago, Achayanta, Pocuata, Caripuyo, Sacaca, San Pedro de Buenavista, departamento de Oruro, San Pedro de Totora, Huacanapi, Ninco, Chayconamanta, Chayconaman, ¿no? Cochabamba, Bolívar. Y invitamos, hermana Eusebia, que sean partícipes lo que es este gran Torotinco municipal de Uncia, hermano.
0: 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A ver, ¿hay más categorías que sean acá, tata Félix?
1: 15 categorías, ¿no? Peso pesado y peso, categoría A, peso pesado y categoría A, peso liviano y categoría B, hermana Eusebia. Chay, 15 categorías que sean Torotinco.
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0: Oración por la fe.
1: Señor Jesús, tenemos fe en tu oferta de vida. Queremos cambiar para bien y ayudar a cambiar la vida de los demás basados en la fe en ti.
0: Señor, sentimos la necesidad de iluminarnos contigo y mediante la comunicación, iluminar para mejorar las condiciones de vida del pueblo en base a tus mensajes, enseñanzas y testimonios de existencia.
1: Renueva, Señor, el gusto de deleitarnos con tu palabra. Regálanos la gracia de saborearla para que se haga vida en nosotros.
0: Señor Jesús, ilumina nuestras mentes, aumenta nuestra fe, para que tus enseñanzas sigan guiando a tu pueblo y sigan llenando de amor nuestros corazones.
1: Dios Padre, ayúdanos a profesar la fe en ti para lograr una mejor vida, el desarrollo del pueblo y la participación democrática.
0: La comunicación es una oportunidad que pusiste en nuestras manos para extraer del pozo de tus mensajes el agua, sustento de nuestras vidas, sustento de nuestra fe en ti.
1: Enséñanos, Señor Jesús, a entender que la fe es decidirse por ti y estar en comunión con tu pueblo.
0: Ayúdanos a redescubrir en tu amor las enseñanzas de la Iglesia en base a tu proyecto de vida, como instrumento de apoyo para profundizar nuestra fe en ti. Amén.

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2: 24 horas debidamente a los oídos sordos de este gobierno que no quiere anular ese decreto que realmente perjudica al productor. Una alza de precio con un costo de producción elevado que tenemos, el dólar ha subido. Lastimosamente el presidente no tiene la voluntad, no tiene la potestad de poder darnos la calidad de vida como productores, ya que nosotros somos productores de Cuatro Cañadas, aseguramos la seguridad alimentaria de Bolivia, ¿no? Evidentemente nosotros estamos iniciando este bloqueo de 24 horas, un bloqueo pacífico para llegar al sentir de todo el pueblo boliviano que no están solos. Estamos Cuatro Cañadas, estamos firmes y también saludar a todos nuestros municipios que están en el mismo, la misma actividad y vamos a estar juntamente con ellos.
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6: por este tramo asfáltico de nuestro municipio del Choro, y en lo cual justamente hoy se ha conversado con él, quien esta semana, la otra semana ya se va a ejecutar, y esto beneficia a todos nuestros comunarios, y el camino trae progreso, y también, ¿no?, muy felices, muy contentos nuestros comunarios del municipio del Choro.
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Hay que acompañar siempre, hay que estar pendientes de ellos. 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
5: El define su futuro económico regional mediante dos pilares fundamentales. Oruro ha reactivado una agenda minera a través de cumbres, acuerdos institucionales enfocados en superar su histórica dependencia extractiva para avanzar hacia la industrialización y la sostenibilidad. Hay convenios con el Servicio Geológico Minero Sergio Min. Oruro acelera proyectos de prospección, también de exploración, en diferentes distritos claves como Popó, Huanuni, Salinas de Garcia, Mendoza, Carangas, provincia Mejillones, para expandir su potencial minero. El gobernador del departamento, Edgar Sánchez, tiene prioridades para impulsar el desarrollo.
6: Creo que Oruro es un departamento que puede convertirse en lo que era antes, la primera ciudad, el primer departamento minero, la primera economía de la región, el primer departamento comercial.
5: Su privilegiada posición geográfica sitúa a Oruro como el corazón distribuidor del comercio en Sudamérica, buscando que el departamento deje de ser un simple productor y se consolide como un nodo de transporte internacional. Con proyectos del corredor Oruro-Puertos del Pacífico, iniciativa vial y comercial de escala continental, conectando el norte amazónico y el occidente boliviano con las costas de Chile, Perú, acortando tiempos y disminuyendo costos logísticos de exportación. Eso dependerá de la voluntad de sus autoridades, sus instituciones, organizaciones y también de su gente.
6: Esta ciudad ha llegado el primer tren. Entonces, Oruro se ha convertido siempre en un eje muy importante del desarrollo, pero de un tiempo esta parte ha estado un tanto abandonada, un tanto descuidada. Depende de nosotros si queremos que salga de nuestro departamento adelante, depende de nosotros los cambios que queremos hacer y depende de nosotros el futuro que le queremos dejar a nuestros hijos como nuestro departamento.
5: Impulsar la consolidación del puerto seco es la máxima aspiración de infraestructura económica del departamento a través del fortalecimiento de sus operaciones y la vertebración caminera que busca captar la mayor parte del flujo de mercancías del corredor bioceánico que une el Atlántico con el Pacífico desde Brasil. Ya se dieron los pasos al respecto.
7: Para poder dar más fuerza a los trabajos del puerto seco, el gobernador de Oruro ha señalado que se reunieron con las autoridades nacionales para que instituciones públicas puedan trasladarse al interior del puerto seco.
8: Hemos solicitado al gobierno nacional, en ocasión de su llegada del ministro de Obras Públicas, ministro Zamora, que nos puedan dar un código aduanero, que pueda trasladarse Senasac, pueda trasladarse al puerto seco Senavex, pueda trasladarse Inmetro, Senaricom.
7: Señaló que para la próxima gestión se podrá contar con un laboratorio para el control del mineral.
8: Implementar un laboratorio en el puerto seco para que este laboratorio pueda analizar el mineral que se está exportando. Es decir, todos los minerales que vamos a exportar desde Oruro al exterior van a ser certificados por el puerto seco. Imagínense eso lo que va a significar. Va a significar menos fuga de minerales.
7: Finalmente, ha señalado que se pretende llegar hasta fin de año hasta los 2 millones de bolivianos de ingreso por trabajos del puerto seco.
5: Se incorpora un modelo de comercio modernizado, los sistemas aduaneros y la inversión mixta con el sector privado para acelerar el tránsito de importaciones y exportaciones haciendo frente al contrabando. Hay verdaderos desafíos para seguir impulsando el desarrollo del departamento. Estamos a pocos días de celebrar el bicentenario de creación del departamento de Oruro. Las 6:05 en toda Bolivia, 6:05, noticias en Cochabamba con Walter Unzueta, muy buenos días.
9: Muy buenos días, Aurelio, buenos días a todo el país. Tenemos en Cochabamba a esta hora de la mañana una temperatura de 10 grados centígrados y se prevé una máxima de 24 para horas de la tarde. Las informaciones a esta hora indicar que el Super Niño traerá a Cochabamba olas de calor, sequías y lluvias torrenciales, pronostican expertos de la Universidad Mayor de San Simón y de las UGRs. Expertos en medio ambiente de la Universidad Mayor de San Simón y la Unidad de Gestión de Riesgos de la Gobernación advierten que el fenómeno Super Niño podría provocar intensas olas de calor y lluvias torrenciales en el departamento de Cochabamba, con riesgo de desbordes de ríos e inundaciones. Ante este escenario, municipios y gobernación preparan medidas preventivas, entre ellas la construcción de 70 reservorios de agua, la perforación de pozos profundos, la dotación de gaviones para reforzar las riberas de los ríos y la asignación de recursos para emergencias en los planes operativos anuales. Oscar Wilson Céspedes, secretario de Medio Ambiente de la Gobernación, nos amplía la información.
0: Sí, justamente ha habido un evento, la universidad ha liderizado para hacer todo un análisis con los científicos, y bueno, creo que todos coincidimos que sí vamos a tener efectos de elevadas temperaturas, efectos de lo que va a ser lo contraste, precipitaciones, inundaciones. Para ello, la gobernación justamente, en una primera hemos visto por conveniente de prevenir, y prevenir justamente se ha destinado a hacer más reservorios. Por instrucción del gobernador, de igual manera, si bien anteriormente habíamos fijado, hemos firmado un convenio con 60, para hacer 60 reservorios, hoy sumamos 10 reservorios más. Entonces, justamente estamos escatimando todos los recursos que tiene la gobernación para lo que es disponer de agua para esas etapas. Asimismo, se está viendo en temas ya de atención y de prevenir principalmente los desbordes de los ríos aquí en los valles y también, tal cual ha sucedido en Colomi, proteger, ¿no? Estamos viendo la situación de compra de gaviones para proteger con obras hidráulicas. Y bueno, en el trópico de igual manera debemos de prevenir. Creo que es la única, una manera muy importante. Y bueno, apelo también a todos los municipios que hoy en día están en la elaboración de sus PUAs, puedan insertar.
10: ¿Cuál es el presupuesto asignado?
0: Para lo que es el fenómeno, justamente hemos creado, y bueno, por instrucción del gobernador, se ha creado dos programas específicos, ¿no? Uno es la parte de lo que es el aprovechamiento sostenible de lo que es el recurso de aguas subterráneas con la perforación de pozos. Asimismo, se ha destinado una cantidad, el doble de lo que estamos haciendo en esta gestión, para lo que son los reservorios. Asimismo, para lo que es ya la atención de desastres, estamos hablando de un aproximado de cerca de 1 millón de bolivianos para lo que va a ser la atención. Más de lo que es la atención al desastre mismo, es prevención. Estamos haciendo trabajo con los municipios, tenemos las reuniones para que ellos también entren a hacer la planificación ordenada, ¿no? Y participativa.
9: Cambiamos de información. El CONADE exige al nuevo comandante de la policía ejecutar la orden de aprehensión contra Evo Morales. El Comité Nacional de Defensa de la Democracia, CONADE, pidió al nuevo comandante de la policía, coronel Adrián Javier Álvarez Arismendi, cumplir con la orden de aprehensión contra Evo Morales. Leonila Galindo, representante del CONADE en Cochabamba, cuestionó que su antecesor, general Mirko Sokol, haya considerado que la captura del dirigente cocalero no era prioridad para la policía. Advirtió sobre nuevas movilizaciones y bloqueos promovidos por el sector cocalero, por lo que indicó que urge la aprehensión del expresidente.
11: Si el nuevo comandante de la policía va a hacer toda una estrategia para detener a Evo Morales, pues sabremos reconocerlo también, porque eso es lo que los bolivianos exigimos desde hace tiempo. Hay varias órdenes de aprehensión contra Evo Morales que lamentablemente hasta ahora el gobierno no ha ejecutado, sabiendo que Evo Morales es la persona que quiere desestabilizar el gobierno. Estamos viendo diariamente que Evo Morales está en movilizaciones, está haciendo política en el trópico y mandando a su gente. La gente que ha bloqueado los 53 días en Bolivia ha sido gente enviada por Evo Morales. Y hoy nuevamente se están preparando para movilizarse, incluso no respetando el estado de excepción. Entonces, felicitamos que el nuevo comandante tenga este pensamiento y esta tome las medidas necesarias para hacer cumplir las órdenes de aprehensión contra Evo Morales.
9: A las 6:10, amigos oyentes, vamos con más noticias hasta siglo XX. Juan Carlos Enríquez está desde ese departamento listo para las informaciones. Juan Carlos, contigo.
12: Gracias, Walter. ¿Qué tal? Buen día, amigos, amigas. ¿Cómo están ustedes, seguidores de la red Pío XII, en esta jornada, hoy 2 de septiembre? Vamos con las noticias. Héctor Mariaca nos tiene el siguiente reporte.
13: Gracias y buenos días. El comandante de la Policía Regional del Norte de Potosí, coronel Luis Alejandro Meneses, informó que el domingo 30 de agosto la policía evitó dos casos de intento de linchamiento a tres personas en comunidades diferentes, uno en la provincia de Chayanta y otro en Alonso de Ibáñez, en el norte de Potosí. El primer caso es de dos personas que fueron detenidos por presunto robo de combustible en la comunidad de Rodeo, municipio Zabelo, en la provincia de Chayanta. Tras un diálogo, la policía logró aclarar y rescatar a los acusados. Se presume que hubo una confusión por riñas y peleas a consecuencia del consumo de bebidas alcohólicas en una fiesta en dicha comunidad. Al final todo se aclaró y quedaron libres los acusados, explicó la autoridad. El jefe policial también dio a conocer de un segundo caso que se presentó en la comunidad de Charca, ubicado en la jurisdicción del municipio de Sacaca, provincia Alonso de Ibáñez, Potosí, donde un joven de aproximadamente 25 años de edad fue acusado de robar un celular y de acoso a una mujer en dicha comunidad. La policía, a través del diálogo, logró esclarecer y evitar que exista justicia con propias manos. El joven fue liberado y retornó a la comunidad que pertenece, dijo la autoridad de la Policía Regional del Norte de Potosí.
14: En ocasiones se ha hecho una reconciliación entre las comunidades y de acuerdo a usos y costumbres del lugar también se ha visto que se le dé una, bueno, se haga la reconciliación y bueno, se ha normalizado la situación, ¿no?
15: ¿Qué habría hecho esa persona?
14: Bajo influencia alcohólica supuestamente habría sustraído un celular y habría estado acosando tal vez a una mujer de la comunidad, ¿no? Sí. Es así que ha habido la susceptibilidad y el intento de amenazas de linchamiento, ¿no?
13: En el informe, Héctor María Casomero para la Red Pío 12.
12: Y por su importancia vamos a destacar este hecho. Sobrevive, vigente, primera y única experiencia de curación de aguas ácidas con alianza de Alcaldía, Gobernación, Comibol y Cooperativas Mineras en Oruro, como experiencia a imitarse aquí en el departamento de Potosí. Olson Paravicini, secretario de Medio Ambiente de la Gobernación de Oruro, dijo en pasados días que todas estas instituciones aportan 4 a 5 millones de bolivianos año para bombear y tratar las aguas ácidas que salen de la mina San José. Le preguntaron cómo han hecho esto en Oruro cuando aquí en Potosí los regantes de Colquechaca se han tardado 30 años movilizados y 15 más con movilización intensa, pero no han arrancado de la gobernación ni del Estado una experiencia similar. Olson Paravicini dijo que se ha aprobado una ley que respalda esos aportes y constituye la primera experiencia y la única en Bolivia de bombeo de aguas ácidas de la mina San José y tratamiento de estas aguas ácidas. La experiencia es única por lo siguiente, porque hay una alianza entre la alcaldía orureña, la gobernación orureña, pero además el Estado central, en este caso la Corporación Minera de Bolivia y también las cooperativas mineras. Lo que habría que hacer, según Olson Paravicini, es insistir, sacrificar proyectos, elaborar proyectos, insistir con el Estado central y aportar tal como ha hecho en Oruro esta experiencia, bombeo y tratamiento de aguas ácidas que salen de la mina San José hacia la ciudad orureña. Y finalmente, la capital potosina apura el cierre de su botadero. En Potosí, solo 3 municipios tienen relleno sanitario. William Cervantes, alcalde de la capital potosina, ha dicho que están apurando el cierre definitivo del botadero de Carachipampa y el funcionamiento del relleno sanitario en Paranturí. El Banco Interamericano de Desarrollo les había advertido que podía revertir los dineros que estaba destinando a esa tarea. El botadero de Carachipampa data de 1994 y su vida útil terminó en 18 años o hasta el 2018. Los otros municipios que también tienen esas condiciones son Betanzos, tiene ya relleno sanitario, pero falta hacerlo funcionar. El único municipio en realidad que está haciendo funcionar su botadero es Villazón, que ya tiene con relleno sanitario, hizo el cierre de su botadero, pero ahora su relleno sanitario está funcionando. Según ley, hasta mayo de este año todos los municipios deberían contar ya con un relleno sanitario. 6:15 en Bolivia. Pausa en la red Pío 12.
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1: Bien, vamos con más novedades aquí en el departamento de Potosí. Ahora la información minera, la noticia minera.
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2: Gracias y buenos días. De enero a agosto del presente año, 107 personas perdieron la vida en diferentes accidentes de trabajo en las minas del departamento de Potosí, según dio a conocer el director de la Fuerza Especial de Lucha contra el Crimen, coronel Henry Torrico. De este total, 95 son varones y 12 mujeres. Además, se encuentran 9 menores de edad, 7 varones y 2 mujeres, dijo la autoridad de la policía. Uno de los últimos casos registrados tuvo lugar en la cooperativa minera Ollerías, Mina Tres Amigos, sección Santiago. Un trabajador de 36 años perdió la vida luego de sufrir un fuerte golpe en la cabeza. De acuerdo con el reporte, el minero se encontraba junto a un carro metalero que se desplazaba y considerablemente en velocidad y terminó impactando contra la estructura de la mina. La causa de muerte fue también establecida como traumatismo encefalocraneal con TEC cesado. Otro accidente fue reportado en la cooperativa minera ZEI, sección Real Imperial, donde un trabajador de 25 años murió tras caer aproximadamente 50 metros de alto. Finalmente, en la cooperativa minera unificada sección Caracoles, otro trabajador perdió la vida mientras realizaba labores de extracción de mineral. Son los últimos casos que atendió la Fuerza Especial de Lucha contra el Crimen de accidentes laborales en las minas de Potosí.
3: Cooperativa Ollerías, Mina Tres Amigos, sección Santiago. Hay un carro con mineral que hubiera estado yendo a una velocidad considerable. Y es así que, lastimosamente, esta persona fallecida, su cabeza ha impactado con la parte baja de la bocamina, en lugar del hecho cooperativa minera unificada sección Santa Rita. Ahora fallecido, cuando se encontraba saliendo por las escaleras, hubiera resbalado y caído 4 metros de profundidad. Posteriormente sus compañeros logran sacarlo del interior de la mina para luego trasladarlo a la ciudad de Potosí. Dentro de lo que va de la presente gestión, las personas fallecidas en mina se cuenta con varones 95 y mujeres 12, haciendo un total de 107 personas fallecidas.
2: Es el informe del director departamental de la Fuerza Especial de Lucha contra el Crimen respecto a los casos que se van atendiendo con fallecimiento de trabajadores mineros por accidente laboral. Es alarmante a estas alturas tener 107 trabajadores fallecidos. Aún falta las medidas de seguridad en el trabajo minero en el departamento de Potosí. En el informe, Héctor María Casomero para la Red Pío 12.
1: Más novedades mineras, ahora la cotización de los minerales. Libra fina de estaño, $24.82. Libra fina de plomo, 85 centavos de dólar. Libra fina de zinc, $1.86. Libra fina de cobre, $6.52. Tonelada métrica de litio, $26.112. Onza troy de plata, $64.76. Onza troy de oro, $4.301. Son las cotizaciones de los minerales. A continuación, la noticia histórica.
4: ¿Qué tal, amigos? Ya me encuentro en la base de lanzamiento de la red Pío 12. Les habla Benito Salvatierra, listo para viajar al pasado. Ajusto la máquina para viajar al año 1598. Ya se está haciendo la cuenta regresiva. 3, 2, 1. Ya me encuentro en la ciudad de Potosí. Es el 2 de septiembre del año 1598. Los españoles mandan en Potosí. El rey de España, Felipe II, ha ordenado un censo quiere conocer cuántos habitantes tiene esta villa imperial. Los españoles se movilizan para contar todas las familias de esta ciudad. Entre los habitantes, la mayoría son indígenas, dueños originarios de esta tierra. Luego están los criollos o hijos de españoles nacidos en esta tierra. Siguen los españoles que se consideran de sangre azul. Y finalmente, una larga lista de personas llegadas de varios países de Europa. Muchos prefieren hacerse anotar como europeos. En realidad, son judíos, pero no quieren decir su nacionalidad. Los judíos están acusados de haber hecho matar a Cristo, por eso su anonimato. Pero amigos, no adivinan cuánta gente vive aquí en Potosí, este 1598. Escuchen bien, Potosí tiene 160.000 habitantes, lo repito, 160.000. La máquina del tiempo me informa que de aquí a 407 años, o sea, en el año 2005, Potosí apenas va a crecer hasta llegar a 700.000 habitantes. Esta tierra de mitayos, plata, españoles poderosos y mágicas leyendas da todo y se queda sin nada. Desde el año 1598, desde el Gran Potosí, vuelvo al presente.
1: Gracias por ese reporte histórico. Son las 6 de la mañana, 25 minutos en nuestro país. Y a continuación, el reporte internacional.
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6: Gracias, Juan Carlos. Amigos y amigas, buenos días. Este es el reporte desde Sala de Prensa Internacional. El Congreso de Nicaragua, bajo el control del oficialismo, aprobó una reforma constitucional que prohíbe a los partidos de oposición participar en las elecciones y extiende el mandato presidencial de 6 a 7 años, una iniciativa que ya había suscitado las críticas a nivel internacional. La reforma respaldada por Daniel Ortega y su esposa, la vicepresidenta Rosario Murillo, superó la primera votación en la Asamblea Nacional. Esta norma constitucional deberá ser ratificada en el mes de enero del próximo año. Pasamos a Argentina. Comunidades de pueblos originarios denuncian desalojo de sus territorios en ese país.
7: Toda la vida estamos en nuestros territorios, todo nuestro esfuerzo ha sido para desenvolver nuestra vida allí, es decir, casas, animales, todo el trabajo que significa vivir en el campo, y de pronto vienen y te sacan todo y rompen todo y queman todo y no queda nada porque no puede quedar testimonio de que alguna vez vivimos en este territorio. Entonces no vamos a permitir que entren y hagan eso con nuestras casas, con nuestro territorio, y por lo tanto sí, la resistencia al desalojo puede arrojar heridos, muertos.
6: Y en Venezuela, respaldan acuerdo petrolero con Estados Unidos.
8: Las Fuerzas Armadas y la Asamblea Nacional de Venezuela respaldaron este martes el acuerdo petrolero con Estados Unidos, un pacto que podría aportar miles de millones de dólares a la debilitada economía venezolana. El presidente del Parlamento, Jorge Rodríguez, afirmó que Caracas no tiene ni el dinero ni la tecnología para desarrollar sus reservas petroleras y prometió que los ingresos van a financiar la infraestructura nacional.
9: Somos la principal reserva de petróleo del planeta, lo hemos dicho una y otra y otra y otra vez. ¿A quién le sirve ese petróleo debajo de la tierra? A los que quieren que la electricidad siga fallando, a los que quieren que no podamos construir los hospitales que queremos y necesitamos construir, a los que quieren que no construyamos más escuelas y a los que quieren que no paguemos salarios dignos, salarios que se merece el pueblo de la República Bolivariana de Venezuela, y hacia allá vamos a llegar con los recursos que vamos a producir.
6: La última, inundaciones en Nepal. La juventud de ese país exige justicia a los países contaminantes. En la capital de Nepal, Katmandú, crece la indignación. El cambio climático podría haber sido la causa de la catástrofe de pasados días. Por ello, muchos jóvenes exigen ahora que los países más contaminantes asuman sus responsabilidades frente a estos fenómenos. Entre tanto, el saldo de fallecidos asciende a 1.114 muertos y aún hay casi 4.000 desaparecidos. Los equipos de rescate, las autoridades y numerosos voluntarios trabajan sin descanso para intentar encontrar sobrevivientes. Ese es el reporte internacional.
1: Gracias, y ahora tenemos una pausa, un intermedio en nuestro informativo. Volveremos con más novedades enseguida.
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2: 26 minutos faltan para las 7 de la mañana, jornada de miércoles. Seguimos con informaciones. En los 200 años de creación del departamento de Oruro, he aquí la vida de algunos personajes notables de esta región.
3: Un moreno cierra los ojos para no volver jamás. Que lo sepulten en Oruro, morenado al compás.
4: ¿Sabías que Oruro no solo es la capital del folclore, sino también la cuna de los verdaderos valientes de nuestra historia? En el bicentenario de nuestro departamento hay tres nombres que nos enseñaron a mirar alto, a cantar fuerte y a no olvidar de dónde venimos.
3: Ven con la central.
4: El primero fue a buscar las nubes. En 1921, Juan Mendoza y Nerlúndez se subió a su avión Cobija y fue el primer boliviano en tocar el cielo. Mientras muchos creían que volar era un sueño imposible, este orureño demostró que el cielo nunca fue un límite. Por eso nuestro aeropuerto internacional lleva su nombre grabado en lo alto.
5: Desde el alma siento ganas de gritar, aquí me quedo, mi Oruro del alma.
4: Pero la grandeza de Oruro también suena. Hablar de nuestra voz en el mundo es nombrar a Zulma Yugar. Ella no solo cantó nuestras penas y alegrías, hizo que el folclore cruce fronteras. Llegó a la UNESCO como embajadora de nuestra cultura y logró que el mundo entero se rinda ante el majestuoso carnaval de Oruro, nuestra voz de oro.
6: Me quedaré en mi tierra, ¿para qué dejar mi Oruro? ¿Para qué dejar?
4: Y si hoy sabemos con orgullo quiénes somos, es gracias a Adolfo Mier. Un hombre que se negó a dejar la historia en el olvido y desempolvó las crónicas de la Revolución de 1781 para gritarle al país que la libertad también nació en esta tierra. A 200 años de la creación de Oruro, sigamos haciendo historia.
7: ¡Sí, señor!
4: ¡Felicidades, Oruro! Tierra de pioneros, orgullo de Bolivia.
2: Y Oruro se prepara para celebrar el Día Nacional de la Danza de la Morenada este próximo 7 de septiembre.
8: A pocos días de celebrarse el Día Nacional de la Danza de la Morenada, Oruro prepara una semana de actividades para rendir homenaje a una de las expresiones más representativas de su carnaval. Las siete morenadas, junto a instituciones departamentales y municipales y la Asociación de Conjuntos del Folclore de Oruro, presentaron una agenda que se desarrollará del 7 al 12 de septiembre.
9: Tenemos el acto central al Día Nacional de la Danza de la Morenada, según la ley 512. Posterior a ello, tenemos el recorrido al monumento de Hachaflores, donde vamos a realizar la ofrenda a la Pachamama. El martes 8 de septiembre también tenemos la exposición de trajes de la morenada y la evolución de las matracas, donde las siete morenadas vamos a poder exponer, mostrar al público en general de las reliquias con que cuenta cada una de las morenadas.
8: Con esta programación, los representantes de las morenadas buscan fortalecer la difusión y preservación de esta manifestación cultural.
2: Y hay más informaciones ahora en Potosí con Juan Carlos Enríquez. Adelante.
10: Bueno, tenemos más novedades aquí en el departamento de Potosí. Y en este departamento indicarles lo siguiente. Los cívicos de la capital potosina se trasladan hoy hacia el valle, hacia el departamento de Cochabamba. Alberto Pérez, presidente del Comité Cívico del departamento de Potosí, ha declarado que en esta oportunidad, junto a los cívicos de otras capitales de departamento, analizarán el precio del diésel, posibles acciones contra la subida del precio del diésel a grandes consumidores y además también tratarán el reparto de los dineros 50-50, ha dicho Alberto Pérez. Por otro lado, pedirán que se trate la situación de la ley minera. Recordar que el gobierno ha llamado a que se realice una cumbre minera y se modifique la ley minera en nuestro país. 6:38 en Bolivia. Contacto con Héctor Mariac. Gracias, Juan Carlos. Muy buenos días. Buenos días a la audiencia de la Red Pío XII. Vamos con otras informaciones. Para este miércoles, la Alcaldía de Yayagua tiene previsto la cumbre municipal del POA 2027 con un presupuesto de 50 millones de bolivianos. Para las 6:00 p.m. de este miércoles está previsto la cumbre municipal de aprobación del Plan Operativo Anual POA 2027 en el Salón Rojo del edificio municipal de la Alcaldía de Yayagua. El alcalde David Cruz Paco ha convocado a las organizaciones sociales a asistir a la cumbre de hoy miércoles. Sin embargo, ha reconocido que el presupuesto no ha mejorado, se mantiene en 50 millones de bolivianos y con deudas incluso por pagar a algunas instituciones que se debe y que ha dejado la gestión anterior del exalcalde Adalid Jorge Aguilar.
7: Hablando nomás de la Unión Educativa Potosí, su proyecto 163 mil ha subido por el tema de la subvención y eso no estaba previsto. En el tema del Colegio Siglo XX América, de igual manera. El poder que han hecho la gestión pasada ha sido pues...
10: Cambiamos de información. La abogada Rocío Arancibia fue elegida temporalmente como gerente de la EPSA Bustillo en el municipio de Yayagua. Tras el fallecimiento del gerente de la entidad prestadora de servicio de agua y alcantarillado EPSA Bustillo, Juan Carlos Fernández, el pasado fin de semana en Yayagua, el directorio últimamente ha decidido nominar a la abogada Rocío Arancibia como gerente ahí. Entre tanto, se puede elegir a un titular bajo convocatoria. Johnny Ismael Solís, presidente del directorio, junto a dos miembros del directorio de la EPSA, Bustillo, en conferencia de prensa, decían lo siguiente.
11: Elegir un nuevo gerente interino, el cual, por unanimidad, en una larga... Un largo debate, análisis que hemos tenido entre las personas del directorio, se ha llevado la elección por unanimidad que va a asumir al cargo la doctora Rocío Arancibia Uceda.
10: Y la convocatoria se va a publicar para elegir al nuevo gerente titular de la EPSA Bustillo el 17 de septiembre de la presente gestión. Y finalmente, este domingo, la circulación vehicular estará restringido en Yayagua por el Día Nacional del Peatón que se conmemora el primer domingo del mes de septiembre. Este domingo 6 de septiembre se llevará a cabo el Día Nacional del Peatón y del Ciclista en gran parte de Bolivia, por lo que la circulación vehicular estará restringida. El coronel Luis Alejandro Meneses, comandante de la Policía Regional del Norte de Potosí, dijo que se está coordinando las restricciones con el responsable de Seguridad Ciudadana y algunas actividades que se van a cumplir durante la jornada de este domingo 6 de septiembre en el municipio de Yayagua.
12: Las notas para poder cooperar en las actividades, el presentó las actividades recreativas, todo esto. Sin embargo, el tema voy a coordinar con lo que es Seguridad Ciudadana, la alcaldía, para ver los horarios y poder restringir en ese momento.
10: En el informe, Héctor María Casomero, para la Red Pío 12. Gracias, Héctor. Y concluimos. Anuncian que italianos prevén invertir 50 millones de bolivianos en turismo en el municipio de Toro Toro. La Embajada de Italia está previendo invertir 50 millones de bolivianos para fortalecer el turismo en el municipio de Toro Toro, según acuerdo gestionado a través del programa Bolivia al Mundo. Nos referimos a Reinaldo Quiroga, secretario departamental de Turismo de la Gobernación Potosina, quien ha dicho que se espera la firma del convenio que permitirá concretar esta inversión destinada a potenciar el turismo en Toro Toro. Explicó que esto incluye una contraparte de unos 6 millones de bolivianos de la Gobernación Potosina, otro monto de Toro Toro y el restante de parte de los italianos. Quiroga destacó que el departamento tiene un gran atractivo en el Parque Nacional Toro Toro, considerado el principal o uno de los principales destinos por su riqueza paleontológica, sus huellas de dinosaurios y otros atractivos naturales. Señaló que el fortalecimiento de la actividad turística busca generar más oportunidades económicas para los municipios y contribuir al desarrollo de todo el departamento de Potosí. Finalmente, la autoridad indicó que la documentación correspondiente ya fue enviada y que se tienen acuerdos encaminados, por lo que resta concretar la firma de convenio con la representación italiana para avanzar en este proyecto. 6:44 en este instante, 6:44 en Bolivia. Vamos a una pausa y luego retornaremos con más noticias.
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1: Amigos oyentes, continuamos con más informaciones en la red Pío 12, Pío 12 en contacto. El sector productivo de Cochabamba da 5 días al gobierno para abrogar el decreto que ajusta el precio del diésel y pide garantizar el abastecimiento de combustibles en los surtidores del país.
2: El sector productivo unido en Cochabamba, que aglutina a empresarios, transportistas, lecheros y otros sectores, se declara en emergencia y otorga un plazo de 5 días al gobierno para dar solución a los problemas relacionados con el abastecimiento de combustibles, el dólar, y también piden la abrogación del decreto supremo 5676, sin descartar posibles movilizaciones luego de este plazo.
3: Y emitimos el mandato productivo de Cochabamba, articulado en 5 exigencias que son irrenunciables. Primero, corregir de inmediato el decreto supremo 5676. Su aplicación solo ha distorsionado la economía sin resolver el desabastecimiento de diésel, incrementando en su lugar el mercado paralelo de este combustible. Todos los sectores afectados debemos participar en la construcción de su reglamentación. No aceptaremos más leyes ni decretos redactados a espaldas de quienes lo sufrimos. Segundo, garantizar el abastecimiento transparente para los nuevos departamentos. Exigimos una programación nacional de combustibles con información pública diaria sobre volúmenes programados, despachos efectivos, trazabilidad e inventarios. Las soluciones no pueden ser parches regionales, deben ser para todo el país. Tercero, activar de forma urgente la capacidad de refinación, un plan inmediato para incrementar el uso efectivo de la refinería Gualberto Villarroel y viabilizar la importación de petróleo crudo para procesarlo. Proponemos la implementación de un netback nacional de refinación transparente. Cada barril que sea técnica y económicamente viable procesado en el país debe refinarse en suelo boliviano. Cuarto, transparentar los compromisos de financiamiento externo y acuerdos con el FMI. Quinto, instalar de forma inmediata una mesa nacional de seguridad energética. A partir de este momento y tras la entrega de este documento, le estamos otorgando al gobierno nacional un plazo de 5 días, 5 días hábiles para presentarnos una propuesta formal, técnica, documentada y con plazos de ejecución.
1: Informarles que los comités cívicos de todo el país se reunirán hoy en Cochabamba. El Comité Cívico de Cochabamba propondrá ir a un paro cívico contra el decreto supremo 5676. Luis Vargas con la información.
4: Le decimos, señor presidente, basta. Lávese los oídos. Escucha su

0: pueblo. Le hemos dado la oportunidad de seguir gobernando al defender la democracia. Pero usted no ha hecho nada para solucionar los problemas de nuestro país.
1: El Movimiento Cívico Nacional mañana se reunirá en Cochabamba. El presidente del Comité Cívico Departamental, Johnny Quintela, señaló que en este encuentro se abordarán tres puntos fundamentales.
0: Mañana este evento se inicia a las 9 de la mañana en la Casa del Civismo Cochabambino, donde debido a la coyuntura nacional que estamos viviendo, se va a tratar los puntos del Decreto Supremo 5676 y la distribución de recursos del 50-50, y como tercer punto tenemos las acciones que se va a tomar.
1: El presidente del ente cívico cuestionó además la falta de socialización de decretos y leyes por parte del gobierno con la población.
0: Consideramos que el gobierno debía de alguna forma tomar en cuenta lo que el pueblo piensa. Sacan medidas sin socializarlas y este es el resultado. Lamentablemente ha subido todo con la flexibilización del dólar, una medida que no ha sido adecuada. No hay un punto de equilibrio donde uno pueda proyectarse y decir va a haber una solución. Lamentablemente no ha hecho nada para solucionar nuestros problemas. Por tanto, usted se someterá a las acciones que el pueblo vaya a tomar.
2: Gracias, presidente. Para cerrar,
1: Johnny Quintela además dio a conocer que Cochabamba propondrá para este evento cívico ir a un paro cívico nacional, exigiendo la abrogación del Decreto Supremo 5677.
3: ¿Un paro cívico que se plantea Cochabamba en esta reunión?
0: Sí, vamos a enmarcarnos en ello, vamos a tratar de no infringir la ley con marchas o bloqueos, sin embargo, sí podemos hacer un paro cívico para hacer que de alguna forma se nos escuche en nuestro pedido.
4: Y a propósito de marchas, los cocaleros ultiman detalles juntamente con la Federación Única de Campesinos y otras organizaciones, ultiman detalles para lo que se realizará o lo que será la marcha de este viernes contra las políticas económicas del gobierno. Vamos con la información.
5: Bueno, ya se ha lanzado la convocatoria. El día de ayer los dirigentes del departamento han hecho la convocatoria hasta que se va a dar el día viernes. La convocatoria que se ha hecho es al 10% de lo que es la región del trópico de Cochabamba y seguramente la única también ha emitido ya la convocatoria para que las 16 provincias estén en esta marcha de protesta. Va a ser una marcha pacífica que va a empezar del kilómetro 3 de la avenida Petrolera hacia esta plaza principal, una marcha de protesta frente a las políticas neoliberales del gobierno. Primera demanda es el pedido de abrogación del Decreto Supremo 5676. El segundo, las políticas económicas que están generando crisis en las familias bolivianas.
4: Y cerramos esta entrega informativa con la cotización del dólar. Ayer el dólar se cotizaba en 12.12 bolivianos cada divisa. El dólar el día de hoy se cotiza en 12.26. Es la cotización más alta desde que se flexibilizó la compra y venta de la divisa norteamericana. Amigos oyentes, eso ha sido todo en la entrega informativa de Pío 12 en contacto. Muchas gracias por su preferencia. Nos reencontramos, Dios mediante, el día de mañana.
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0: Muy buenos días, amigas, amigos, oyentes. Gracias por estar en la sintonía de su noticiero Bolivia en Contacto. Y comenzamos con nuestra nota de apertura. Una historia de gastos y lujos sin límites. Juan Pari, acusado de haber desfalcado 37,6 millones de bolivianos al Banco Unión, fue condenado a 22 años de cárcel.
1: La voz que acaban de escuchar es la de Juan Franz Pari Mamani, disfrutando del dinero que iba desfalcando del Banco Unión entre 2016 y 2017. Ahora, luego casi de 10 años de proceso, se lo escucha arrepentido y casi resignado con su destino. No dice que es inocente, más al contrario, pide perdón a quienes se vieron afectados por sus acciones. Pari cambió en menos de un año una vida lujosa con viajes, fiestas millonarias, despilfarros en alcohol y sexo. La opulencia adquirida con la corrupción lo llevó a estar ahora sentenciado por el desfalco de 37,6 millones de bolivianos del Banco Unión.
2: Ahí está precisamente los amigos de Juan Pari. En este avión pequeño.
3: ¿Qué vas a hacer con un auto nuevo así?
1: El Tribunal Sexto de Sentencia de La Paz sentó también en el banquillo de los acusados a 17 personas que suplicaban terminar con el calvario del litigar. Todos aseguraron ser inocentes, excepto Pari.
4: Mi familia ha quedado totalmente destruida a causa de este proceso. He perdido a mi madre, he perdido a mi padre, he quedado huérfano por este injusto proceso.
5: Soy totalmente inocente, señor, que ustedes les pido por favor que me devuelvan mi vida.
6: Lo único que tengo que agradecer es que este proceso me ha mostrado que tengo una familia maravillosa.
5: Mi gran error ha sido acatar los órdenes de mi inmediato superior.
1: El tribunal condenó a Juan Franz Pari Mamani a 22 años y 6 meses de cárcel y junto a él a otros 4 acusados, 2 por el delito de legitimación de ganancias ilícitas, 1 a 10 años y el otro a 4 años. Otros 2 fueron condenados a 3 años por receptación, mientras que el resto quedó absuelto, vale decir, fueron declarados inocentes.

0: veces al comienzo de una de San Pedro de Choncho, yo no le falta mucho nada más.
1: Pari está recluido en el penal de Labra, en Cochabamba, y desde su encierro solo puede decir esto.
2: Creo que en ningún momento llegado a ver la magnitud del problema en el que, por mis acciones, por las acciones, no se debe llegar a involucrar.
1: La investigación concluyó que Pari cometió el desfalco entre 2016 y 2017, cuando era jefe de operaciones en las agencias Batallas y Achacachi del Banco Unión. Accedió al sistema sin autorización, simulando una transferencia hacia un cajero automático inexistente, logrando apropiarse de 37,6 millones de bolivianos.
3: Bueno, Juan Franz Pari fue sentenciado por el tema del desfalco al Banco Unión. El periodo de septiembre de la gestión 2016 a 2017.
1: La corrupción no solo hizo que Juan Franz Pari Mamani pierda su libertad, sino también a su familia. Su padre murió por COVID-19 en 2020, sentado en el patio de la cárcel de San Pedro, tras ser salpicado por el caso. Su hermano también estuvo recluido. Omar Escobar Mamani, Herbo La Paz.
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6: Una historia de gastos y lujos sin límites. Juan Pari, acusado de haber desfalcado 37,6 millones de bolivianos al Banco Unión, fue condenado a 22 años de cárcel. El alcalde del municipio de San Julián de Santa Cruz ratificó el bloqueo de caminos por 24 horas para hoy, en rechazo al decreto que ajusta el precio del diésel. La Cámara Nacional de Comercio pidió dejar sin efecto el decreto que ajusta el precio del diésel y establecer un precio único. El presidente del Comité Cívico de Santa Cruz pidió al gobierno dejar de poner trabas para la importación privada de combustibles. Si no ayuda, que no estorbe, señaló el dirigente. Un jefe policial reveló que durante el gobierno del MAS, un dirigente social tenía más poder que un comandante de la institución del orden. La policía detuvo en La Paz a un peligroso prófugo peruano, identificado como líder de la organización criminal Los Pulpos. Bolivia cerró agosto con 57 feminicidios y 16 infanticidios. Se registró un feminicidio cada 4 días. El vicepresidente Edman Lara denunció ante la fiscalía al ex asesor político del gobierno Fernando Cerinedo y a la esposa del presidente Rodrigo Paz por 6 presuntos delitos.
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0: 7 de la mañana con 8 minutos. Un gran abrazo para todos ustedes, gentiles oyentes de su noticiero Bolivia en Contacto. El alcalde del municipio de San Julián de Santa Cruz ratificó el bloqueo de caminos por 24 horas para hoy, en rechazo al decreto que ajusta el precio del diésel.
1: El bloqueo está confirmado a partir de hoy de las 00 horas del día miércoles, es decir, a las 12 de la noche ya se inicia el bloqueo de camino por 24 horas.
2: El alcalde de San Julián en Santa Cruz, Carlos Vaca, ratificó el bloqueo de caminos por 24 horas este miércoles, en demanda de la normalización de la venta de diésel, que en los últimos meses se vio disminuida, afectando la producción. En entrevista con el noticiero Bolivia en Contacto de Arbol, el alcalde de San Julián explicó la postura de protesta que se unieron por las limitaciones que les estaría dando también el decreto 5667 de la venta diferenciada de este combustible.
1: Que San Julián ya perdió mucho. San Julián necesita 33 millones de litros de diésel por año, ¿no? Ya que son 600 mil hectáreas que se cultivan. Entonces, con la racionalización que está haciendo este decreto de darnos 120 litros de diésel al mes, es una, en verdad que nosotros lo calificamos como una payasada. Se ha invitado a cuatro ministros y a los presidentes de yacimiento y vicepresidente de yacimiento de PGB para que vengan y nos traigan alguna otra alternativa. Ya nos han dado alguna alternativa, como ofrecernos 2.500 litros mensuales a precio de 9.80, que nos parece bastante razonable, ¿no? La población pide que sean los ministros que bajen aquí a San Julián, que vengan a San Julián y aquí nos hagan esa oferta y se firme ese acuerdo, ¿no?
2: Este alcalde de San Julián, Carlos Vaca, enfatizó que no tienen problema en pagar los 18 bolivianos por el litro de diésel, sino que la preocupación estaría en las garantías para el normal abastecimiento.
1: Bueno, a nosotros no nos interesa pagar 18, sí, ya lo estamos pagando más caro, incluso hasta 20 bolivianos se está pagando porque no hay unos surtidores y el empresario, el productor, por perder su cosecha, compra 20, 21, 22 bolivianos de litro en el mercado negro que llamamos, ¿no? Que son los revendedores. Entonces, no importa el precio, lo importante es que esté en el surtidor todo el tiempo el diésel. Y con importar también, hay varias asociaciones aquí en San Julián de productores que ya han hecho los trámites, los permisos, quieren importar su propio diésel, pero es mucha traba del gobierno.
2: Finalmente, el alcalde de San Julián anunció que depende del diálogo con las autoridades el bloqueo de caminos se levante o se radicalice en el futuro.
1: Si no sale, no hay respuesta, no se ve camino de solución, luego se va a bloquear 2 días, la fecha ya no sé, ¿no? Después se va a bloquear 3 días y después ya va a ser indefinido, ¿no?
2: Rodrigo Fernández, Herbol La Paz.
0: Productores y pobladores del municipio de Cuatro Cañadas en Santa Cruz iniciaron desde las primeras horas de este miércoles un bloqueo de 24 horas en la carretera hacia Beni y La Chiquitanía en rechazo al decreto que ajusta el precio del diésel.
3: Productores y pobladores de Cuatro Cañadas iniciaron desde las 0 horas de este miércoles un bloqueo por 24 horas en la carretera Santa Cruz, Trinidad y La Chiquitanía como medida de protesta contra el decreto supremo 5676. El Ejecutivo de la Federación de Comunidades Interculturales y Productoras Agropecuarias de Cuatro Cañadas señaló que la protesta es inicialmente pacífica y tendrá una duración de 24 horas. Vamos a escuchar a continuación. Esto era lo que manifestaba.
4: Efectivamente, estamos iniciando un bloqueo de 24 horas, debidamente a los oídos sordos de este gobierno, que no quiere anular ese decreto que realmente perjudica al productor. Una alza de precio con un costo de producción elevado que tenemos, el dólar ha subido. Lastimosamente, el presidente no tiene la voluntad, no tiene la potestad de poder darnos la calidad de vida como productores, ya que nosotros somos productores de Cuatro Cañadas, aseguramos la seguridad alimentaria de Bolivia, ¿no? Evidentemente, nosotros estamos iniciando este bloqueo de 24 horas, un bloqueo pacífico para llegar al sentir de todo el pueblo boliviano que no están solos. Estamos Cuatro Cañadas, estamos firmes y también saludar a todos nuestros municipios que están en la misma actividad y vamos a estar juntamente con ellos. Estamos coordinados con San Julián, con Yapacaní y el Norte Integrado, ¿no? Sí, el sector productivo está en emergencia, debidamente al tema del decreto, ¿no? Nosotros vamos a pedir siempre, claramente, así, que se anule el decreto. Si no, caso contrario, 24 horas de bloqueo, no hay respuesta, esto yo creo que se va a masificar, ¿no?
3: Durante la jornada, el dirigente ha manifestado que existe coordinación con sectores del municipio de San Julián, donde hay otro punto de bloqueo, en Yapacaní y otras zonas del norte integrado. Estas son las informaciones desde Cuatro Cañadas, en el reporte Néstor Lovera.
0: Muchas gracias a Néstor Lovera. Son las 7 de la mañana con 13 minutos. La información a través del periódico digital del Bol. La Cámara Nacional de Comercio pidió dejar sin efecto el decreto que ajusta el costo del diésel y establecer un precio único. Vamos a dar lectura a esta información. La Cámara Nacional de Comercio pidió dejar sin efecto el Decreto Supremo 5676 y sustituirlo por una norma que establezca un precio único para el diésel. Además, deliberar totalmente la importación y comercialización de combustibles por parte del sector privado. Vamos a escuchar a Eduardo Olivo, presidente de la Cámara Nacional de Comercio.
5: En nombre de la Cámara Nacional de Comercio, fijo la posición institucional de nuestra entidad sobre el Decreto Supremo 5676. El gobierno ha señalado que nadie propone una alternativa. Venimos a traer una. El problema de este decreto no es cuánto cuesta el diésel, es que el mismo litro tenga dos precios diferentes. 8 bolivianos con 20 centavos de diferencia por el mismo producto son una ganancia garantizada para quien lo desvíe. No combate el mercado negro, lo financia. Y no se corrige reglamentándolo, porque la dualidad de precios no es un error de esta norma, es su arquitectura. Y el decreto hace algo más que nadie lo está diciendo. Castiga la formalidad. El umbral de 20.000 litros mensuales premia a la empresa que se divide y castiga a la que se consolida y factura. En el país donde la informalidad es el problema estructural más profundo, el Estado ha puesto un incentivo para desformalizarse dentro de su propia norma. Pedimos que el decreto se deje sin efecto y sea sustituido por un decreto con un precio único, con la liberación total de la importación y comercialización del combustible por parte del sector privado y por la eliminación del impuesto a las transacciones sobre los carburantes, ya que esta no se acredita. Este no es un problema de una región, este es el problema de todo el país.
0: Palabras de Eduardo Olivo, presidente de la Cámara Nacional de Comercio. Son las 7 con 16 minutos.
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7: Son las 7 de la mañana con 20 minutos.
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7: Nos vamos hasta la ubicación de nuestro compañero de trabajo, Iván Camacho, de Radio Cancha Parlaspa en Cochabamba. Bueno, que se encuentra en la terminal de buses, ¿no es cierto? Iván, muy buenos días, bienvenido, adelante por favor.
8: Gracias, compañeros. Muy buenos días a todo el país. En este momento nos encontramos en la terminal de buses de Cochabamba para conocer el informe de salidas, tomando en cuenta que en Santa Cruz se ha anunciado en el sector de Yapacaní bloqueos desde las 0 horas del día de hoy, pese al estado de excepción. Vamos a aproximarnos por informaciones para consultar justamente y tener el reporte también en base a lo que les indican desde el tránsito. Buenos días, disculpe, estamos a través de Herbol para todo el país. ¿Cómo están las salidas de Cochabamba al interior?
9: Buen día. Al occidente está con total normalidad, al oriente está habilitada únicamente la carretera antigua, la nueva ya está con bloqueos, entonces se ha suspendido las salidas por la carretera nueva.
8: ¿Desde qué hora se ha suspendido?
9: A partir de las 6, si no me equivoco.
8: ¿Hacia el sur?
9: El sur está normal.
8: Solo Santa Cruz por la nueva, lo único será.
9: Sí.
8: Lo que nos indican desde informaciones en la terminal de buses a Santa Cruz, la única vía que se tiene habilitada para poder realizar los viajes desde Cochabamba es por la carretera antigua, lo que significa un viaje entre 12 a 13 horas de tiempo, a diferencia de lo que suele ser por la carretera nueva. Y además vemos también un regular movimiento de pasajeros a esta hora de la mañana, mientras las boleterías van atendiendo con un número reducido también de buses, porque muchos de ellos continúan haciendo filas para poder cargar diésel y posteriormente brindar el servicio de viaje interdepartamental. Con ese panorama desde Cochabamba, retornamos a sus estudios.
7: Gracias a nuestro compañero de trabajo, Iván Camacho, desde Cochabamba. 7:22 de Cochabamba, nos vamos hasta la ciudad de El Alto.
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7: Como todas las mañanas, tempranito conversando con la gente, José Chacolla de la red Pío 12. José, buenos días, bienvenido.
10: Gracias, Hugo. ¿Qué dicen los salteños ante la intención del presidente, políticos también, de poder pretender cambiar la constitución política del Estado para darle seguridad jurídica a inversores extranjeros? ¿Qué dice el alteño? Buenos días. Para Bolivia en Contacto.
11: Buenos días, la prensa. Muy mal, ¿no? Que quieran cambiar todo. Me parece que está muy equivocado el gobierno y quiere hacer para las empresas y no gobierna para mayoría, sino para minoría. Muy malas intenciones tiene el gobierno.
10: ¿Qué se debería hacer?
11: Yo creo que ya cambiarlo, porque ya es demasiado el polvo, las leyes todas a su favor, no hay para gran mayoría. Tendría que haber una revocatoria, algo así.
10: ¿Pero quién asumiría?
11: Habría que buscarlo, uno que sea más o menos.
10: ¿Verdad?
11: Eso es lo difícil, todos mienten, a entrar, mienten todo y luego se olvidan.
10: Bueno, repito, muy amable, criterios de la población alteña con referencia a decisiones que pretende llevar adelante sectores políticos y el propio gobierno. Retornamos hasta Bolivia en contacto, Hugo.
7: Muchísimas gracias, José Chacoya. Desde el alto vamos inmediatamente, viajamos imaginariamente hasta Copacabana.
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7: Bueno, gran campaña de limpieza de la ciudad intermedia de Copacabana y las 32 comunidades rurales del municipio de Copacabana. Bueno, ahí se encuentra a través de Radio Copacabana, Nacianceno Aspi. Nacianceno, hay novedades sobre este Bolivia tema. Adelante, por favor, Bolivia te escucha.
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2: Gracias, mamá. Efectivamente, ya están preparando para la gran campaña de limpieza acá, Copacabana de Comunidades. Estamos con el diputado Carlos Gutiérrez, de la instancia de Radio Madre Gobierno Municipal. El señor Carlos, Bolivia, hermano, te escucha. ¿Cómo empezamos con la limpieza? Muy buen día.
5: ¿Cómo está? Muy buenos días, un gusto de saludarles a todos nuestros radioescuchas. Y bueno, desde luego estamos empezando esta jornada con responsabilidad ambiental. En este caso, pues vamos a empezar a limpiar la en realidad parte de las 32 comunidades, el lago Titicaca también. Entiendo que hay basura en realidad a los alrededores del lago. Ayer justamente y en el resto de la semana hemos estado haciendo inspecciones donde hemos podido corroborar.
2: Claro. ¿Cuál es el objetivo para limpiar Copacabana en sus comunidades?
5: El objetivo principal es tener una Copacabana limpia como tal, porque no podemos invitar a nuestros hermanos del mundo a una casa sucia, ¿no? Entonces, nuestro objetivo principal es que todos nuestros turistas que vienen a visitar Copacabana se lleven una mejor impresión.
2: Bien, además se va a reciclar los objetos, los plásticos, ¿no le parece?
5: Sí, es así, hay unos grandes proyectos, se quiere reciclar, pero también hay el objetivo de que se puedan hacer losetas de plástico con arena, ¿no? Entonces es un proyecto muy interesante que han propuesto la Universidad La UPEA, claro. Y bueno, ¿no? A la cabeza de la alcaldesa Nelly Tito Díaz, pues nosotros estamos coadyuvando con el tema de la limpieza hoy día.
2: Bueno, ahora, licenciado Carlos Gutiérrez, gracias.
5: Muchísimas gracias, gracias por la oportunidad.
2: Bueno, de esta manera informamos a San Chanuacti en Copacabana, el gol Copacabana.
7: Muchas gracias, Nacianceno. El informe desde Copacabana. Son las 7 de la mañana con 27 minutos. Vamos con otras informaciones y a través del periódico digital de Herbol. El presidente del Comité Cívico de Santa Cruz pidió al gobierno dejar de poner trabas para la importación privada de combustibles. Si no ayuda, que no estorbe, señaló el dirigente cívico. La información reiteramos a través del periódico digital de Herbol. En un contexto donde observa que la falta de diésel pone en riesgo la producción de alimentos y puede provocar incremento de los precios de la canasta familiar, el presidente del Comité Cívico Pro Santa Cruz, Estelo Cochamanidis, pidió este martes al gobierno que se deje de poner trabas a las empresas privadas que buscan importar el combustible.
12: ¿Sabe qué es lo que están poniéndole trabas a las empresas privadas? Hay más de 70, y les pediría a ustedes que vayan al vencimiento y vean a la NH, hay más de 70 trámites de hace meses de empresas que quieren importar combustible, ya para que haya abastecimiento. Hoy hay 4 o 5 a las cuales le ponen trabas. Hay una empresa que tiene hace más de 15 días, aquí en Palmasol, la Parau, 5 millones de litros de combustible. ¿Y sabe para cuándo le han dado fecha para que entre, para que aquí a un mes? Lo único que están haciendo con eso es desmotivar a que los empresarios inviertan, porque ¿quién quiere tener su plata parada 45 días? Eso tiene un costo financiero, pero ¿sabe qué? Al margen de eso, la gasolina, el diésel, es como, hablemos así en términos criollos para que todos entendamos, es como el pan de batalla. Usted va y dice, quiero 10 bolivianos de pan, lo paga y se lo dan. Así es la gasolina, usted empiece. Usted va al surtidor, le dice, full, 100 bolivianos, y le cargan eso, y usted paga. O sea que la plata está ahí. ¿Ya? Entonces, ahí, estimado Pedro, para ir finalizando, el gobierno no está dispuesto hasta el momento a colaborar al sector productivo, y si daña al sector productivo, va a dañar a toda la familia boliviana, porque no va a haber alimento. Entonces, en resumida cuenta, yo de lo que siempre le digo al gobierno, si no ayuda, que no estorbe.
7: Declaraciones de Estelo Cochamaninis, presidente del Comité Cívico de Santa Cruz, en entrevista con la revista La Mañana, en directo de Herbol.
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7: Gracias por permanecer en la sintonía de su noticiero Bolivia en Contacto. La Asamblea de la Cruceñidad se realizará el miércoles de la siguiente semana, en la cual se preparará una propuesta técnica para resolver la crisis del combustible.
1: Señor presidente, este directorio del Comité Pro Santa Cruz, con su ex presidente, ha determinado que la Asamblea de la Cruceñidad será el próximo miércoles 9 de septiembre. Y vamos a entregarle una propuesta para que el país avance, una propuesta para que podamos estar abastecidos permanentemente del combustible, para que Bolivia avance.
16: En Santa Cruz ya no le dan más vueltas, hubo reunión de directorio del Comité Pro Santa Cruz, se llama a Asamblea de la Cruceñidad el próximo 9 de septiembre. Y la palabra directa es para el presidente de los bolivianos.
1: Presidente, recapacite en las medidas que ha tomado. Y como se lo hemos dicho siempre desde esta casa, la única forma de salir de esta crisis es trabajando en unidad, es dejándose ayudar, es que trabajemos todos juntos. Por eso, el día miércoles 9 de septiembre, le haremos llegar una propuesta de Santa Cruz para el país.
16: Recordemos que hoy hay reunión del Movimiento Cívico Nacional donde se va a tratar el problema del combustible.
1: Bueno, el tema que trataremos en la reunión del Movimiento Cívico Nacional es cabalmente el combustible, porque es un problema a nivel nacional. Todos los comités cívicos del país tomaremos una decisión de cómo vamos a avanzar. Hoy tenemos problemas por nada más del abastecimiento del combustible.
16: El Bol Santa Cruz, Mercedes Fernández.
7: El Comité Cívico de Cochabamba apoya la idea de realizar un paro contra el decreto que ajusta el precio del diésel.
22: Les decimos, señor presidente, basta, grábese los oídos, escuche a su pueblo. Le hemos dado la oportunidad de seguir gobernando al defender la democracia, pero usted no ha hecho nada para solucionar los problemas de nuestro país.
23: El Movimiento Cívico Nacional se reunirá en Cochabamba. El presidente del Comité Cívico Departamental, Johnny Quintela, señaló que en este encuentro se abordarán tres puntos fundamentales.
22: Este evento se inicia a las 9 de la mañana en la Casa del Civismo Cochabambino, donde debido a la coyuntura nacional que estamos viviendo, se va a tratar los puntos del Decreto Supremo 5676 y la distribución de recursos del 50-50, y como tercer punto tenemos las acciones que se va a tomar.
23: El presidente del ente cívico cuestionó además la falta de socialización de decretos y leyes por parte del gobierno con la población.
22: Consideramos que el gobierno debía de alguna forma tomar en cuenta lo que el pueblo piensa. Sacan medidas sin socializarlas y este es el resultado. Lamentablemente ha subido todo con la flexibilización del dólar, una medida que no ha sido adecuada. No hay un punto de equilibrio donde uno pueda proyectarse y decir va a haber una solución. Lamentablemente no ha hecho nada para solucionar nuestros problemas, por tanto usted se someterá a las acciones que el pueblo vaya a tomar.
23: Informó Luis Vargas, Red Pío 2, Herbol, Cochabamba.

0: Un jefe policial reveló que durante el gobierno del MAS, un dirigente social tenía más poder que un comandante de la institución del orden. Vamos con este informe a través del periódico digital de Herbol. El comandante departamental de la policía del Beni, Iván Bernal, afirmó que en anteriores gestiones la influencia política llegó a pesar más que la autoridad policial, pero aseguró que esa situación cambió y que ya no ocurre dentro de la institución. Vamos a escuchar al coronel Iván Bernal, comandante departamental de la policía de Beni, en entrevista con la revista La Mañana en directo de Herbol.
1: El político tenía una, como le diría, su deseo era una orden, ¿ya? ¿Por qué? Porque simplemente el hecho de decir, le habla al diputado tantos y por favor esta situación, o no, ni quiera por favor, soy diputado tantos, y a este oficial a tal lugar, ¿no? A este oficial al otro lado. A ese lado, este aspecto, ¿no? Entonces, ¿qué era, no? Incluso creo que un político era más que el comandante general.
2: Sí, sí.
1: Pero ahora eso desapareció, ¿no? Eso desapareció porque fue una situación, cuando nos posicionaron como comandantes, fue una situación que nos recalcó, ¿no? Que nos dijo, eso se acabó. No, ahora no existe ninguna situación. Ningún aspecto que llame, ninguna, como decíamos, como eran los sindicatos, o no, las federaciones, o sea, las organizaciones sociales, ahí exactamente, ¿no? Que antes era hasta una militante de una organización social, era más que el comandante departamental, ¿no? Pero ahora no.
2: O sea, eso es,
1: yo le digo,
2: es mentira.
1: Sí.
2: No es fantasía.
1: Yo le puedo. Exacto. Sí, yo le puedo asegurar que desde que estoy aquí, que me han posesionado, que va a ser 8 meses, no he recibido una llamada de alguna persona que sea, digamos, de una organización social, ¿no? incluso, ¿no? Como antes se daba, ¿no? Algún diputado, algún senador, es decir, en todo este tiempo no recibí una llamada telefónica en ese sentido.
0: Palabras del coronel Iván Bernal, comandante departamental de la policía de Beni, en entrevista con la revista La Mañana en directo de Herbol. Nos separan 19 minutos de las 8 de la mañana. La policía detuvo en La Paz a un peligroso prófugo peruano, identificado como líder de la organización criminal Los Pulpos.
3: La policía detuvo este martes en La Paz al peruano Johnson, de 30 años, identificado como el líder de la organización criminal Los Pulpos, con base de operaciones en Trujillo, Perú, y sobre quien pesa una condena a cadena perpetua y una notificación de sello rojo de Interpol. El sujeto fue arrestado con fines de expulsión tras ser localizado en la céntrica calle en la avenida Isaac Tamayo, entre calles Tumuzla y adyacentes en La Paz, informó el comandante de la policía boliviana, Adrián Álvarez.
4: Persona que ha sido arrestada el día de hoy, ya cuenta con una sentencia condenatoria a cadena perpetua en la República del Perú por los múltiples delitos cometidos.
3: El detenido se habría sometido a varias cirugías plásticas para modificar su apariencia física y dificultar su identificación. Entre las intervenciones detectadas figuran procedimientos en las orejas, pómulos y las cejas, de acuerdo con el jefe policial. La operación se desarrolló en coordinación con la Policía Nacional del Perú y organismos policiales de Chile para dar con el paradero y el principal miembro de Los Pulpos.
5: Sabemos nosotros que Los Pulpos vienen operando desde el año 90 en Trujillo, vale decir, en El Porvenir. Inicialmente iniciaron ellos como una pequeña organización dedicada al robo y al hurto. Posteriormente ellos se especializaron en una organización ya criminal, donde sus mayores acciones fueron la extorsión, el sicariato y el secuestro.
3: Omar Escobar Mamani, Herbol La Paz.
0: Los hechos de inseguridad continúan en Beni. Una mujer embarazada y un hombre fueron apuñalados en Trinidad.
6: Una mujer sin identificar y un hombre de 66 años de edad fueron apuñalados múltiples veces la noche de este martes en Trinidad en un confuso hecho que es investigado por la policía boliviana. Tanto la vida de la mujer como del hombre corren riesgo. La mujer fue evacuada hasta el Hospital Presidente Germán Busch, donde los médicos de turno lucharon por estabilizarla. Los galenos del servicio de emergencias pudieron comprobar que la mujer se encuentra en estado de gestación. Después de la medianoche, los médicos seguían atendiendo el caso sin que algún familiar de la mujer se haya hecho presente en el nosocomio capitalino. Su estado de salud es delicado por la cantidad y gravedad de las heridas sufridas. A unas cuantas cuadras del lugar, el hombre era atendido por personal médico del Centro de Salud Central. Los médicos identificaron 4 heridas producidas por arma blanca, 2 heridas en el abdomen y 2 en la cabeza. Por la gravedad de las heridas, el hombre tuvo que ser evacuado a una clínica privada. El caso consternó a los vecinos porque aparentemente se trataría de un intento de feminicidio. Sin embargo, el hombre declaró al policía que lo custodiaba que un tercer sujeto fue el causante del ataque. Fue un reporte de Radio Patujú para la red de noticias Beni y Pando.
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6: Estamos nuevamente con José Chacoya. Son las 7:48. José, hay novedades. Adelante, por favor.
7: Gracias, Hugo. Continuamos conversando y escuchando el criterio de la población ante voces de pretender cambiar la constitución política del Estado desde el propio gobierno y también el apoyo de algunos políticos del país. ¿Qué dice el alteño? ¿Se debe, no se debe cambiar la constitución política del Estado con la intención de darle seguridad jurídica a empresas nacionales o extranjeras? ¿Cuál es su criterio? Buen día.
8: Buen día, ¿no? A los radioescuchas, eso es un tema muy delicado. Eso se debería de analizar con todas los sectores sociales, ¿no?, que corresponde para hacer un análisis fuerte, porque se supone que no deberíamos tocar. Es una ley madre para nosotros. No deberíamos que mover o tocar eso a criterio o para temas que tal vez beneficien solamente a un sector. Se supone que la Constitución debería de protegernos a todos en general, no solamente a un sector, ¿no?
7: ¿No habría que haber un análisis?
8: Por el momento, nada, yo creo, ¿no? Porque antes de eso tendría que haber un análisis, un debate, como decía, con los sectores sociales que existen en general en todo el país, ¿no?
7: Muy amable, muy gentil. Antes de pretender modificar la Constitución, habría que socializar qué artículos, parágrafos de la Constitución habría que realizar cierta modificación. Retornamos hasta Bolivia en Contacto.
6: Gracias, José. Rápidamente nos vamos ahora con Jorge Vidaurre desde la Villa Imperial.
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6: Jorge.
9: Gracias. Estoy junto al doctor Guillermo Azurduy, director de la Caja de Caminos. Doctor, ¿cómo está esta institución? ¿Qué servicios presta?
10: Bueno, muy buenos días a todos los que están escuchando la radio Herbol. Prácticamente la Caja de Salud de Caminos es una institución de segundo nivel, en cual contamos todos los servicios básicos, como ser traumatología, ginecología, pediatría y algunas subespecialidades, como ser vascular, traumatología pediátrica, y también estamos contando con laboratorios de alta gama también para todos nuestros asegurados y la población en general que así los requiera.
9: ¿Esta crisis económica afecta y medicamentos no afecta?
10: Bueno, sí, la crisis económica prácticamente nos está afectando a casi todo el país, a todos los bolivianos, ¿no? Evidentemente, pero pese a eso está haciendo todos los esfuerzos necesarios para poder cubrir con todos los medicamentos a todos nuestros asegurados.
9: Jorge Vidaurre de Radio Líder, Herbol Potosí.
6: Gracias, Jorge, desde la Villa Imperial, a través

0: radio líder para toda la ciudad y gran parte de la población allá en Potosí. 7:52, la información a través del periódico digital de Herbol. Bolivia cerró agosto con 57 feminicidios y 16 infanticidios. Se registró un feminicidio cada 4 días. Vamos a esta publicación, reiteramos en el periódico digital de Herbol, Iván Ramos, periodismo que cuenta. Bolivia cerró agosto con 57 feminicidios y 16 infanticidios, según los datos de la Fiscalía General del Estado, a través de su plataforma de atención a las víctimas. La cifra equivalente a un feminicidio cada 4,3 días. La Paz concentra la mayor cantidad de feminicidios, con 19 casos, seguida de Santa Cruz con 11. Cochabamba y Oruro registran 8 casos cada uno, Potosí 4, Chuquisaca 3, Tarija 2, mientras que Beni y Pando reportan un caso cada uno. En el caso de los infanticidios, Cochabamba ocupa el primer lugar con 7 casos, seguida de Santa Cruz con 4, Tarija registra 2 y Chuquisaca, La Paz y Potosí cada caso cada uno. Beni y Pando no reportan casos en el registro proporcionado. Las cifras vuelven a poner en el centro del debate la capacidad del Estado para prevenir la violencia antes de que llegue a sus expresiones más graves. Virginia Quispe, directora del colectivo Sinchi Warmis, cuestionó que no se estén activando de manera efectiva los protocolos establecidos por la ley 348, ley integral para garantizar a las mujeres una vida libre de violencia. Usted puede seguir con la lectura de periodismo que cuenta de Iván Ramos, que ahí la tenemos en el periódico digital de Herbol. La Fiscalía de Tarija pidió agilidad a las empresas telefónicas en la investigación de casos de trata y tráfico.
1: Tarija es un departamento fronterizo en el que se atienden casos de denuncias de trata y tráfico de personas. El fiscal del distrito, José Mogro, informó sobre las estadísticas de los dos últimos años.
2: A 26 de agosto del 2026, desde la gestión 2024, se han atendido 214 casos de trata y tráfico de personas, de los cuales 3 se encuentran en etapa de apelación, 172 casos cerrados, 19 en etapa de juicio, 10 en etapa preliminar y 10 en etapa preparatoria.
1: El fiscal explicó que gracias a la rapidez con la que se actúa en las investigaciones, en muchos de los casos que han sido cerrados son de adolescentes que huyen de casa por peleas y problemas familiares. Y es también cierto que los captores usan medios tecnológicos como los celulares para captar a menores, y que las investigaciones en estos casos enfrentan algunos obstáculos como acceder a la información que ahora casi todas las personas tienen en sus teléfonos móviles.
2: Nosotros tenemos como fiscalía ciertos obstáculos al momento de poder realizar este tipo de investigaciones. Creemos de que se debe desde el departamento de Tarija impulsar algún tipo de reformas de procedimientos, principalmente en las empresas telefónicas. Un teléfono móvil, en gran parte de las investigaciones de este tipo de delitos, se convierte en una pieza clave y fundamental para poder dar con estas redes de trata y tráfico de personas.
1: Sucede que un requerimiento de la fiscalía tarda a veces hasta 5 días para acceder a información desde las centrales telefónicas, y eso le da tiempo a los captores para ir cada vez más lejos. Elizabeth Rendiz Farfán, Herbol, Tarija.
0: El vicepresidente Edman Lara denunció ante la Fiscalía al ex asesor político del gobierno, Fernando Cerimedo, y a la esposa del presidente Rodrigo Paz por 6 presuntos delitos. Vamos a dar lectura de esta publicación que usted encuentra en el periódico digital de Herbol. El vicepresidente Edman Lara a través de su equipo jurídico, presentó ante el Ministerio Público una denuncia contra Fernando Cerimedo y la primera dama Marilena Urquidi por 6 presuntos delitos, a partir de un audio cuya autenticidad aún debe ser verificada. La denuncia fue presentada por los presuntos delitos de tráfico de influencias con agravante, uso indebido de influencias, asociación delictuosa, organización criminal, contratos lesivos al Estado y enriquecimiento ilícito de particulares con afectación al Estado. Como principal elemento de la denuncia se presentó un audio que hace referencia a los presuntos cambios en la policía boliviana y a la salida del entonces comandante general Mirko Sokol, además de mencionar a autoridades y otras personas cuya identidad y participación deberán ser esclarecidas. El equipo jurídico pidió una pericia informática, acústica y fonética para determinar la autenticidad de la grabación y establecer la identidad de las voces. También solicitó requerimientos financieros, patrimoniales, societarios, contractuales y telecomunicaciones. Esa es la información en el periódico digital del BOL en torno a que el vicepresidente Edman Lara denunció ante la fiscalía al ex asesor político del gobierno, Fernando Cerimedo, y a la esposa del presidente Rodrigo Paz por 6 presuntos delitos de un audio que todavía no está verificado. En otras informaciones, autoridades educativas de Oruro convocaron a los padres de familia a coadyuvar en el proceso de aprovechamiento educativo de sus hijos.
3: La Dirección Distrital de Educación de Oruro destacó el desarrollo regular de la gestión escolar y convocó a padres de familia a realizar el seguimiento al avance académico de sus hijos. El director distrital, profesor Raúl Vinca, informó que entre educación regular y alternativa se proyecta alrededor de 7.000 bachilleres para esta gestión.
4: Superamos ambos subsistemas, regular y alternativa, a los 7.000 estudiantes que están en sexto de secundaria. Esto quiere decir que proyectamos 7.000 bachilleres para esta gestión, que ya van a ir a educación superior. Ahora estamos también con la preocupación de la transitabilidad de lo que es educación regular alternativa a educación superior este mes, el 4 de septiembre, que estamos concluyendo el segundo trimestre, por lo que siempre vamos a convocar a los padres y madres de familia, a los estudiantes, a pues, no descuidar el avance curricular. Cada cierre de trimestre tiene una connotación especial en el sentido de que de esta depende, ¿no?, contar con los perfiles de salida para un segundo trimestre y el año, por lo que los papás y las madres de familia deben pasar por las unidades educativas, hacer el seguimiento.
3: La autoridad señaló que pese a los conflictos sociales registrados a nivel nacional, en el municipio de Oruro las actividades educativas se desarrollaron con normalidad. Afirmó que esta situación permitió cumplir el calendario escolar y avanzar con el desarrollo curricular. En el informe, Fabiola Aquino, Retiro 12, Herbol Oruro.
0: Son las 8. Amigas, amigos, oyentes, muchas gracias por su atención. Con informaciones volvemos a través de Bolivia en Contacto al mediodía. Pero no olvide a las 9, a las 10 y a las 11 en el sintético de la hora. Un fuerte abrazo, que tengan una grata jornada.
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1: 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He venido a visitar a mi esposa. Ah, aquí trabaja Fnón. Sí. ¿Y vos qué está haciendo aquí? Mira, sin auto, nada. ¿Qué está haciendo? No. Hemos venido de la alcaldía. Digo, dale. ¿Dónde están? Allá sí, ya están bajando. Bailando están bajando.
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1: Ay, ya, entonces voy a venir a verles. Ya, don Luisito, yo estoy aguatero, estoy estudiando ahorita. Voy a traer los refresquitos, pues. 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

Buenos días, un gran saludo a cada uno de ustedes que nos acompañan y están siempre en sintonía de Radio Pío XII. El día de hoy estamos en fecha 2 de septiembre, a medio mes, a media semana, ya hemos pasado el medio mes. A ver, vamos nosotros a acompañarles en esta mañana. Septiembre estamos iniciando, es el segundo día de este noveno mes de esta gestión 2026. Los días avanzan. Hoy va a ser un día agradable, sol radiante, temperaturas que vamos a registrar de hasta 16 grados centígrados. Y aparte de eso, vientos de hasta 14 kilómetros por hora. No va a ser muy, muy, muy fuerte los vientos que vamos a tener en nuestra región, pero va a ser a ratos nada más. Hoy vamos a empezar con una versión musical, Francisquita, nos dicen los Carcas. Vamos a arrancar su mañana con esta versión musical, saludándolos a cada uno de ustedes. Además, enviamos saludos a nuestro amigo oyente Ricardo, a don Ricardo Calani, que nos está escuchando a estas horas de la mañana. Vamos con Francisquita, esta versión musical dedicado para ustedes, amigos y amigas oyentes.

0: Jarcas, jarcas, nos decía Francisquita, así que nosotros enviando saludos siempre a nuestros amigos y amigas oyentes.
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Vamos a empezar con este comunicado importante. Están en los municipios con la elaboración del plan operativo anual. Vamos entonces con este aviso. Nos dice de la siguiente manera. El Gobierno Autónomo Municipal de San Pedro de Macha, en cumplimiento de la normativa vigente, está convocando a las autoridades originarias, centrales, subcentrales, subalcaldes, corregidores, comités cívicos, organizaciones sociales, control social y sociedad civil organizada a participar de las jornadas de participación ciudadana para la formulación del Plan Operativo Anual POA y Presupuesto Inicial 2027. Las mesas de trabajo se van a desarrollar de acuerdo a un cronograma. Para el día de hoy, miércoles 2 de septiembre, en el distrito de Ayoma, en la subalcaldía Distrito Ayoma, a horas 10 de la mañana. Jueves 3 de septiembre, Distrito Salinas, en el Salón Social del Distrito Salinas, a horas 10 de la mañana. Viernes 4 de septiembre, Distrito Originario Nicolás Catari, Uluchi, Yocona, en la subalcaldía del Distrito Originario Nicolás Catari, a horas 10 de la mañana. Asimismo, cada distrito, comunidad o sector deberá presentar su propuesta de priorización de proyectos en áreas de salud, educación, desarrollo productivo, saneamiento básico e infraestructura, debidamente firmada y sellada por sus autoridades. Y además se solicita puntualidad y activa participación en beneficio del desarrollo integral del municipio. Esto nos firma el Gobierno Autónomo Municipal de San Pedro de Macha.

Vamos con este comunicado. Se comunica a todas las personas interesadas que quieran adquirir lotes de terreno en la ciudad de Cochabamba, pueden apersonarse al sindicato de Siglo XX, donde van a poder recabar cualquier información y coordinar una visita a los lugares donde se encuentran ubicados los lotes, en Pampa San Miguel, Arcupunco, Cruce Tarata, Camino a Santibáñez. La atención se va a llevar a cabo el día de mañana jueves 3 y viernes 4 de septiembre a horas 9 de la mañana en horario de oficina. Cualquier información puedan dirigirse directamente al sindicato de Siglo XX. Nos firma don Antonio Gareca, coordinador. Atención a esta convocatoria. La directiva de la Federación Regional de Maestros Jubilados UNCIA Norte Potosí, en uso de sus específicas atribuciones y funciones, convoca a sus afiliados titulares y derechohabientes a una asamblea general ordinaria para tratar puntos de mucha importancia a llevarse a cabo el día miércoles, hoy miércoles 2 de septiembre a horas 2 de la tarde en la ciudad de Llayagua. Esto en la sede de Maestros Rurales ubicada en la calle UNCIA. No faltes, te esperamos. Agradecemos de antemano su asistencia puntual. Vamos con este aviso de trabajo. Broastería FKL de la ciudad de Llayagua requiere incorporar personal, ya sea señora, señorita o joven con experiencia en desprensado de pollo, para trabajar en el siguiente horario: turno mañana de 8 a 3 de la tarde, y se ofrece, por si acaso, buen sueldo. Para las y los interesados, puedan comunicarse al celular 72 78 83 70. Reiteramos, 72 78 83 70. Pasen el dato.

Continuamos. 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

0: Comenzamos con los edictos, edictos para el día de hoy.
1: Silencio en la sala. Aquí están los edictos.

Por el presente edicto se cita, llama y emplaza a los señores Eddie Colque Cuellar, Sandra Colque Cuellar y Braulio Colque Cuellar, posibles herederos y terceros interesados, para que por sí o mediante apoderado legal se apersone ante el juez público civil y comercial número 1 de la ciudad de Yayagua en el plazo fijado por ley y asuma defensa dentro del proceso de su capión decenal extraordinario seguido por Nelly Huaytari Hachacata. Edicto librado en la ciudad de Yayagua, provincia de Rafael Bustillo, departamento de Potosí, a los 31 días del mes de agosto de esta gestión 2026. Por el presente edicto se cita, llama y emplaza a Felipa Soto Pérez para que por sí o mediante apoderado legal se apersone ante el juez público civil y comercial número 1 de Yayagua en el plazo fijado por ley y asuma defensa dentro del proceso conocimiento ordinario de su capión decenal o extraordinario seguido por Macedonio Soto Pérez. Edicto librado en la ciudad de Yayagua, provincia de Rafael Bustillo, departamento de Potosí, a los 24 días del mes de agosto de esta gestión 2026. Con esos datos hemos llegado a la parte final de su espacio servicial de Tome Nota, invitándole siempre a seguir en sintonía de la radio. En instantes nada más, su revista en directo. Y cerramos este espacio junto al grupo Amaru, que nos dice En la Puerta de un Jardín.

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0: ¿Qué tal? ¿Cómo están? Buenos días. Empezamos hoy la revista.
1: Muy buenos días, amigas, amigos de la revista en directo.
2: Muy buenos días, gracias compañeros. Estamos con información a la hora.
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sí, algunas se van pues hasta las piscinas que tenemos, hasta los balnearios, tanto en Yallagua, tanto en Uncía. Por otros sectores de igual manera se tiene por ahí las piscinas para poder aprovechar el día caluroso. Para hoy tenemos temperatura máxima de 16 grados centígrados y vientos de hasta 14 kilómetros por hora. No va a ser mucho viento, ¿no? Un día agradable, sol radiante en nuestra región. Muy buenos días, amigos y amigas oyentes. Hay que aprovechar siempre a lo máximo este día. Y anoche veíamos, por ejemplo, en el sector del comercio, los movimientos de las comerciantes mayoristas, minoristas, para trasladar sus cosas. Es así.

0: 40 grados, sí. ¿Dónde llega a 40 grados las temperaturas? Uy, por el lado del oriente en algún momento ha llegado hasta los 40 y más, nos dicen. Por el lado de España ni qué decir. Ha habido días muy calurosos.
1: Fruta prohibida para el mejor.
0: Empezando su mañana, saludándolo siempre en este día agradable. Por ahí a las unidades educativas que están con actividades normales. Ya van para la culminación del segundo trimestre. Algunos ya están preparando las notas para poder entregarlo. En los próximos días ya va a haber ya las convocatorias para la entrega de libretillas, ¿no? Para ver también cómo están sus hijos e hijas en las materias. Aparte de eso, otros están con los exámenes. No crean que no, siguen con los exámenes. Hoy queremos empezar su mañana en directo al ritmo de los iracundos, a 40 grados, uy, día caluroso, sí, pero no vamos a llegar a 40. Y aquí se viene esta versión que nos ha solicitado Félix, un gran saludo para nuestro amigo Félix Mamani, ¿no? Una piecita musical de los iracundos, nos decía. Así que nosotros empezando su mañana en directo con esta versión musical.

Hacía 40 grados, aprovechando la mañana, día caluroso que vamos a tener para hoy. Por si acaso es necesario llevar siempre un sombrerito por ahí, una paragüita, una sombrillita para protegerse, porque día caluroso que tenemos. Definitivamente el frío ya se fue, cuando se vienen los días calurosos. Son las 9 de la mañana, 37 minutos.

vamos a tener durante la mañana, pero antecitos de ello echamos una mirada a qué es lo que está pasando en nuestro país. Desafían el estado de excepción, bloquean en Santa Cruz en contra del decreto del diésel. El estado de excepción es vulnerado este miércoles por distintos sectores productivos en Santa Cruz, que decidieron instalar puntos de bloqueo para exigir la abrogación del decreto supremo 5676, que establece en 18 bolivianos el litro de diésel para grandes consumidores. Y alguien dirá, no, eso solo es para grandes consumidores. Pero los grandes consumidores dicen, compramos con así y las cosas también van a subir así, ¿no? Eso mismo fueron las respuestas, porque los primeros puntos de bloqueo que se han instalado en los municipios de Cuatro Cañadas, San Julián, son las carreteras que están cerradas sobre la carretera Santa Cruz-Beni. Hay un bloqueo en la carretera Nueva Santa Cruz-Cochabamba a la altura del municipio de Yapacaní. Los productores rechazan el decreto supremo 5676 que elimina la subvención del diésel para los grandes consumidores. Además, consideran que esta norma afecta a los pequeños productores que están en plena campaña de cosecha de invierno y de, sobre todo entre ellos del sorgo y del girasol. La protesta se desarrolla mientras rige en el país el estado de excepción que ha establecido el gobierno de Rodrigo Paz este pasado mes de junio debido a las protestas de sectores que exigían la renuncia.

Crisis por combustible, 50-50. Cívicos se reúnen en Cochabamba para abordar diversos temas y una de ellas es el combustible. Para hoy miércoles se va a llevar a cabo lo que es el Encuentro Nacional de Comités Cívicos en Cochabamba. Las delegaciones de los 9 departamentos se reúnen para atender las necesidades que articulan las respuestas a problemas nacionales. La agenda se centra en 3 ejes principales: la crisis del abastecimiento de combustible, el impacto del Decreto Supremo 5676 y la demora de la distribución de recursos bajo el esquema 50-50. Esto se va a llevar a cabo, ¿no?, en Cochabamba, y aparte de eso van a estar presentes de los 9 departamentos los comités cívicos. Y se tiene que hablar, ¿no? Tiene que haber respuestas.

Bajo decreto, todo es bajo decreto. El gobierno ordena una intervención extraordinaria de IEPFB. El decreto supremo 5697 crea una comisión de intervención estatal extraordinaria encargada del seguimiento de la gestión de la petrolera estatal durante un periodo de hasta 180 días. El gobierno ha dispuesto la intervención temporal de yacimientos petrolíferos fiscales bolivianos por un periodo de 180 días calendario antes de las deficiencias en sus operaciones y con el objetivo de fortalecer la cadena logística de importación y distribución de carburantes. Esto quiere establecer con este decreto, o lo que se quiere establecer con este decreto 5697, aprobado el 1 de septiembre, el día de ayer, que además crea una comisión de intervención estatal ordinaria encargada del seguimiento de la gestión de la petrolera estatal durante la vigencia de la intervención. El plazo podría ser ampliado excepcionalmente una sola vez hasta por 90 días. Mediante una resolución ministerial del ministro de Hidrocarburos, siempre que persistan las causas que motivaron la intervención. También se va a poder concluir antes de los 80 días si son superadas las condiciones que han dado lugar a su establecimiento. Pero bajo comisión, bajo decreto supremo, se va a llevar a cabo lo que es la intervención extraordinaria de IEPFB. El dólar sube puntos. Cuando tiene que bajar, baja de un punto en un punto. Pero cuando sube, sube rápido. Para hoy el dólar cotiza a 12 bolivianos con 26 centavos. Ayer cotizaba a 12 bolivianos con 12 centavos. Ahora cotiza a 12 bolivianos con 26 centavos. Más alto desde el momento de la flexibilización. El precio del dólar para su circulación está a 12 con 26.

habla del bono Juancito Pinto y están alistando pago de este bono con nuevas modalidades. ¿Qué nos dicen desde el departamento de Potosí, desde la unidad, sobre todo desde la Dirección Departamental de Educación? El licenciado Javier Ortega había informado que ya se está organizando el pago del beneficio que tiene finalidad de incentivar la permanencia en las unidades educativas. Así lo ha dado a conocer en las diferentes reuniones con los directores distritales de los diferentes municipios para poder cumplir con todo esto. Además, se va a buscar coordinar más con el Banco Unión, entidades bancarias, para poder hacer la cancelación de este bono. Va a haber dos modalidades. Uno va a ser habilitados mediante una billetera móvil, los que desean, y otros particularmente en el contexto rural seguramente van a tener que apersonarse hasta la entidad bancaria para poder cobrar el beneficio del bono Juancito Pinto. Eso mismo van dando a conocer desde la Villa Imperial Potosí.

último reporte desde Potosí, desde el norte de Potosí, dice que se rebelan y aplican sus propias justicias tras alza de delincuencia. La seguridad ciudadana, ¿no? Que esto también está incitando a que se lleve a cabo lo que son las justicias a mano propia. Dos nuevos intentos de linchamiento han encendido las alarmas sobre creciente práctica de la justicia a mano propia en el norte de Potosí. En los últimos días, tres personas han sido retenidas, golpeadas por pobladores que los acusaron de cometer diferentes delitos. Esta violencia colectiva contra personas sospechosas de cometer ilícitos genera preocupación entre las autoridades debido a que la indignación de los pobladores pueda derivar a hechos de extrema violencia y terminar desplazando los procedimientos que se tienen establecidos bajo ley. El primer caso que ha ocurrido justamente en el municipio de Ravelo, donde una pareja fue acusada presuntamente de robar combustible. Los pobladores lo han retenido, lo han golpeado para dejarlos prácticamente inconscientes. Una comitiva llegó hasta la comunidad y logró frenar la agresión, evitando los hechos terminaren en un desenlace fatal, ¿no? Hasta con la muerte. Entonces, no, ha sido recuperado estas dos personas. El otro caso se ha registrado en Charcamicani, en la provincia Alonso de Ibáñez, en la cual un ciudadano cochabambino de 25 años, identificado como Abraham Cruz, fue retenido por pobladores bajo la acusación de haber robado un teléfono celular. El hombre ha sido golpeado, posteriormente amarrado de pies y manos, quedando tendido boca abajo. Esta intervención de la policía, con la intervención sobre todo de la policía, se ha tenido que recuperar, rescatar a esta persona. Y entonces lo que está empujando a esto es la creciente delincuencia que pasa en algunos sectores. Y a consecuencia de la falta de control y demás, algunos pobladores toman la justicia a mano propia.

Son las 9:46. Vamos a estar en contacto desde diferentes puntos de la ciudad junto a nuestros compañeros y compañeras. Vamos a estar visitando los municipios, claro. Vamos a conocer algunas realidades desde nuestros municipios.

Vamos a conocer la posesión del nuevo gerente como responsable de EPSA de manera interina. Vamos a estar conociendo en instantes nada más los datos junto a nuestro compañero Héctor Mariano.

su clientela. De todo un poco uno puede encontrarla en la feria en el distrito de Siglo XX. Los miércoles hay feria en varios lugares. ¿En qué lugares más? En Chayanta, municipio de Chayanta. Un gran saludo a los chayanteños, chayanteñas. En Pampa Colorada, en la provincia de Chayanta. Por Oruro, otros se van para encontrar productos al por mayor y a precios un poco más bajos. Se van también hasta Oruro. Muy

0: Claro, a veces pasa eso, ¿no? Cuando hay bastante movimiento, cuando uno va a los mercados, encuentra de todo un poco. Pero además comprando ahí los abarrotes. Después, ¿qué más van a comprar? Las verduras. Después otros artículos de primera necesidad. ¿Y a precios a cuánto? Lo vamos a conocer el día de hoy. Cariño inmenso. Vamos a estar con los agentes municipales, ¿no? Ellos nos van a compartir los datos que se tiene. ¿A cuánto está? ¿Qué pasó?
1: De las caseras, y escogiendo las legumbres más sabrosas.
0: No, nos aprovechemos también del bolsillo de la gente, ¿no? A veces ya son futuristas en algunas partes, ¿no? Los comerciantes dicen, no, va a subir, dice, y entonces ya empiezan a hacer subir las cosas. O algunos desesperados comprando las cosas. Donde hay, a ver,
1: hay caserita.
0: Al río Revolución.

Claro, ahí las caseritas muy amorosas, sonríanles por favor a la clientela, por ahí para poder vender alguno de sus artículos, quiere vender sus verduritas, con una sonrisa, no esté de mal humor, porque a veces cuando uno está de mal humor ya les ven y se escapa, la clientela se escapa y van hasta otros sectores, ¿no? Hemos visto puestos de carne, claro, están vendiendo carne de res, carne de pollo, por ahí. Después veíamos a ver las verduritas, como siempre. A este otro lado hemos visto, aparte de eso, a ver verduras, frutas, las frutas, claro. Otros con su propio emprendimiento, ahí veíamos las que venden comiditas, están también con pastelitos, con pequeñas tiendas, móviles que tienen, algunos artículos que necesitan ofrecer a la clientela. Uno puede encontrar de todo un poco en la feria en el distrito de Silva.

Para las caseritas, caseritas. A ver, para el sector del autotransporte, de igual manera, un saludo cordial para ellos que trabajan con las diferentes rutas, diferentes sectores, algunos con carreritas. Por favor, no exceda con los pasajes cuando tiene que llevar carreritas. A ver, las carreritas a veces cobran un poco más, algunos, ¿no? No todos. Y a veces por uno pecan todo el sector.

0: Para estos próximos días hay bastante actividad. La Feria Departamental de Camélidos, que se va a cumplir en el municipio de Atocha este próximo 4, 5 y 6 de septiembre. Las delegaciones de los municipios que van a participar en esta Feria de Camélidos ya se van a estar trasladando y estos días están con bastante movimiento. Vamos a conocer también sobre las actividades que tienen, ¿no? ¿Cuántos se van por municipio? Después, ¿dónde van a quedarse? Todo eso, ¿no? A ver si logramos tomar ese contacto con el municipio de Atocha para recibir a las delegaciones que se van de los municipios que van a participar en la Feria Departamental de Camélidos. Vamos con las noticias de la hora.
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0: Noticias de la hora de la red Pío 12, conociendo lo que pasa en Cochabamba, Oruro y Potosí. Nuestros compañeros del equipo de la red Pío 12 están desplazados por diferentes puntos de la ciudad, de nuestros departamentos, para compartirnos las informaciones de lo que pasa en Oruro, Cochabamba y Potosí.

0: pasa en Oruro? En Oruro, a ver, nuestro compañero Wilson Cruz desde Oruro, ¿qué reportes tenemos? Estamos ya con Juan Carlos Enríquez desde el norte de Potosí para conocer lo que pasa. ¿Qué novedades tenemos, Juan Carlos? Muy buenos días.
1: Hola, Eusebia, buen día. Buen día a la audiencia de Radio Pío 12. En este instante, Intendencia Municipal y a policías para hacer redadas en locales, sean públicos o clandestinos, pero también en sitios clandestinos aquí en Ayagua, para retener a personas que estén consumiendo bebidas alcohólicas o en cambio estén vendiendo bebidas alcohólicas. El intendente, junto a aproximadamente unas 10 a 12 personas entre policías y guardia municipal, se ha desplazado hace minutos atrás justamente a diferentes lugares de la ciudad de Ayagua para esta redada sorpresiva que, según él, se va a realizar de manera permanente. Las personas que van a ser retenidas o arrestadas van a estar frente al estadio Ineo Pimentel guardando esta retención por haber violado el día de ley seca en el municipio de Ayagua. Es el reporte, Eusebia. Muy buenos días.
0: Muchísimas gracias, Juan Carlos. Ahora nos vamos hasta Oruro, en el marco del Día Mundial de Lucha contra el Cáncer de Mama. En este mes, en el cuidado que se tiene que tener en la salud, el Gobierno Autónomo Departamental de Oruro, el Servicio Departamental de Salud, realiza el lanzamiento oficial de la segunda versión, justamente Fiesta Rosa 2.0 2026, para poder coordinar junto con la Asociación de Pacientes con Cáncer y Familiares en Oruro. Vamos a conocer sobre esta actividad, qué es lo que dicen desde el CEDES, el doctor Marcelo Quilo Dorado. Vamos a conocer esta actividad que se cumple en Oruro.
2: Las expectativas del año pasado, ¿no? Porque esta es la segunda, el festival que se está realizando. Y bueno, las manillas tienen un costo de 50 bolivianos y ojalá su contribución puede ser muy importante y solidario y invitar siempre a toda la población. Nosotros tenemos aproximadamente cuantificadas así, más o menos 200 pacientes que están recibiendo tratamiento de quimioterapia, ¿no? Y algunos pacientes que tenemos también radioterapias, pues son derivados a la ciudad de La Paz. Entonces hemos tenido este último, con los conflictos sociales, hemos tenido fallecidos. Pero de todas maneras nosotros vamos a seguir trabajando y el compromiso del Servicio Departamental de Salud es de que tenemos que coadyuvar, trabajar de manera conjunta y ellos actualmente no tienen una infraestructura adecuada para recibir la quimioterapia, pero con la nueva construcción que se va a concluir, seguramente a principios del próximo año vamos a contar con una infraestructura que cumpla ciertas características técnicas y pues ellos pueden tener un espacio físico para atención adecuada y de calidad. Es un compromiso de nuestro gobernador. Actualmente tiene un avance de 54% en avance, pero nos falta un 47%, una ejecución de también el 46% de ejecución final.
0: Pensar en las personas que tienen cáncer es importante, decían desde el CEDES de Oruro. En Cochabamba, incendios en Tunari, una de las preocupaciones que dan a conocer desde Cochabamba. Ha sufrido 3 incendios en solo un día y hay sospechosos de quienes son generadores de estos incendios. 3 nuevos incendios forestales fueron reportados el día de ayer en el sector de Arocagua, también los Arévalos y la Tari, dentro del Parque Nacional Tunari, según lo han dado a conocer desde la información desde Cochabamba, han dado a conocer esto y con los vientos se habría extendido el fuego. Con estos nuevos focos, Cochabamba acumula 57 incendios forestales en lo que va el año y 2.437.5 hectáreas afectadas. Es el escenario que da el informe la gobernación. Además, están realizando un control con la participación del CERNAP, la UGR de la gobernación y Sacaba, quienes están haciendo una circulación minuciosa y control en el Tunari para evitar que existan más incendios por estos sectores. Oscar Céspedes, secretario de Medio Ambiente, ha señalado que aún no se ha cuantificado la superficie afectada por los 3 incendios, debido a que continúan las tareas de enfriamiento, según lo ha dado a conocer hasta el día de hoy. Informaciones que vamos a tener dentro de una hora en las noticias de la Red Pío 12.
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0: 10:03 a.m. Ahora sí, vamos a dar a conocer lo que ha pasado el día de ayer con la posesión del nuevo gerente de EPSA en Llallagua, después de una reunión ardua que han tenido, cumpliendo los estatutos y demás. De manera interina asume como cargo para EPSA, como gerente, se tiene a la licenciada Rocío, a la abogada Rocío Arancibia, como gerente interín de EPSA Bustillo. Nuestro compañero Héctor Mariaca ha estado presente en esto. A ver, Héctor, cuéntanos de qué manera se ha estado cumpliendo esta actividad, que es importante también hacer conocer a la población, quienes están al tanto, ¿no?, de lo que sucede con la institución de EPSA. Ahora sí, Héctor, vamos contigo, te escuchamos.
1: Gracias, compañeros. Vamos a ir desde la subalcaldía de Siglo XX, con la conferencia de prensa del directorio de la EPSA Bustillo. Limber Solís es el presidente del directorio, se encuentran también dos miembros del directorio para que nos den a conocer quién temporalmente se hará cargo de la gerencia administrativa de la EPSA Bustillo. Adelante, Limber.
2: Mi nombre es Limber Ismael Solís Fernández, soy representante del Distrito Siglo XX y mi persona está ocupando el cargo de presidente de EPSA San Bustillo. Y quería primeramente, ¿no?, dar a conocer, saludarle al público oyente y dar a conocer el deceso del ingeniero Juan Carlos, ex gerente de EPSA, y por parte de la directiva hacer llegar a la familia doliente nuestras más profundas condolencias y que Dios lo tenga en su santa gloria. Y de frente a eso, dar a conocer que ayer se ha llevado una sesión extraordinaria de urgencia para elegir, ¿no?, un nuevo gerente interino, el cual por unanimidad en un largo debate, análisis que hemos tenido entre las personas del directorio, se ha llevado la elección por unanimidad que va a asumir al cargo la doctora Rocío Arancibia Uceda. Entonces, la compañera Marisol, vicepresidenta, va a dar a conocer también que tenemos proyectos los cuales se va a convocar o se va a llevar a cabo mediante la doctora que se va a hacer cargo ahora como gerente interino. Adelante, ¿su nombre?
3: Bien, buenas tardes a los medios de comunicación, colegas, representantes de distritos, y también a nuestra audiencia de la población de Mancomunada, ¿no? Gracias por acompañarnos el día de hoy. Bueno, mi nombre es Marisol Lumpe, en calidad de vicepresidenta del directorio EPSA Bustillos Mancomunada. Vengo a informarles lo que primeramente es, ¿no?, el fallecimiento. Lamentablemente hemos tenido ese descenso. Y mandar también nuestras condolencias a los amigos, también colegas de trabajo, que también lo vamos a recordar al ingeniero de una buena manera, ¿no? Bueno, entonces, también informarles que en una unanimidad ha sido un debate, una reunión de emergencia mediante los distritos, representantes de cada distrito. Se ha llegado a tomar la decisión por unanimidad que pueda asumir la doctora Rocío, como lo indicaba mi compañero, ¿no? Todo esto para que ella pueda dar continuidad y no dejar la cartera vacía, como para no tener también tropiezos. Y como indicamos también que tenemos proyectos, como directorio nosotros hemos impulsado con la coordinación del gobierno autónomo municipal, vamos a presentar los proyectos. Aquí están ya las carpetas armadas. También comunicarles que el día de hoy se tenía que hacer un viaje a la ciudad de La Paz, Potosí, para entregar los proyectos como formalidad corresponde, ¿no? Aquí tenemos ya los tres proyectos impulsados por el directorio. A todo esto también a que se ha podido observar que no hay un plan de contingencia para este fenómeno. Entonces hemos impulsado con estos proyectos, como pueden observar, uno de estos proyectos es la constitución de un nuevo sistema de aprovechamiento de nueva fuente hidráulica, Hiscanqui, Uglio, municipio de Llallagua. Aquí también tenemos el otro, como podrían observar, está la carpeta ya armada, listo para proceder. ¿Esto?
2: Sí.
3: Este es el proyecto Construcción de Abducción de Agua por el Bombeo Paralelo, Sauta. Aquí tenemos el otro proyecto, compañero. Sentamos.
2: ¿Cuál es el proyecto, el nombre?
4: Construcción del sistema de aprovechamiento de la nueva fuente hídrica Jizcanqui, municipio de Yayagua. Estos proyectos son los que se va a llevar a Potosí para presentar y nos esperan una pronta respuesta y que sea positiva.
3: Sin embargo, también informarles a la población yayagüeña que al margen de estos tres proyectos, tenemos otros proyectos también que les está encaminando. También invitamos a los medios de comunicación para que puedan también dar continuidad, también un seguimiento a estos proyectos. Son muchos más proyectos que se están encaminando para poder afrontar el fenómeno del niño. No queremos estar como los años pasados. Y como nuevo directorio queremos impulsar a ese aprovechamiento, ya que tenemos también ojos de vertientes de agua. Tenemos bastante para que nosotros como población de Yayagua podamos abastecernos del agua y estamos derrochando en otros lugares.
2: ¿Algo más?
4: Por último, ¿no? Para terminar, también se ha llevado en debate la fecha, ya tenemos la fecha aproximada o exacta, ¿no? Más decir, para que va a salir la convocatoria, el lanzamiento para el nuevo gerente, para que suma cargo según el manual de funciones que existe en la institución. El compañero les va a dar a conocer la fecha exacta en la cual se va a llevar a cabo.
5: Muy bien, el cargo de secretario de actas.
2: ¿Nombre?
5: Marcelo Vidal. Mediante amplio análisis debatimos en la fecha, va a ser el 17 de este mes. Esto con la finalidad de encontrar prontamente el nuevo gerente general que va a estar a cargo de EPSASAM. Toda esta convocatoria que se va a lanzar va a estar en base a los estatutos y reglamentos que tiene EPSA-Bustil. Por parte de la directiva vamos a estar en constante apoyo porque es un proceso un poco delicado y decirles a toda la población que estén tranquilos también. Por parte de los tres vamos a trabajar y en lo más pronto posible solucionar este.
2: El 17 se elige. ¿Y la convocatoria cuándo va a salir públicamente?
4: La convocatoria va a salir el 17, el 17 del presente mes.
5: Porque también tenemos que pasar lapsos, tiempos. Acorde a eso también tenemos que hacer, para que todo acabe en completa legalidad.
2: ¿Qué profesionales tendrían que presentarse para que estén preparados?
5: Ya ayer ya lo hemos hablado entre el directorio.
4: ¿Existe el manual de funciones?
5: Sí, y a eso también nos estamos pasando. Un ingeniero civil, 8 años de experiencia, mejor si haya tenido una experiencia en cargos similares, según a la normativa ahora vamos a pensar. Porque ha habido mucha observación a EPSA y tenemos que hacer a cabalidad y minuciosos vamos a hacer esta oportunidad y a no tener los errores que hemos tenido más antes.
6: ¿Ahora este directorio solamente
4: los tres
6: están siendo parte de ese
4: ministerio?
6: ¿Cómo es la participación del resto de los
4: institutos? Hay dos cargos más que están, que pertenecen a la alcaldía, GAM, los cuales no han podido hacerse presentes por falta de tiempo, ¿no? Entonces, por ahora estamos los tres, de los tres distritos, Qatar y Siglo XX y Yayagua.
2: Eso es todo, Límelo.
4: Eso es todo. Y decirles, ¿no? Recalcarles que el 17 va a salir la convocatoria. Uh-huh. Y los requisitos están sujetos al manual de funciones que existe en EPSA.
2: Bien. Gracias. Bien, ahí está la información, amigos oyentes de la radio, en relación a este tema que tiene que ver con la EPSA Bustillo. La doctora Rocío Arancibia se va a hacer cargo temporalmente de la gerencia administrativa de la EPSA Bustillo y el 17 de septiembre se va a publicar la convocatoria a elegir un nuevo gerente titular en este cargo que tiene la EPSA Bustillo, que está actualmente en acéfalo y asumiendo ya de forma interina la doctora Rocío Arancibia, tomándose en cuenta que el hecho de fallecimiento del ingeniero Juan Carlos Fernández ha dejado un vacío prácticamente en la administración que debe ser superado a través de las decisiones y el trabajo del directorio que tiene la EPSA Bustillo. Con esta información, retorno con ustedes, compañeros.
0: Muchísimas gracias, Héctor. De esa manera se ha estado llevando a cabo la posesión de la abogada Rocío Arancibia como gerente interín de EPSA Bustín. Luego después se hará conocer ya el 17 de septiembre lo que es la convocatoria pública para la gerencia de EPSA Bustillo. Así que se va a estar conociendo más sobre esto de aquí a dos semanas, ¿no? Casi dos semanas exactamente, para conocer la postura según la convocatoria. En instantes nada más vamos a trasladarnos hasta Chayanta porque están de visita, ¿no?, con una autoridad educativa. El director departamental de educación, licenciado Javier Ortega, está en el municipio de Chayanta. Escuela Superior de Formación de Maestros o Maestras en Chayanta ha preparado un acto. En instantes nada más se va a dar inicio. Vamos a conocer estas novedades junto a nuestro reportero popular Inocencio Vilacita, que forma parte de estas actividades. Vamos a conocer qué es lo que está pasando. Nos dice que aún están concentrándose recién en los ambientes que tienen en la ESFEN en Chayanta y posteriormente se dará ya el inicio porque ya arribó hasta el municipio de Chayanta el director departamental de educación.

Son las 10 de la mañana, 14 minutos. Unos chicheños nos dicen, por favor, pues, unos chicheños. ¿Por qué no? Vamos a seguir nosotros en esta mañana en directo. Vamos con esta versión musical en ritmo de chicheños. Luego nos vamos a trasladar hasta el municipio de Chayanta. Vamos con esta piecita musical.

0: En estos momentos se está llevándose un acto en el municipio de Chayanta con el arribo del director departamental de educación. Vamos a conocer a ver de cómo se está cumpliéndose esta actividad. Vamos a tomar contacto con nuestro reportero Inocencio Vilacita en Chayanta.
1: Diferentes unidades educativas. También nuestros profesores, profesoras, licenciadas y licenciados que están presentes. También muchas gracias y muchas felicidades por acompañar a su distrital, a su director departamental, que es nuestra autoridad máxima de las unidades educativas. También saludar siempre aquí a nuestra segunda de ahí, a la calle también presente. A nuestro coordinador, por favor, se lo invite, hermana autoridad, acá que estemos juntos como autoridades, como hay los hermanos, que ustedes son autoridades máximas de las organizaciones sociales. Pasaycurimiche, hermanos. También saludar cruzas, hermanos, a nuestras autoridades originarias que están presentes también, y nuestros vecinos o poblanos también presentes, nuestros jóvenes, señoritas, niñas y niños, público en general, también a nuestros bandas de guerra también que está acompañando, que sea un buenos días. Bueno, primeramente quiero agradecer aquí a nuestra autoridad con las gestiones que está haciendo, un fortalecimiento siempre en área educativa. En ese entonces, justamente también las gestiones no es fácil. Las gestiones se hacen seguimiento y también se coordina y en planificación. Agradezco siempre aquí a nuestro señor distrital por las gestiones que está haciendo, juntamente con las autoridades directores. Esa iniciativa o esa dinámica que tienen nuestras juntas escolares, que hacemos gestión a gestión y visitando a sus oficinas, a veces llevando siempre nuestros productos donde que nosotros tenemos en nuestro municipio de Chayanta. Por eso entonces, como autoridad del municipio de Chayanta, un fortalecimiento más, una alegría más de estos ítems que están llegando a nuestro municipio de Chayanta. 8 ítems en el municipio de Chayanta. Y a pesar de uno más va a llegar con eso, 9 ítems. Así es, ¿no me licencia, no? 9 ítems que están llegando, hermanos y hermanas, autoridades profesionales, acá en nuestro municipio de Chayanta. No es fácil. Sé que también hay que tener también esa amistad, esa relación humana. A veces la autoridad tiene que ser también un respeto donde que también nosotros guardamos desde el municipio de Chayanta hacia las otras autoridades. Desde entonces también se está logrando esos ítems. Y mucho más todavía tenemos por trabajar. En 4 meses de mi gestión ya estamos coordinando amigablemente y relacionadamente agarrados de la mano. Y ese es el trabajo. Un gobierno municipal tiene que también fortalecer, ver también el desarrollo de sus unidades educativas. Hay veces mucho trabajo tenemos que hacer todavía para allá. Quiero decirles, licenciado Javier, tenemos muchas necesidades. Como gobierno municipal, siempre vamos a fortalecer y vamos a gestionar y vamos a arrancar siempre con la mente fresca y alta. A veces muchas instituciones ven qué está haciendo el gobierno municipal. No, estamos trabajando. Tenemos el objetivo, el desarrollo de unidad y fortalecer las unidades educativas. Tenemos tanto presentados muchos proyectos, tanto nacional, departamental. Y queremos equipar y queremos fomentar infraestructura. Tenemos en la departamental presentado el proyecto acción final, la unidad educativa de Chayanta Calacal, que tienen conocimiento de las autoridades. fue unidad educativa también, tenemos
2: del departamento Potosí, el distrito.
1: Unidad educativa Cocafaya, Tomás Catani, también entregado la infraestructura, también tenemos en la departamental.
2: El norte de Potosí también están gozando.
1: También tenemos una unidad educativa Bartolina Sisa, que estamos también ya, vamos en una discusión, pero estamos levantando.
2: La bienvenida.
1: Una unidad educativa también tenemos entregado tanto en la nacional, nuestra institución sea Chayanta. Unidades educativas donde que nosotros tenemos también de fortalecimiento a Maya Pampa, tienen conocimiento nuestras autoridades, también de la escuelita unidad educativa y tanto del colegio. Sucesivamente ya estamos también en pie, tenemos problemas económicos durante el país, tanto, pero ya hemos arrancado, estamos subsanando con las diferentes unidades educativas, tanto de Entre Ríos y de Panacachi. Y estoy siempre en coordinación con todas las autoridades, tanto el señor distrital. Y de esa manera estamos desarrollando, estamos fomentando con estas infraestructuras y las unidades educativas que he mencionado. También se están preparando proyectos nuevos en la unidad de la comunidad de Caragüita, unidad educativa que tiene conocimiento también, que esto también vamos a preparar el proyecto de cienugidad, que en estos meses ya vamos a terminar también. En ese entonces quiero decir el fortalecimiento que estamos trabajando como gobierno municipal, licenciado Javier, a veces la planificación, la coordinación hace de mucho. Y estos proyectos van a beneficiar a todos, no a Oscar, ni al director, ¿no?, ni al alcalde, sino va a fortalecer a todas las unidades educativas que nosotros estamos gestionando. Y todos, no el alcalde. Alcalde, consejo distrital y la base social, los directores. Y mancomunadamente estamos arrastrando y estamos elevando nuestros proyectos. Por eso, una vez más, señores, autoridades que están presentes, directores, directoras, profesores y profesores, jóvenes señoritas, quisiera que me ayuden con un fuerte aplauso para nuestro director departamental, Javier Ortega Condón.
0: Son palabras del alcalde municipal de Chayanta, Óscar Cala, quien está presente ahí con el recibimiento al director departamental de educación de Potosí. Hoy va a ser la entrega de 9 ítems para las unidades educativas para el municipio de Chayanta. Eso es lo que se comparte de parte de nuestro reportero popular desde el municipio de Chayanta, Inocencio Vilas.

0: Vamos a estar conociendo más datos en instantes. Las palabras del director departamental. Se va a estar hablando también de otros proyectos más en el ámbito educativo. Son las 10 de la mañana, 27 minutos. Más adelante vamos a seguir hablando de educación, pero vamos a hablar desde nuestros municipios del extremo norte Potosí, desde el municipio de Toro Toro. Claro que hablamos desde nuestros municipios, tanto de Llallagua, desde Uncía, pero también hay que conocer lo que está pasando en Toro Toro, en San Pedro de Buenavista. ¿Qué novedades se tiene desde ahí? ¿Cómo vamos con el ámbito educativo? Frente a la crisis económica que pasa a nuestros municipios, ¿qué pasa con nuestros jóvenes? ¿Siguen las unidades educativas? A ver si ha habido deserción o no de estudiantes. Vamos a conocerlo más adelante. Una pausita y retornamos.
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0: Parque Nacional de Torotoro. Cuando hablamos de Torotoro nos imaginamos todo un espacio así turístico. Ahí nos hablan de las huellas de dinosaurios, del cementerio de tortugas y muchas cosas más, ¿no? Cuando nos imaginamos a Torotoro y un municipio productivo, ¿no? Todo un valle que se tiene en Torotoro. Pero en esta oportunidad vamos a hablar del ámbito educativo. En esta oportunidad estamos en contacto con el director distrital del municipio de Torotoro, con el licenciado José Manuel Hualpa. Licenciado, muchísimas gracias por la entrevista en esta mañana, por accedernos a esta entrevista desde el municipio de Torotoro. Bienvenido a Radio Pío 12. Buenos días.
1: Muy buenos días. Gracias por la cobertura desde aquí, desde el extremo norte del departamento de Potosí, lugar más importante, las huellas de terópodos a nivel mundial, también el atractivo turístico más importante de la región norte potosina, predispuesto a atender cualquier pregunta que se tenga en el ámbito educativo.
0: Claro, Licen, después vamos a hablar un poco más de los lugares turísticos, ¿no? Porque el licenciado siempre nos comparte algunos nuevos atractivos turísticos que van preparando para Torotoro. Bueno, nos iremos al ámbito educativo, licenciado. Algunos papás preocupados también porque los estudiantes, algunos ya no quieren volver al colegio, dicen, ¿no? Van de vacaciones y ya no quieren retornar. ¿Qué está pasando en este caso en el municipio de Torotoro después de las vacaciones invernales, donde algunos estudiantes por razones económicas han decidido migrar a otras ciudades, a otro país para poder trabajar y no retornan nuevamente? ¿Se ha tenido casos sobre esto en Torotoro, licenciado?
1: Sí, tenemos una cantidad mínima, se ha reducido la cantidad. Generalmente teníamos traslados de estudiantes, sobre todo al Chapare, una cantidad de 10 estudiantes al terminar la vacación invernal. Sin embargo, esta gestión hemos tenido, al contrario, poca incidencia, ¿no? Solamente dos casos de la unidad educativa Añahuani que han pedido traslado, más bien han llegado estudiantes. Y bueno, creo que es bueno informar de esta parte. No hemos tenido una deserción importante de estudiantes. Mucho ha ayudado la ampliación de la vacación, ¿no? Estaba fijado para 2 semanas, la tercera semana que se amplió. Y bueno, si bien al inicio de las vacaciones no hemos tenido al 100% de los estudiantes, porque generalmente nuestros estudiantes van a trabajar ya sea al Chapare o a Chile o a cualquier espacio donde ellos vean conveniente y agarran contratos mensuales, ¿no? Al terminar la primera semana de vacaciones, que hemos estado con 60, 70% de estudiantes, ya en la primera semana hemos completado un... Y bueno, la costumbre aquí es que uno va, gana un dinero y ese monto de dinero le para sustentar la parte educativa durante esta de la gestión educativa.
0: Ahora, licenciado, con respecto también sobre las unidades educativas, sé que se tiene muchas necesidades. Los municipios han estado trabajando con la elaboración del plan operativo anual. Para el ámbito educativo se ha estado viendo con prioridad un presupuesto, tal vez agilizar algún tema. Se ha estado hablando sobre esto en el informe del plan operativo anual y sobre los estudiantes que tienen que recorrer horas para poder llegar a sus unidades educativas, licenciado.
1: Sí, estaba fijado en el municipio de Torotoro la planificación del PAD y del POA para el anterior fin de mes de agosto. Hemos participado como ámbito educativo y, bueno, hemos logrado incrementar los montos económicos, ¿no? El POA 2027 del municipio de Torotoro asciende a 13.800.500 bolivianos que se está programando para la gestión 2027. Nosotros como educación tenemos alrededor de 2.700.500 bolivianos para encarar lo que es desayuno escolar, transporte escolar, lo que es la refacción de internados, la contratación del personal de cocineras, de tutores, consumo de energía eléctrica, requerimientos básicos para material de escritorio. Y bueno, hemos visto incrementar la partida del desayuno escolar por esto del incremento de precios de 900.000 a casi 1.000.000 de bolivianos, ¿no? Hemos previsto también lo que es el monto de transporte escolar, se va a incrementar un monto y se va a ajustar los contratos, las siguientes gestiones para las rutas que nos brindan el servicio en todo el municipio de Torotoro. Son 58 unidades educativas que dependen de la dirección distrital. Y bueno, solamente tenemos una en el municipio, en el poblado cercano, que es la unidad educativa Mariscal Sucre. De ahí, para llegar a las unidades educativas, la más cercana está a 30 minutos, 40 minutos, 2 horas, 3 horas, 4 horas, y otros también se ingresan caminando a estas unidades educativas.
0: Ahora, licenciado, con el tema del costo del combustible con respecto a presupuestos de la gestión pasada, ahora para esta gestión, ¿ha habido reformulación para poder cancelar, por ejemplo, en el transporte escolar, en el desayuno escolar? Porque viendo, ¿no?, la realidad de nuestro país que han subido algunos productos, ¿se ha hablado sobre esto en este POA?
1: Sí, bueno, hemos terminado una gestión municipal que había previsto cancelar todo hasta las vacaciones, ¿no? Y bueno, hemos tenido que encarar con el gobierno municipal lo que es de las vacaciones hasta el mes de diciembre. Se han hecho las reformulaciones necesarias para garantizar lo que es los alimentos de los internados, se ha garantizado lo que es una readecuación del transporte escolar para cumplir todos los contratos que ya teníamos pendientes. Y bueno, estamos trabajando de muy buena manera con el gobierno municipal de Torotoro, prevendo estas situaciones, estas contingencias del alza de precios, de la escasez de carburantes. Y bueno, estamos tratando de cumplir de acuerdo a los contratos establecidos para los distintos servicios que se prestan en el ámbito educativo.
0: Qué bien, entonces es importante este tema en el ámbito educativo, por si acaso hay que tomarlo en cuenta. Y en cada municipio se tiene que hacer esto y trabajar de manera coordinada como lo están haciendo en el municipio de Torotoro. Bueno, licenciado, otra de las preguntas que tenemos con respecto a educación. Uno, sobre todo hay papás inquietos desde las comunidades, comunidades que son lejanas a veces, ¿no? Y los maestros hacen peripecias para poder llegar hasta las comunidades alejadas. Y un papá dice, la educación tanto urbana, rural, tiene que ser igual, dice la pregunta, ¿no? Y aparte de eso, ¿quién controla a los maestros en las comunidades rurales o cómo tuviéramos que hacer el control como papás a los maestros en las comunidades, licenciado? ¿Cómo nosotros podemos responder a esto, a los papás inquietos sobre este tema, licenciado?
1: Bueno, donde la presencia administrativa es escasa porque es lejano, ¿no? Como les manifesté, tenemos 58 unidades educativas dentro del municipio de Torotoro. Nosotros, como dirección distrital, contamos con 8 directores institucionalizados y contamos con 2 técnicos de la dirección distrital, uno que es Recursos Humanos, CIE, y el otro Supervisión y Seguimiento. El contexto de la región marca que las distancias son muy alejadas de el centro poblado. En ese entendido, hacemos un trabajo conjunto con todos los actores educativos, la Junta de Padres de Familia, la Junta Nuclear de Padres de Familia, la Junta Distrital de Educación tiene un rol importante, las autoridades originarias, en primera línea siempre nuestros directores encargados, los directores institucionalizados, de ahí también tenemos el brazo de la unidad de supervisión y seguimiento. Y también lo que es la Dirección Distrital de Educación como tal para realizar el seguimiento a las unidades educativas, ¿no? Generalmente, si hay algún inconveniente con algún maestro, lo hacen conocer a los a las juntas de padres de familia de la unidad educativa y, bueno, se remite los antecedentes a la Dirección Distrital y, bueno, obramos como corresponde. A veces también no es negligencia del maestro, a veces se presenta urgencias médicas que se deben atender y bueno, no somos inmunes, digamos, a no enfermarnos, resfriarnos como maestros, ¿no? Se tienen que atender y bueno, no contamos con un centro de salud de la Caja Nacional de Salud del municipio de Torotoro, hay que viajar hasta la ciudad de Cochabamba y bueno, a veces es un poquito dificulta también un buen desarrollo de las labores educativas. Cada maestro tiene que salir desde el municipio de Torotoro o desde las comunidades hasta Cochabamba para ser atendidos o ir hasta la regional de Uncía o Yayao para ser atendidos, ¿no? Entonces, esos aspectos un poco limitan, pero en la mayoría se desarrollan procesos totalmente normales, como le decía, las juntas de padres de familia, las autoridades originarias, directores encargados, directores de núcleos institucionalizados, lo que es la supervisión y seguimiento de la dirección distrital. Paulatinamente tenemos un cronograma de actividades para visitar las unidades educativas y que se cumpla la carga horaria establecida, los 200 días hábiles de trabajo y toda la parte pedagógica que estamos poniendo énfasis en esta gestión, deslindando actividades extracurriculares.
0: Qué bien, licenciado, ahí lo han escuchado, ¿no? Había una inquietud insistentemente de un papá sobre el tema en el ámbito educativo en las comunidades. Gracias, licenciado, por esa respuesta, ¿no? Para los papás, algunos están en las comunidades preocupados, ¿no? Porque hay situaciones que se presentan en el ámbito educativo y en las comunidades es mucho más porque hacen viajes largos los maestros, maestras. A veces no salen, ¿no? Durante un mes algunos se quedan, ¿no, licenciado? O algunos están semanas.
1: Sí, por la distancia, algunos salen una vez al mes. Bueno, con el camino asfaltado que tenemos a Cochabamba, esto es así ahora, ¿no? Antes uno ingresaba en el mes de febrero y salía en vacaciones nomás ya, ¿no? Tenía que llevarse los víveres, tenía que ir con los hijos, tenía que llevarse el material educativo, tenía que calcular todas las vacaciones. Y bueno, ahí era el momento para ir a hacerse atender con el médico, para atender eso. Con la carretera asfaltada, por lo menos se garantiza que salgan hasta Torotoro, y de Torotoro ya es más accesible a Cochabamba, por lo menos una vez al mes, los que están más adentro, las unidades educativas que colindan con el departamento de Chuquisaca, que coordinan también con el límite de Cochabamba, entre los ríos Caine y Chayanta, como la comunidad de Pucara, Alcani, Punta Aguada, Yunguillas. Entonces tienen que hacer esos trámites por lo menos una vez al mes, ir a visitar a su familia.
0: Realmente una realidad diferente, muy diferente, ¿no?, a lo que se vive en las comunidades rurales y sobre todo en el extremo norte de Potosí. Licenciado, le agradecemos por compartirnos primeramente los datos y aparte de eso ese trabajo también que cumple en el magisterio, ¿no?, los maestros en las diferentes unidades educativas. Pero también aprovecharemos la mañana para hacer la invitación a nuestra gente linda que visite el municipio de Torotoro, porque ustedes también como dirección distrital están siempre en campaña consecutiva por el tema de lugares turísticos en el municipio de Torotoro.
1: Sí, es para nosotros la presentación siempre es el turismo. Actualmente ha llegado el doctor Raúl Esperante, que es el docente en la Universidad de Loma Linda, allá en Estados Unidos, en California. Él ha publicado el 3 de diciembre las huellas de terópodos, el lugar más extenso de huellas de terópodos en el mundo, señalando con precisión 16.600 huellas en el municipio de Torotoro. Él, juntamente Roberto Valle, que han encabezado este artículo tan importante a nivel internacional en la revista Plus One, nuevamente están en Torotoro, están visitando nuevos reservorios. En este caso, se está viendo el reservorio de Tarcampampa. Preliminarmente, un informe a 2 semanas de trabajo, tenemos entendido que se han encontrado 1.716 huellas de terópodos con rastros de natación, con rastros de cola en este yacimiento nuevo de Tancarpampa, lo reitero, y también se ha

0: Septiembre, seguramente, o nos indicarán qué resultados objetivos han realizado en el monitoreo, pero ya de antemano las noticias son buenas, ¿no? 1.716 huellas en este reservorio de Tarcalpampa de terópodos, ¿no? Recordar que el municipio de Toro Toro tiene icnitas o huellas de dinosaurio, de terópodos, de saurópodos y de ornitópodos, ¿no? Más o menos de los tres grupos de dinosaurios que han vivido hace 65 millones de años en el Cretácico Superior, de carnívoros, de herbívoros, de bípedos, de cuadrúpedos, y bueno, estamos muy alegres y muy contentos y vamos a validar seguramente los resultados de Raúl Esperanti y Roberto Valli a partir del 11 de septiembre y seguramente vamos a hacer portada de muchos periódicos, de muchos medios de comunicación digitales, radiales, televisivos, a partir de esa fecha, ¿no? Se han encontrado huellas de tortugas recientemente, se están contabilizando, se estima que va a ser un hallazgo importante. Y a eso hay que sumar, a partir de las 16.600 huellas de Carreras Pampa, 1.716 más que se tiene en Tancarpampa, haciendo una cantidad importante, ¿no? Huellas de dinosaurio en Bolivia. Se tiene en lo que es Calorco en Sucre, alrededor de 12.000 huellas. Lo que es Niño Mayo también en Sucre, una menor cantidad, alrededor de una baja cantidad. Lo que es en Tarija, en Entre Ríos, pero sin duda cabe alguna para todos que el reservorio mayor de huellas de dinosaurios del mundo se encuentra en Toro Toro, ¿no?
1: Qué bueno, muy interesante, ¿no? Lo que nos comparte el licenciado José Manuel Hualpa desde el municipio de Toro Toro. Licenciado, gracias por también hacernos imaginar este espacio que tenemos en nuestro departamento de Potosí, este municipio muy turístico, por si acaso, atractivos turísticos que cuenta, por ejemplo, ahí tenemos a Umajalanta, después tenemos a la huella de los dinosaurios, las cavernas, grutas. Después se tiene esos cañadones también por ese sector y hay mucho más, ¿no?, por conocer lo que es Toro Toro. Gracias, licenciado. Será hasta otro momento.
0: Muchas gracias por la cobertura a las Pío 12. Cuando ustedes lo dispongan, vamos a estar llevando la realidad del municipio, ya sea en el ámbito educativo, pero por responsabilidad del municipio también, que es un municipio turístico, también cualquier actividad turística. Muchas gracias por la cobertura. Que tengan muy buenos días.
1: Buenos días, licenciado.

0: colectivo, ustedes lo han escuchado. Esta gestión no se tiene mucha deserción como en pasados años, ¿no? Algunos por motivos de trabajo se van y ya no vuelven. O la migración, ¿no? La necesidad económica. Solamente se ha tenido dos casos. El presupuesto en el plan operativo anual han tenido que aumentar frente a las necesidades que tienen en este sector. Y aparte de eso, ¿no? El control, ¿de qué manera se hace control en las unidades educativas? Como un papá preguntaba, decía, es igual la educación, sí, pero ¿quién controla? En el área urbana controlamos de esta manera, en el área rural, ¿cómo tuviéramos que hacer? Dicen, ¿no? Entonces ha habido una respuesta también sobre esto, la modalidad en la cual van trabajando en las unidades educativas en cada municipio, y por qué no decirlo a nivel departamental y nacional. Son las 10 de la mañana, 55 minutos, momento de las noticias de la hora.
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0: Muy buenos días, una vez más reencontrándonos en las noticias de la hora de la Red Pío 12, conociendo las informaciones desde Cochabamba, Oruro y Potosí. Para nuestro primer contacto nos vamos a trasladar hasta Cochabamba. Walter Unzueta, en el reporte vamos contigo, Walter.
1: Los oyentes, los productores lecheros, nuevamente están justamente acá en la plaza principal para vender los productos que tienen: leche, queso prensado, queso fresco, quesillo, también yogur, yogur griego y otros productos. Estamos con el dirigente del sector, Yasmani Medrán.
2: Informar a la opinión pública que nosotros como sector productivo habíamos hecho varios anuncios en relación primeramente con el tema del decreto y las abrogaciones y el rechazo contundente. Pero se ha visto en estos dos últimos semanas de que prácticamente no hay resultados en función al pedido. Y lo propio lo ha hecho Santa Cruz, y ayer se ha visto también a los empresarios sumarse al tema del pedido y viendo todavía plazos y tiempos en el tema de este tema del decreto. Pareciera de que de una manera u otra al gobierno no le interesa, digamos, subsanar el tema de abrogar el decreto supremo 5676. Al contrario, está planteando que se va a hacer algunas modificaciones internas, ¿ya? Vemos con mucha tristeza, nosotros como productores, que los grandes agroindustriales en Santa Cruz ven el tema de que los medianos y los pequeños nos estaríamos favoreciendo con el tema del precio del diésel a 9.80, y ellos al pagar 18 bolivianos estarían siendo atentados contra su economía. Y creemos y consideramos que las modificaciones que se pretende hacer al decreto es justamente para uniformar el tema de los 18 bolivianos, que todos paguemos 18. ¿Eso qué va a implicar a nivel nacional? Que todo se va a definir a nivel internacional y va a golpear a la economía de la población en general, en la canasta familiar. Ya se puede ver en la canasta familiar en los mercados de que los precios ya han incidido gradualmente desde la aplicación del decreto y la compra de los 18 bolivianos. Los 18 bolivianos en este momento están corriendo, ¿ya? Y se nota que los precios están empezando a subir gradualmente. Y eso implica de una manera u otra que no nos está acompañando como corresponde en una estabilidad económica. Un factor determinante es el tema del decreto. El segundo, el tema del dólar. Para esta mañana el tema del dólar ha vuelto a subir. Otro factor determinante para el tema del productor. Y en ese sentido nosotros como productores lecheros vamos a esperar todas las medidas que existan todavía en Santa Cruz, porque hay tiempos y plazos que se han establecido para dar los lineamientos que corresponden en función a este tema del decreto. Hay que decir también que el gobierno no está tomando seriamente el tema económico porque pareciera que no tiene un plan serio para el país, está improvisando, ¿ya? Vemos con tristeza que el gobierno no tiene legitimidad, no tiene autoridad, no tiene moralidad y finalmente el país no tiene un rumbo y un plan como corresponde.
0: Muchísimas gracias, Walter, por ese reporte desde Cochabamba. Nos vamos hasta Oruro, hay un plantón ambiental, piden cuidado del patrimonio natural. Durante un plantón en la Plaza 10 de Febrero, los voluntarios ambientalistas reclamaron avances en la defensa del Cerro Santa Bárbara, los lagos Popó y Oruro y la reapertura del balneario de Obrajes. Esto titulado Evaluar para Avanzar. Sí, titulado, ¿no? Lugar para poder cumplirse este plantón, para poder exigir de que se tenga ese cuidado. Esto mismo ha reunido a una campaña permanente, Oruro te queremos limpio, y además de todo lo que se tiene preparado con respecto al cuidado del medio ambiente. Beatriz Olmos, impulsora de la campaña, ha indicado que las prioridades es continuar el seguimiento a las gestiones para preservar el Cerro Santa Bárbara. Además, exigió el fin de la minería ilegal en ese sector. Olmos destacó la necesidad de impulsar una forestación masiva en el entorno de los lagos Popó y Oruro. Asimismo, promover las medidas de regulación hídrica para contribuir a la recuperación de estos ecosistemas.

0: y nos venimos hasta el departamento de Potosí. Desde el CEDES reportan que Potosí se ubica en una zona de seguridad por IRAS. Desde la Jefatura de la Unidad de Epidemiología e Investigación del Servicio Departamental de Salud CEDES, Ismael Colque ha dado a conocer que el departamento de Potosí se encuentra en zona de seguridad respecto a las infecciones respiratorias agudas y además las neumonías. Aunque algunos indicadores aún se mantienen en zona de alarma, Colque ha señalado que de acuerdo a un reporte epidemiológico del CEDES en la semana 34, que se ha registrado 8,319 casos de infecciones respiratorias agudas, lo que representa un incremento del 5% en comparación a la semana anterior. Cuando se reportan casos en lo que va el año, lo acumulado llegaría a 301,639 casos. Así que van haciendo el seguimiento y se declara a Potosí que está ubicado en la zona de seguridad por IRAS. En cualquier momento, informaciones, repercusiones en la red Pío 12.
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0: 11 de la mañana, 6 minutos, ya estamos en la recta final, pero también con las informaciones, claro, novedades que nos tiene nuestra compañera María Morales. ¿Dónde estará María? Uno nos pregunta, ¿dónde está por ahí María? Ah, María nos va a decir en qué lugar se encuentra y qué novedades nos tiene en esta mañana. ¿Cómo estás, María? Buenos días.
8: Buenos días, Eusebia. Un saludo cordial a toda la gente que sintoniza Piotros. Estamos en un evento importantísimo, junto a varios expertos que nos hablan sobre la realidad económica, social en nuestro país. Hace unos instantes hablaron sobre el ajuste fiscal, ¿no? Sobre también la minería. Y en ese momento está hablando uno de los expertos sobre piedras raras, el CEDIP, del Centro de Investigación a nivel de Bolivia, nos habla de las tierras raras, del agua, este recurso tan importante. Pero vamos a escuchar en las conclusiones que ya se dice en torno a las tierras raras y también.
9: Las nuevas tecnologías también han ofrecido, hay una empresa que ha ofrecido sacar las salmueras, extraer el litio y luego esas salmueras que quedan, procesarlas y producir agua dulce, agua potable y distribuirla a las comunidades. Puede solucionar el problema mientras la empresa

Hay una tendencia al incremento del estrés hídrico, eso lo hemos visto al principio. El altiplano sur y la puna andina van a sufrir una pérdida significativa de sus lluvias, y entonces van a depender cada vez más del agua subterránea. Sin embargo, no hay planes de gestión estratégica del agua subterránea en el altiplano sur y en la puna. En Chile y en Argentina se reclama lo mismo. Tenemos poca agua, la mayor parte es agua subterránea, llueve muy poco. Y si no cuidamos el agua subterránea, pues no va a haber vida. Entonces se necesita estudios hidrológicos, hidrogeológicos, hidrogeoquímicos y también un análisis más importante y más profundo de la biodiversidad. Vemos llamas, vicuñas, zuris, zorrito, puma, eso es lindo. Pero por debajo, en la misma salmuera incluso, hay microorganismos que tienen un valor genético incalculable, que no se han estudiado lo suficiente. Tenemos organismos, microorganismos fósiles que son del principio de la creación, de la formación del planeta, y que la NASA los estudia porque ha encontrado similares en Marte y en otros planetas en el sistema solar. No se está investigando lo suficiente, pero hay. Eso en Bolivia, se ha encontrado esos microorganismos en Atacama, se los ha encontrado en salares en Argentina, pero no se está investigando. Tienen propiedades súper interesantes para la tecnología, ¿no? Algunos pueden procesar plástico, otros pueden transmitir energía eléctrica. Hay muchas cosas ahí que no se han investigado. Y necesitamos prestarle mucha atención a la relación entre las lagunas de agua dulce, los humedales, las vertientes, las lagunas de agua salada y los salares, porque todos están conectados por aguas superficiales y por aguas subterráneas. Por ejemplo, el salar de Coposa en Chile, donde han hecho un estudio hidrogeológico, pierde agua y esa agua se va por debajo del salar y sale en el salar del Pexa, en Bolivia, pasando por debajo de unas colinas. Y eso para los geólogos antiguos era impensable, pero la geología está

0: Hay un lago gigante, así lo han llamado los investigadores, un reservorio gigante de agua dulce a 200 kilómetros de profundidad por debajo del cerro Uturungo, del volcán Uturungo. Esa agua obviamente no la podemos sacar, 200 kilómetros de profundidad. Los chinos han perforado más que eso, pero es un experimento único. De todas maneras, esa agua existe, hay agua fósil. Las imágenes de la NASA muestran que el Altiplano Sur es una de las regiones en toda Sudamérica que tiene más agua subterránea. Pero mientras no la estudiemos, no creo que sea, no sea rentable o viable explotar litio. Muchas gracias.
1: Hemos escuchado al experto Gonzalo Mondaca del CEVIP hablarnos de las tierras raras, de su explotación, de lo que significaría explotar estas tierras raras, explotar el litio, que eso afectaría al recurso más importante como es el agua. El agua está en grave riesgo, como dice el experto, en todo el país. Si explotáramos el litio, se consumiría inclusive hasta el agua dulce. Entonces, estamos realmente ante un inminente deterioro de este recurso en Bolivia, sobre todo en las regiones del altiplano boliviano. Amerita que nuestras autoridades, como decía, ¿no? Si bien hay un lago grande, que ya es un reservorio de agua fósil, pero a 200 metros de profundidad y que no tenemos la tecnología, pues los próximos años vamos a tener problemas con el agua. En este momento están haciendo una justamente reacción por parte también de expertos acá, abogados ellos, en torno a lo que significa esta exposición y lo que representaría también para todo el país. Escucharemos brevemente lo que dicen nuestros.

el hecho que evidentemente en Bolivia, ojo, no solamente son dos salarios, son más de 20 salarios que tenemos en Bolivia. Y en esa eventualidad se te dice que este partido también tiene su valor económico, tiene su valor económico, tiene su utilidad. ¿Y por qué no pensamos como academias? Me refiero a Tomás Frías, me refiero a UTO, que estamos en esta región altiplánica. Por supuesto, Oruro es más altiplánico por toda la topografía que se tiene, en verdad, ¿no es cierto? Porque en Potosí, si bien es altiplánico, pero también tiene pisos ecológicos de valles y todo. Pero Oruro, vean ustedes, si se coge en todas las provincias, es altiplano, ¿no? Entonces ahí la relevancia de nuestro querido departamento de Oruro. En ese sentido, es el hecho de que básicamente la línea política que debería establecerse desde la academia, del nivel central del Estado, desde el Ministerio de Hidrocarburos y Energía, etcétera, es el hecho de que debe diversificarse y no solo como Bolivia debemos pensar en el carbonato de hidróxido de litio, como habíamos hablado. Y se hablaba muy bien el agua, claro, se está pensando en el agua, es decir, saco, bombeo la salmuera, es un líquido, ¿no es cierto? Bombeamos de los pozos de salarse, de perforaciones de pozo, bombeamos, por supuesto hay gran contenido de agua, y una vez que por procesos químicos vas separando los diferentes evaporíticos, boratos, sulfatos, etcétera, al final vas a tener agua dulce. Entonces, la idea es llegar, como se decía, el expositor decía, llegar a contar también con agua dulce. Eso es hablar con un criterio de sostenibilidad. Inclusive puede vincularse a una economía circular, si ese es el criterio. Eso en tema de diversificación, estoy 4 minutos, estoy controlando, por si acaso. Voy a ser brutal, respetuoso con el tiempo. Se ha hablado también en un criterio de una ley especial, puntual. A ver, ¿cómo funciona esto? En sencillito para todos los oyentes, no quiero ser muy académico, creo que quiero llegar a todos ustedes. A ver, orígenes del proyecto de la ley de litio, construye la Tomás Frías con el Comité Cívico Potosinista, sacan un proyecto de ley, básicamente, con el Club de Ginebra también, tres instancias, se tiene un proyecto de ley, a las 2 semanas saca Frutcas, a la semana saca Coroma, y aparecemos con 4 proyectos de ley en el departamento de Potosí. Y entre potosinos nos empezamos a pelear. Y ahí entra la provincia de Daniel Campos y se dice, no, no, nosotros somos los dueños, y es verdad, porque la provincia de Daniel Campos es del Salar de Uyuni. Ahí nuestro querido amigo Milton Lérida también tiene otro proyecto, nace otro proyecto, y de igual manera nos empezamos a pelear todo el mundo, cuál tiene la razón en esta dinámica. Y bueno, y ahí entra Juan Carlos Zuleta, que Gonzalo tú lo debes conocer por referencia, economista, creo yo, referente en tema de economía, en temas de la cadena de valor del litio, que tuve la suerte de trabajar en el proyecto de la ley del litio, porque somos uno de los proyectistas, por eso les hablo. Y en ese sentido, es el hecho de que planteamos ese criterio y luego de estar peleados, la gobernación unifica y ya, sacamos un solo proyecto de ley. ¿Y qué contemplaba ello? Tema de contratos, importante tipología de contratos, y ahí vamos a entrar a CFC y a inaugurar, bueno, que se había planteado. Ojo, la constitución política del Estado reconoce

0: Sí, establece contratos de básicamente que no están dentro de la tipología, básicamente en relación a la constitución política del Estado. Y con la China creo que es asociación, no, asociación accidental, y con las rusas de servicio, o viceversa, perdón, se me va, con los por eso es criterio de servicios. Es nada, nada, y la constitución no dice que es una exportación de recursos. De recursos, podemos nosotros utilizar cualquier tipo de contrato. Y esa es la debilidad que tenemos Bolivia. Por eso, antes de suscribir, antes de cualquier negociación en litio, debemos tener una ley especial. Por eso, reglas claras, y decían, no vamos a estar en contra de que, y deben entrar, y deben entrar, porque la ley 928, la ley de yacimientos de litio boliviano, lamentablemente en la primera fase es 100% estatal. Pero no tenemos a veces la capacidad estatal para nosotros poder desarrollar. Necesitamos inversión de afuera, básicamente. No inversión, también tecnología de afuera. Lo que se quiere es abrir esa ley 928 para que se introduzca también inversión privada. Entonces, en el tema de una ley especial, se habla de contratos, se habla de regalías, por supuesto, se habla de la temática ambiental vinculada al factor agua o al recurso hídrico, y por supuesto, tema de investigación. Ese criterio está candente, y algo interesante, cuando llevamos este proyecto a la Cámara de Diputados, ya con un proyecto de ley consensuado, aparece Oruro, se siente con otro proyecto de ley, y nos hacen pelear entre potosinos y orureños en la Cámara de Diputados, Oruro con su proyecto de ley y Potosí con su proyecto de ley consensuado. Entonces, no, esto se paraliza.
1: De esta manera se va tratando estos temas que son de vital importancia también para la vida social y económica de nuestro país. Con este detalle, yo retorno a Estudios Centrales contigo, Eusebia, hasta cualquier instante.
2: Muchísimas gracias, María. Importante, ¿no? Lo que se está hablando en este encuentro en la ciudad de Oruro. María Morales nos ha estado ampliando todo esto, hablándose sobre las tierras raras, sobre cómo manejar la minería. Es algo importante. Es importante, y esto, socializar y compartirlo también. Y María Morales, en su retorno, va a estar ampliamente mostrando a detalle de cómo ha sido este encuentro con el tema de minería y otros temas.

0: Juan Carlos Enríquez nos tiene novedades. Hay operativos el día de hoy, ley seca por si acaso. Miércoles ley seca en los municipios y se cumplen, ¿no?, los controles. Y es necesario, es muy necesario. No solo siempre en ley seca, sobre todo donde hay lugares o venta de bebidas alcohólicas o lugares de expendio de bebidas alcohólicas cerca a unos cuantas cuadras de las unidades educativas, también tiene que ser controlado esto, ¿no? Vamos a tomar contacto con Juan Carlos Enríquez. Juan Carlos, a ver qué novedades tenemos.
1: Alcalde de Ayagua, intendente, ¿cuál es su nombre?
2: Muy buenos días al medio de prensa de Radio Pío 12. Mi nombre es oficial mayor Luis Abatías Laime. Soy el encargado directo responsable de la Intendencia Municipal y Defensa del Consumidor, la Guardia Municipal.
1: Bien, intendente, los vemos movilizados ahorita a quienes están en la Guardia o Intendencia y también movilizados para ¿cuál es el objetivo? ¿Cuál es el motivo?
2: Bueno, por instrucciones, ¿no?, de mi coronel Luis Alejandro Meneses y del señor alcalde, estamos haciendo una redada hoy, el día de hoy. Vamos a ir a hacer el control, lo que es la ley seca. Vamos a dar cumplimiento a la 259. ¿Para qué? Para ir a controlar lo que es las granjas, locales clandestinos que estén abiertos, que estén atendiendo. Vamos a también abarcar a las granjas, arenales y todos los lugares donde los bebedores constitucionarios se reúnen a beber, y los vamos a trasladar a un sector para que el día de hoy no haya, ¿no?, este tipo de personas, y vamos a dejar notificaciones a los lugares donde encontremos vendiendo bebidas alcohólicas, vale decir, a las tiendas o lugares clandestinos.
1: Ahora, las personas a las que encuentren estos lugares donde van a ir, ¿solamente las van a dispersar o las van a arrestar?
2: Las vamos a trasladar a un sector. Vamos a ver aquí al parque, de aquí abajo donde están los baños del estadio, al frente hay un parque. Ahí se los va a trasladar, se los va a tener unas 4 o 5 horas ahí y luego se los va a soltar. Tampoco tenemos un lugar específico para llevarles, ¿no?, para que ellos puedan recapacitar un momento o descansar hasta que ellos estén sanos. Pero, sin embargo, se va a ver la posibilidad, se ha visto ya la posibilidad de llevarles a ese sector del parque para que ellos puedan descansar unas 4 o 5 horas y dejarles también en libertad.
1: Pregunta final, ¿esto es de rutina o es extraordinaria esta actividad?
2: Es de manera extraordinaria y sorpresiva el día de hoy, pero ya se va a salir a hacer este trabajo coordinado con el comando y la Guardia Municipal, la Intendencia. Se va a hacer este trabajo coordinado, no solo por hoy, ya va a ser un poco más seguido para que también los bebedores constitucionarios empiecen a comprender lo que es la 259 y dejen de beber de esa manera. Hoy por hoy ya se está viendo ya también muchos jóvenes, ¿no?, de manera clandestina tomando. Entonces a esos jóvenes vamos a tratar de rescatar para que no estén tampoco incurriendo en esto de las bebidas y se estén transformando en bebedores constitucionales.
1: Con el intendente municipal de Ayagua.
0: Muchísimas gracias, Juan Carlos, por ese reporte, ¿no?, los controles que realizan desde la Intendencia Municipal.

0: de la mañana, 24 minutos. Vamos a tener datos también desde los otros sectores, desde los municipios. Hay varias actividades. Ayer se ha llevado a cabo lo que es la inauguración en el municipio de Uncía, el censo agrario. Esto para tomar en cuenta la verificación de la comunidad, de las comunidades, actividades económicas. Ayer se ha dado la inauguración y estos días vamos a estar conociendo también desde Llallagua, Chayanta, Chucuta, desde nuestros municipios de la provincia de Rafael Bustillo, de en qué va a consistir este censo agrario. ¿Cuál es el objetivo de este censo agrario? Lo vamos a conocer en su revista En Directo. Nuestro reportero popular desde el municipio de Chayanta nos tiene este reporte. El día de hoy se ha hecho la entrega de 9 ítems en el municipio de Chayanta. A ver, vamos a tomar contacto con Inocencio. ¿Cómo estás? Muy buenos días. Cuéntanos de cómo se ha llevado a cabo este acto. A ver, ¿qué dice el director departamental de educación? Vamos contigo, Inocencio.
1: A cada una de las unidades educativas. Reiterarles los mayores de los éxitos. A mis directores que están presentes acá, seguramente ya han recibido ya la instrucción, la tarea, cómo deben de realizar toda la estructura organizativa que está quizá planificada en cada una de las unidades educativas que ustedes van a pertenecer. Pero también, estimados presentes acá en el municipio de Chayanta y autoridades, la verdad, al igual que el director distrital, nuestra directora distrital, nuestros directores, estamos cumpliendo nuestra gestión, esta gestión 2026. El cargo es prestado, hemos estado 24, 25 y 26. Yo siempre digo así, como hemos entrado por la puerta grande, vamos a salirnos por la puerta grande también. Dios mediante, si al año quiere, seguiremos, postularemos o tal vez, quién sabe. La carrera del magisterio es eso, tenemos que estar allá donde la población, la gente nos necesita. En esa virtud, nosotros desde la gestión 2024 habíamos tomado muy en serio la realidad del norte potosino, pero también la realidad del extremo norte. Y gracias a la gestión de ustedes, directores digitales y departamentos, nuestros directores encargados que se tienen en las unidades seccionales. Por eso un aplauso a todas nuestras unidades educativas de Chayanta, a nuestros directores encargados que tenemos ahí. Fruto de esa información, la gestión 2024 como Potosí, hemos recibido 19.000 horas para que sean distribuidas en las 34 direcciones digitales. La gestión 2025, 21.000 horas, de la misma manera para que sea distribuida en todo el territorio potosino. Y esta gestión, 24.000 horas que han sido asignadas en las 34 direcciones digitales. Fruto de esta gestión es que Chayanta está siendo beneficiada con estas nueve ítems que prácticamente va a seguir fortaleciendo, consolidando. Nos vamos con tareas, honorable alcalde municipal, director distrital. Todavía tenemos dos unidades que deben hacer el desdoblamiento. Eso coordinábamos con el ente organizado, con nuestra federación, que también por su parte han coadyuvado para que sean gestionados estos ítems y algunas horas que prácticamente va a ir consolidando a las horas que se deben a las magisterias. Entonces, estimados autoridades, estimados directores, simplemente estamos cumpliendo nuestra gestión, estamos cumpliendo nuestra obligación, porque para eso hemos entrado a estos cargos, no para criticar a los que han salido, al contrario, para fortalecer y dejar las cosas encaminadas para que los que vengan hagan igual o mejor la gestión que nos toca. Yo preguntaba al director digital y le pregunto delante de ustedes, ¿te debo ahora ítems? No le debo, a Chayanta no le debo nada, simplemente son ítems.

0: negativos. Entonces, muchas gracias, Chayanteros, de todo corazón. Hasta el último día nosotros vamos a seguir gestión. Y bueno, por último, ¡que viva Chayanta!
1: ¡Que viva!
0: ¡Que viva Potosí!
1: ¡Que viva!
0: ¡Que viva Bolivia!
1: ¡Que viva!
0: Muchas gracias.
2: De esta manera entregó los 9.
3: Muy bien, muy bien. Vamos con un fuerte los aplausos. Que se escuche. Fuerte, muy bien, esos aplausos. Que se vean esos aplausos. De esta mañana. Qué momento tan especial, qué momento tan lindo, qué momento tan...
4: Muchísimas gracias a nuestro reportero popular desde el municipio de Chayanta, Inocencio Vilacita. Hoy ha arribado el director departamental de educación con 9 ítems en el ámbito educativo administrativo para el municipio de Chayanta. Agradecemos a cada una de ustedes. Mañana nos volvemos a reencontrar nuevamente a la misma hora en directo. Sigue en sintonía de Radio Pío 12.
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0: Padre, ¿le gustan las medallas para los mejores alumnos?
1: Y las po, la directora del colegio parroquial, dispuso unas medallas sobre mi mesa para que yo las admirara. Es que se avecinan las fiestas de fin de curso y como todos los años habrá cuadro de honor. Medallas y diplomas para los mejores alumnos.
0: Medalla de oro para el mejor alumno del colegio. Medalla de plata para el mejor de cada clase. Medallas de bronce para los que merezcan el segundo puesto.
1: Las miré con desgano. Sí me gustaban. Eran como todas las medallas. Ni más lindas ni más feas.
0: Padre, ¿ya habló con ese amigo suyo que tiene imprenta para ver qué precio nos hace por los diplomas?
2: ¿Los diplomas? ¡Caramba! ¿Sabe que me olvidé por completo? Mire, todavía tengo el modelo que usted me dio acá en el cajón. Es que estos días anduve muy ocupado y después...
0: Pero, padre, a este paso va a llegar el día de la fiesta y todavía no vamos a tener los diplomas.
1: ¿Por qué será que todos los años, cuando llega esta historia de las medallas y los diplomas, siempre me viene esa pereza, ese desgano? ¿Será porque cuando yo iba al colegio, nunca...

0: gané medalla ni diploma?
1: Por favor, padre, hable hoy mismo con ese señor de la imprenta. No se me vuelva a olvidar.
2: Sí, sí, claro, el diploma. Este era el texto, ¿no? El Colegio San José concede con orgullo a su mejor alumno. Dígame, directora, ¿usted cree que San José, cuando era chico, si hubiera ido al colegio, habría ganado alguna medalla?
1: ¿San José?
2: Y fue un santo, ¿eh? Un ejemplo de vida evangélica. Pero no fue más que un pobre carpintero. No debía tener mucha ciencia, ¿no?
1: Y no sé.
2: Pero sin embargo, cuando Dios necesitó a alguien que se hiciera cargo de su hijo, no acudió a los doctores, acudió a José.
1: Bueno, padre, así que las medallas le parecen bien.
2: ¿Y San Pedro?
1: ¿San Pedro?
2: Sí, sí. Si San Pedro fue al colegio, ¿habrá entrado en el cuadro de honor? Difícil. Era un pobre y oscuro pescador ignorante. Y el Señor lo eligió nada menos que para fundar la iglesia. Debía haber muchos tipos, mil veces más brillantes e inteligentes que Pedro, ¿no le parece? El mismo Judas era un hombre mucho más culto que Pedro. Pero Jesús, para fundar su iglesia, le tuvo más confianza a ese ignorante de Pedro. ¿Qué quiere que le diga, directora? Esto de las medallas a los mejores alumnos, esto del cuadro de honor. Somos un colegio cristiano, ¿no?
1: Por supuesto que somos un colegio católico.
2: Sí, sí, católico, claro. Pero yo digo cristiano. ¿A usted le parece cristiano esto de dar premios a los mejores alumnos?
1: Francamente, padre, no entiendo por qué.
2: ¿Y por qué no hacemos una cosa mejor? Yo les daría premios a todos.
1: ¿A todos? Ay, bueno, padre, usted está de bromas esta mañana. Haber avisado. Mire si le vamos a dar premios a todos.
2: Pero es claro, así ninguno se queda sin medalla. Se quedan tan tristes, pobrecitos, los que no les toca medalla.
1: Vamos, padre, hablemos en serio. ¿Cómo le vamos a dar premio a todos, a los buenos y a los malos?
2: Ahí está la cosa. ¿Y cómo sabemos cuáles son los buenos y cuáles son los malos?
1: ¿Y cómo no vamos a saber? Los más inteligentes, los más capaces, los más estudiosos, los más aplicados, los que hacen mejor los deberes, los más prolijos.
2: Ah, esos son los buenos. ¿Estás segura? Porque, mire, yo me acuerdo cuando chico en el colegio daban premios de religión a los que mejor aprendían el catecismo, al que se lo supiera mejor de memoria. Y armaban un estrado, y venía un tribunal de curas, y preguntaban del derecho del revés. Y todos contestábamos recitando de memoria como loros, e iban eliminando a los que fallaban, hasta que al final quedaba uno solo, y a ese le daban el premio de religión. Bueno, yo volví a ver ya de grandes a algunos de los que ganaron ese premio. Deben tener tanto de cristianos como yo de campeón de jabalina.
1: Sin embargo, le diré, en mi colegio también daban premios a los mejores alumnos y muchos de los que ganaron llegaron lejos. Uno de ellos, para ponerle un ejemplo, hoy es presidente del directorio de un banco.
2: Ah, bueno, si eso es lo que usted llama llegar lejos, ganar mucha plata.
1: Bueno, es justo que los que estudien y se esmeren tengan su recompensa, ¿no? Para mí esos premios son buenos, son educativos, estimulan, crean emulación entre los niños, los llevan a esforzarse y a superarse para ser dignos del premio.
2: Claro, crean emulación, competencia. Desde niños los empujamos a eso, a competir entre ellos, a ver quién se luce más y gana. ¿Qué quiere que le diga? A mí eso me parece lo menos cristiano del mundo. ¿Qué estamos haciendo? Fomentando la rivalidad entre los chicos, creando una división entre los mejores y los menos mejores. A los que se quedan sin premio, les hacemos mal porque los dejamos tristes, frustrados, sintiéndose menos que los otros. Y quizá les estemos haciendo todavía más daño a los que ganan los premios. Sí, porque los hacemos vanidosos, engreídos. Los hacemos sentir superiores.
1: Yo no sé, padre. A lo largo de tantos años, los premios han demostrado dar un excelente resultado como estímulo. Y ya son una tradición. Existen prácticamente desde que existe el colegio, de modo que ahora no es cosa de...
2: Por supuesto, directora, no es cosa de cambiar nada. Nunca hay que cambiar nada. Vaya tranquila.

0: viernes 20. Después de la conversación del otro día con la directora, me he estado preguntando si después de todo no seré yo el equivocado, el extravagante que ve cosas raras en lo que todo el mundo ve bueno y normal. Pero estos días, a la hora en que los niños entran al colegio y pasan frente a mi ventana, los he estado observando, escuchando. El martes, por ejemplo.
1: Ibáñez, ¿sacaste el problema?
2: Y claro que lo saqué.
1: ¿Y cómo hiciste? Yo no lo entendí. ¿Me lo dejas ver?
2: Ah, qué gracia. Si te lo dejo ver, hay que atender cuando la maestra explica.
0: Este Ibáñez seguro que es de los candidatos firmes al premio y no quiere dar ventaja a sus rivales. Al día siguiente, a la hora en que los niños salen del colegio y sus madres vienen a buscarlos, sorprendí la conversación de dos señoras.
3: Ah, sí. Yo ya le dije a Alfredito. Si saca medalla, le regalamos la bicicleta. Pero si no llega a sacar medalla, que ni sueñe con la bicicleta.
0: Así los estamos educando. Sus maestras y sus madres. Todos. A lo mejor, ese que se negó a mostrarle el problema a su compañera es Alfredito, el hijo de la señora de la bicicleta. Y esta mañana, otra escena entre los chicos.
2: Pero, ¿y cómo hiciste para conseguir esas fotos de España que pidió la maestra?
4: Ah, eso es asunto mío. La cosa es que las conseguí. Busquen ustedes también.
2: Pero nosotros fuimos a todos lados, a la embajada, a la sociedad española, y no conseguimos nada.
4: Ah, yo conseguí un montón.
2: Pero, ¿y dónde?
4: Ah, no sé.
2: Qué compañero, ¿eh?
5: Oye, tú.
4: ¿A mí me habla, padre?
5: Sí, a ti, el de las fotos. Ven acá un poquito.
0: Entre nosotros, a mí me lo vas a decir. ¿Cómo conseguiste esas fotos?
4: Mi papá trabaja en el aeropuerto y conoce a los de Iberia. Les pidió a ellos y listo. Ni tuve que moverme de casa.
5: Así que eres el único de la clase que conseguiste. La maestra te va a poner una buena nota, ¿eh? Y ya que estabas, no podías pedirle a tu papá para todos.
4: ¡Ah, no! Así que gracias. ¡Que busquen como busqué yo!
0: No me extrañaría que este tuviera medalla. Mérito se está haciendo. Es de los que va a llegar lejos, como dice la directora. Lunes 30. Día de la fiesta. Día del reparto de premios.
6: Y ahora procederemos a la entrega de premios a los mejores alumnos.
0: Ambición en los ojos de los que se consideran con más probabilidades. Nerviosismo en los padres. Indiferencia en aquellos que se saben sin chance. Ceremonia fría, triste. La directora va llamándolos al estrado.
6: Ibáñez Raimundo.
0: Entregándoles su medalla y su diploma.
6: Medalla de oro. Muchas felicitaciones, Ibáñez.
0: Aplausos desganados de todos, menos de los padres del ganador, que se queman las manos de tanto aplaudir a su hijito sabio. Y los veo hinchados de orgullo, como diciendo al mundo: miren, este es mi hijo.
6: Girondo Amalia, medalla de plata. Muy bien, Girondo.
0: Y veo a otras niñas que esperaban la recompensa y no la obtuvieron, mordiéndose los labios, a punto de llorar, bajando los ojos sin atreverse a enfrentar la mirada llena de reproches de sus padres defraudados. Y todo esto está pasando en un colegio cristiano. Y a mí me empieza a subir la rabia. Y de pronto no puedo más. Y me sorprendo a mí mismo hablando fuerte, sin pensar demasiado bien lo que estoy diciendo. Es lo que me brota, lo que me sale de adentro.
6: Medalla de bronce. Sigue superándote, ustedes.
5: Chicos, hasta ahora los premios los dan la directora y la maestra, ¿no es cierto? Son ellas las que eligen a los premiados. Pero, ¿qué pasaría si tuvieran que elegir ustedes?
7: ¿A quién elegirían? ¿Y por qué? Vamos, hagan una votación entre ustedes y digan a quién elegirían. A lo mejor eligen a uno porque, no sé, porque es el que sabe escupir más lejos. O a una compañera, porque es la que tiene las trenzas más largas y más lindas para tironeárselas. O a un compañero, porque es el que juega mejor a las bolitas. O tal vez vuelvan a elegir al mismo que ya eligieron las maestras. O a lo mejor eligen a alguien porque les parece que se lo merece. Ustedes dirán.

0: Después de un momento de sorpresa en que se quedan todos quietos, los chicos empiezan a formar corrillos, a comentar, a deliberar. La idea de la votación prende. La directora, los padres, las maestras me miran aterradas. Este cura deben estar diciéndose, siempre el mismo chiflado. ¿Qué podrá salir de esto? Yo mismo no lo sé. Confieso que estoy un poco asustado, pero al mismo tiempo tengo confianza. Tengo más confianza en los chicos que en los mayores. Son más puros. Están menos contaminados. Quizá... Y en ese momento se adelanta una niña y anuncia muy seria.
1: Ya está. Elegimos a Maciel.
0: Reacción de sorpresa de la directora, de las maestras. Se ve que ese no figura en el cuadro de honor. Pero el colegio estalla en una ovación. Esta sí, espontánea, cálida.
2: ¿Y quién es Maciel? ¿Dónde está?
1: Soy yo.
0: Maciel se adelanta muy emocionado, tímido, medio avergonzado. Cuando llega al frente, otra ovación. La directora, la maestra de Maciel, se miran asombradas, como diciendo, ya este fueron a elegir. La maestra me hace la ficha de Maciel.
3: No es mal alumno, correcto, cumple, pero de los mejores, ni lejos.
2: ¿Lo consideraron para la medalla de su clase?
3: Maciel para medalla, nunca, y más estando en la misma clase que Ibáñez. Mire, mire el cuaderno de deberes de Ibáñez.
0: Y me muestra un cuaderno de esos de alumno modelo, todo con subrayados en colores, con mapas primorosos, con dibujos, con figuras recortadas y pegadas, con adornitos.
3: Y ahora mire el de Maciel.
0: ¿Tiene todo bien?
3: Sí, pero mire la diferencia. En prolijidad, en presentación.
4: Maciel es de esos que hacen sus cosas justo para cumplir, pero nada más.
3: Mire la letra, mire los mapas, y no es que no sea capaz. Si quisiera, podría estar entre los más destacados. Pero no se esfuerza, no se esmera.
4: No, Maciel no es de los que va a llegar lejos.
2: Pero sin embargo, sus compañeros lo han elegido a él.
4: Pero, ¿y por qué? Eso es lo que yo quisiera saber.
2: La única forma es preguntárselo a ellos. Bueno, ¿y por qué lo eligieron a Maciel?
1: Porque es muy buen compañero.
0: Por eso. La directora y la maestra están azoradas.

0: Es cuando hay algo que no comprendimos.
1: Quizá por eso no es prolijo. No tiene tiempo. Dedica muchas horas a los otros y después no le queda mucho tiempo para sus propios deberes. Y entonces los hace así, de apuro, sin líneas subrayadas en colores, sin adornitos. Y además, porque probablemente no le dé importancia. No le interesa lucirse ni salir en el cuadro de honor, ni ganar medallas, ni llegar lejos. Está para otra cosa. Sorprendo lágrimas en los ojos de una madre. ¿Quién es esa señora que está lagrimeando? ¿Será la madre de Maciel, tal vez?
2: No, no es la señora de Maciel. Es la mamá de Fernández.
1: ¿Y por qué llora entonces? ¿Quién es Fernández?
2: Aquel niño de allá. ¿Ve? El del pelo revuelto. Estaba a punto de repetir el año, pero en los últimos meses repuntó y finalmente aprobó.
1: Ahora entiendo. Las de la señora de Fernández son lágrimas de agradecimiento. Ella sabe todo lo que hizo Maciel por su hijo para que pasara de año. ¿Qué medalla darle a Maciel? Sobre la mesa ya no quedan más. Ya se entregaron todas. Y además, ¿qué medalla para un muchacho como este? ¿De oro? ¿De bronce? Pero una compañera se le acerca y le dice:
0: ¿Te acuerdas de esto, Maciel?
1: Y le muestra un lápiz chiquito, gastado, todo mordido.
0: Es un recuerdo tuyo. Te lo dejaste olvidado en casa el día que viniste a explicarme ese lío de la regla de tres compuesta que yo no entendía. Y tú dale a explicar. Y yo que no entendía y no entendía. Y estuviste como 2 horas con una paciencia. Y cuando veías que yo otra vez no entendía, para no enojarte mordías el lápiz. Por eso está todo mordido. Yo lo guardé de recuerdo.
1: Tómalo, Maciel. Es un buen recuerdo, ¿no te parece? Consérvalo. Y ojalá de grande seas capaz de seguir mordiendo muchos lápices.
0: Bueno, gracias. Gracias a ti, Maciel.
1: Y Maciel se aleja del estrado. Se vuelve junto a sus compañeros con su pedazo de lápiz mordido. Su extraña medalla. Su medalla de palo.

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0: Luego de anunciarse la intervención de YPFB, el transporte libre pide una investigación profunda, neutral y sin contaminación política. Productores de Santa Cruz desafían al estado de excepción con bloqueos en las regiones de Cuatro Cañadas, San Julián y Yapacaní. En rechazo al decreto que ajusta el precio del diésel, la policía está lista para intervenir. El gobierno habilita un nuevo mecanismo para que pequeños productores puedan adquirir hasta 2.500 litros de diésel de forma mensual a precio subsidiado. Bloqueo en Yapacaní impide el paso en la ruta Santa Cruz-Cochabamba. Ciudadanos que realizaban viajes interdepartamentales se encuentran perjudicados. El diputado oficialista Ricardo Rada llama a las Fuerzas Armadas y a la policía a actuar para hacer respetar el estado de excepción ante los bloqueos en Santa Cruz. El vocal electoral Carlos Alberto Goitia denuncia la existencia de sicarios políticos que atentan contra autoridades de ese órgano. Cambian a 5 de los 9 fiscales departamentales. El Edismo plantea reducir los salarios de legisladores a 3.300 bolivianos y de altas autoridades a 10.000 bolivianos. Estas y otras informaciones aquí en su noticiero Bolivia en Contacto.
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las 12 con 3 minutos iniciamos con las informaciones. Un gran abrazo para todos ustedes, amigas, amigos, oyentes. Mediante un decreto, el gobierno dispuso la intervención de yacimientos petrolíferos fiscales bolivianos por 180 días ante las deficiencias en la distribución de carburantes. Vamos con la lectura, reiteramos a través del periódico digital de Herbol. El gobierno dispuso la intervención temporal de yacimientos petrolíferos fiscales bolivianos y EPFB por un periodo de hasta 180 días calendario ante las deficiencias en sus operaciones y con el objetivo de fortalecer la cadena logística de importación y distribución de carburantes. La medida está establecida en el Decreto Supremo 5697, aprobado el 1 de septiembre, que además crea una comisión de intervención estatal extraordinaria encargada del seguimiento de la gestión de la petrolera estatal durante la vigencia de la intervención. El plazo podrá ser ampliado excepcionalmente una sola vez, hasta por 90 días, mediante resolución ministerial del ministro de Hidrocarburos, siempre que persistan las causas que motivaron la intervención. También podrá concluir antes de los 180 días si son superadas las condiciones que dieron lugar a su establecimiento. El decreto señala, como fundamento de la intervención, las deficiencias en los procesos de la cadena logística de importación y distribución de carburantes, que generan riesgos para el interés público y la seguridad energética. La intervención, según la norma, no implica la supresión de YPFB ni la modificación de su naturaleza jurídica o de su estructura institucional.

0: Y luego de anunciarse la intervención de YPFB, el transporte libre pide una investigación profunda, neutral y sin contaminación política.
1: Frente a la intervención a YPFB, el sector de transporte libre en La Paz, Limber Tancar, el máximo representante del sector, también ha manifestado y ha pedido de que esta investigación debería ser ampliatoria, mencionando a Germán Jiménez y entre otras autoridades como Margot Ayala, quienes no han sido investigados. Ha señalado también de que la investigación debe seguir a las ex autoridades.
2: Si bien hace semanas atrás ha sido detenido el señor Medina Celi, como ex ministro de hidrocarburos, yo creo que esto debería ser ampliatorio, no simplemente a esa persona, sino han habido autoridades hablando del señor Armin Dorgaten, hablando del señor Yusef Akli, que han sido responsables también de continuar ese trabajo que tenía observación. Y lo propio con la situación de la ANH, en su momento el señor Germán Jiménez, que era director nacional de la ANH, quien era el encargado de fiscalizar y controlar la distribución, lamentablemente no ha cumplido el rol, y mucho menos la señora Margot Ayala, y obviamente vemos que esas personas están de lo más cómoda, de lo tranquilo, siendo ellos los precursores de que el transporte haya pasado por este tipo de problemas, la gasolina basura, y obviamente que el resarcimiento no se cumple todavía al 100% a nuestros compañeros.
1: Por lo que también el transporte libre ha pedido una investigación profunda, neutral y sin contaminación política, esto frente a la intervención de YPFB.
2: Yo creo que sí, tiene que haber una investigación a profundidad, pero esperemos que la investigación sea neutral, sea una investigación adecuada, que por todos los casos y problemas coyunturales que venimos atravesando en nuestro país, esperemos que ese trabajo que se va a hacer dentro de YPFB no se contamine, ¿no?, con un aspecto político, que eso sería lo peor. Esperemos que hayan resultados en base a todo el trabajo que se quiere hacer, y obviamente nosotros como sector, con lo poco que tenemos de las reuniones con actas firmadas desde la época del señor Armin Dorgaten, desde la época del señor Yusef Akli, desde la época del señor Germán Jiménez, Margot Ayala, vamos a presentar lo que nos corresponde para poder desvirtuar cualquier sitio.
1: Graciela Torado Alanuca, Herbol La Paz.
0: Son las 12:08. La información ahora desde Cochabamba a través de Radio Pío 12 con Wilson Gisbert Wilson. Muy buenas tardes, bienvenido.
3: Amigos del país, muy buenas tardes, un saludo cordial desde Cochabamba. Hugo, muy buenas tardes, gracias. Estamos en Cochabamba con la información. Evismo plantea reducir salarios de legisladores a 3.300 bolivianos y de altas autoridades a 10.000 bolivianos.
4: Organizaciones sociales afines al evismo presentaron ante la Cámara de Diputados una propuesta para reducir a 3.300 bolivianos los salarios de diputados, senadores y ministros, mientras que plantean fijar un techo presupuestario de 12.000 bolivianos de salario para el presidente y vicepresidente de la República y 10.000 bolivianos para funcionarios de empresas estratégicas como BOA, Entel, YPFB, Planta de Urea, ENDE, Misicuni, Aduana, Tren Metropolitano, entre otros. La propuesta de reducción de salarios fue planteado por la Coordinadora Urbana Departamental de Cochabamba, cuyo representante Franco García aseguró que de esta manera se pondrá el hombro al país y no serán solo discursos.
5: Cabeza de la Coordinadora Urbana Popular, se dieron a la tarea para poder hacer un proyecto de ley que se llama Cero Privilegios. Ahora, en este nuevo proyecto de ley que se ha presentado el día de hoy a la Brigada Parlamentaria, estamos pidiendo que se reduzca el sueldo a los diputados y senadores al mínimo nacional. ¿Por qué? Porque hay diputados, senadores, como la señora Claudia Bilbao, ¿qué dice? Hay que amarrarse los cinturones, hay que dar el hombro a Bolivia. Y de la misma manera, la población les dice, pongamos el hombro a Bolivia, vamos a poner pero todos. Por eso decimos cero privilegios. Pedimos que diputados y senadores se bajen y reduzcan al mínimo nacional de 3.340 bolivianos sus sueldos y salarios. Y por esta parte, no solamente al legislativo, de la misma manera al ejecutivo. Al ejecutivo le estamos pidiendo que solamente no sobrepase el techo presupuestario de los 12.000 bolivianos, desde presidentes, ministros y también altos cargos jerárquicos, gerentes de BOA, gerentes de Entel, que no ganen más de 10.000 bolivianos. Eso es lo que estamos pidiendo en estos momentos. ¿Y esto para qué nos beneficia al pueblo? Escuchaban ustedes a Rodrigo Paz decir, no hay plata, no hay plata. Señores, este proyecto de ley nos beneficia a los bolivianos y bolivianas. Con esta reducción nos ahorramos más de 2.100 millones de bolivianos. Ahora sí, pues, pondremos el hombro de verdad a Bolivia.
4: Walter Unzueta, Red Pío 12, Herbol, Cochabamba.
3: 12 del mediodía con 11 minutos.
0: Productores de Santa Cruz desafían al estado de excepción con bloqueos en las regiones de Cuatro Cañadas, San Julián y Yapacaní. En rechazo al decreto que ajusta el precio del diésel, la policía está lista para intervenir.
6: De bloqueo que están generando en nuestro departamento.
7: No hay más, ¿qué se puede hacer? Ir allá y discutir con ellos, perder tiempo nomás.
6: El primero es en el municipio de San Julián, en Cuatro Cañadas, y el otro es en Yapacaní. Esperamos pueda levantar este bloqueo en virtud
8: de... A esta hora continúan los bloqueos en tres puntos del departamento de Santa Cruz, Yapacaní, Cuatro Cañadas y San Julián. El motivo es la falta de diésel y la exigencia al gobierno de la abrogación del decreto 5676 que establece un precio diferenciado del diésel para clientes directos y grandes consumidores. Ahí se atora todo el problema y el precio, 18 bolivianos, que en el mercado negro llega incluso a más. Las unidades tácticas y operativas de la policía están listas para desplazarse hasta los puntos de bloqueos. Hemos visto toda la mañana en el patio del Comando Departamental de la Policía. Los equipos antimotines están organizando este operativo, no se da hasta el momento, esperan una orden, tal cual dice su comandante.
6: Informar que aún nos encontramos en un estado de excepción y en virtud de ello la policía va a tomar las medidas que corresponde. Estamos a la espera de instrucciones de la superioridad con la finalidad de poder resolver. Siempre hemos dicho que la mejor forma de poder resolver estos conflictos, estos problemas, es siempre a partir del diálogo, ya que los bloqueos lo único que genera es un desabastecimiento a nuestra población, generan perjuicios económicos a todas aquellas personas que tienen que realizar actividad productiva y fundamentalmente también en temas de salud, porque hay muchas personas que requieren trasladarse de un punto a otro por temas de salud. Perjudican este tipo de bloqueos. Nuevamente repetimos que la mejor forma de solucionar los problemas es a partir del diálogo.
8: El Bolsa Santa Cruz,
0: son las 12:13. Vamos con esta información a través del

0: El gobierno habilita un nuevo mecanismo para que pequeños productores puedan adquirir hasta 2.500 litros de diésel de forma mensual al precio subsidiado. Vamos a dar lectura a esta información, reiteramos, a través del periódico digital de Herbol. El gobierno, mediante el decreto 5.698, habilitó un mecanismo excepcional que permitirá a los pequeños productores agropecuarios adquirir hasta 2.500 litros mensuales de diésel para consumo propio, con la presentación de su carnet de identidad. La disposición se conoce después de que pequeños productores expresaran su rechazo a las restricciones establecidas por el Decreto Supremo 5.676, que fijó un límite de 120 litros mensuales para que el abastecimiento de diésel del subsidiado. De acuerdo con el nuevo decreto, el Servicio de Impuestos Nacionales, SIN, deberá remitir cada mes el registro actualizado del régimen agropecuario unificado RAU para proporcionar los números de cédulas de identidad de los pequeños productores agropecuarios. Los productores que sean habilitados podrán adquirir volúmenes de entre 121 y 2.500 litros mensuales únicamente para consumo propio. Las estaciones de servicio deberán comercializar el diésel a los productores habilitados con la sola presentación de su cédula de identidad y al precio establecido en el Decreto Supremo 5.516, es decir, 9 bolivianos con 80 centavos el litro. El beneficio estará sujeto a controles. Los productores no podrán transferir bajo ningún título el diésel adquirido. En caso de hacerlo, perderán la habilitación para comprar combustible destinado a consumo propio. Son las 12:16.
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3: Se asegura que lo más conveniente para el país es mantener el estado de excepción.
4: El ministro de Defensa, Ernesto Justiniano, afirmó que existe una tendencia dentro del gobierno y entre algunos legisladores de mantener el estado de excepción, al considerar que esta medida constituyó a recuperar la normalidad y garantizar la circulación en las carreteras del país. La autoridad señaló que la población estaría cansada de los bloqueos y destacó que septiembre es un mes importante para la actividad productiva, especialmente en el oriente boliviano, donde se intensifican las labores agrícolas.
5: Vamos a evaluar como corresponde, como gobierno, no hay una última palabra al respecto, pero sí hay una tendencia de legisladores, de personas que estamos viendo del área de seguridad, que para mantener el estado de normalidad corresponde probablemente mantener el estado de excepción.
4: Esto también advirtió que aún existen factores que podrían generar nuevos conflictos sociales. En ese sentido mencionó a dirigentes que participaron en hechos de violencia y a personas presuntamente financiaron los bloqueos y sostuvo que mientras no se atiendan esas causas, el riesgo de que vuelva a producirse situaciones de inestabilidad.
5: Fueron dirigentes que tuvieron actos de agresiones fuertes. Entiendo que la justicia no ha llegado a un término que impida que esas personas, por ejemplo, que generaron esas acciones, las puedan volver a ocasionar. Hubieron personas que manejaron cantidades de dinero para financiar este tipo de situación. También creo que siguen con la libertad probablemente de hacerlo. Mientras nosotros no ataquemos las causas que pueden generar una inestabilidad en el país, creo que deberíamos nosotros estar en una situación de estado de excepción.
4: La autoridad aclaró que todavía no existe una decisión definida sobre la continuidad de la medida, pero anticipó que el gobierno evaluará el tema y existe una tendencia a mantener el estado de excepción para preservar la normalidad en el país. Omar Escobar Mamani, Herbo La Paz.
3: Bloqueo en Yapacaní impide el paso en la ruta Santa Cruz-Cochabamba. Ciudadanos que realizaban viajes interdepartamentales se encuentran perjudicados.
6: Yapacaní amaneció bloqueada desde las primeras horas de este miércoles 2 de septiembre. Productores agropecuarios del municipio instalaron un punto de bloqueo en el puente de Yapacaní, interrumpiendo el tránsito en la carretera interdepartamental. La medida de presión es asumida en rechazo al Decreto Supremo 5676, cuya abrogación es demandada por el sector productivo.
7: Sí, señora. No sé a dónde ya nos vamos a quejar, nada. No hacemos nada. Mire la gente cómo está sentada, echada con sus hijos, y nadie se apiada de uno. Y seguimos, no sé a quién nos vamos a quejar, a nadie. Nadie nos ayuda, nadie nos colabora. Gracias.
8: ¿A dónde va?
7: Me voy a Santa Cruz, vengo de Cochabamba, sí.
9: Estamos desde las 2:30. La noche vamos caminando, pidiendo de favor que nos hagan pasar y no nos han hecho pasar.
8: No, no, han trancado ahí.
9: Vamos, lado.
8: ¿De dónde está viniendo?
9: Desde Santa Cruz.
8: ¿Santa Cruz le van a dónde?
9: Aquí allá para acá. ¿Qué vamos a hacer aunque se atropelle la verdura?
6: Desde Radio Ichilo les informó Carmen Román.
3: Doce con 23 minutos. Vamos a seguir con más informaciones. Pobladores del municipio de Cuatro Cañadas en Santa Cruz cumplen con un bloqueo en rechazo al decreto que ajusta el precio del diésel.
10: Productores de Cuatro Cañadas bloquean la carretera Santa Cruz, Trinidad y La Chiquitanía en contra del decreto supremo 5676 y advierten pérdidas por falta de diésel en sus cosechas. Vamos a escuchar a continuación a Odil Hep, dirigente de Codepro.
11: Hace mucho tiempo ya tratando de no llegar a esto. Y el gobierno lo que está haciendo negociar con un sector, negociar con otro sector, y eso ya estamos cansados. O sea, bloqueó Yapacaní, fue allá a negociar con Yapacaní. Bloqueó allá, Puente San Pablo fue allá, y no sacó nada para todos nosotros. Nosotros ahorita estamos cansados y vamos a salir más fuerte. No es aquí nomás. Y eso se va a masificar en Guarayo, se va a masificar en todos lados. Sabemos.
12: ¿Sabemos? ¿Cuándo, compañeros?
11: Abrogación de una vez, porque esa medida.
12: ¿Cuándo?
11: Esa medida afecta a nosotros que producimos. Todo el mundo sabe aquí, 16% del combustible nosotros consumimos. Y eso no significa nada para el Estado, siendo que de esos 16% hay un 10% más que los camioneros viejos que nunca andaron, ahora están comprando diésel y vendiendo a nosotros a 15 pesos, 16 pesos, 18 pesos. Al final, ¿qué? No sirve de nada el decreto ese. ¿Para qué sirve? Para que nosotros estemos quedando 2 o 3 días ahí en cola comprando 120 litros. ¿No?
10: Los productores determinaron mantener el bloqueo durante 24 horas iniciados en la medianoche de este miércoles, mientras espera una respuesta del gobierno. En la zona también se observa a personas que intentan continuar su viaje hacia Santa Cruz, caminando, algunos acompañados de sus mascotas, debido a la interrupción del tránsito. Hay centenares de camiones con maquinarias, ganado, bovino, verduras, que están varados en ambos lados, esperando poder llegar hasta su destino. En el informe desde Cuatro Cañadas, Néstor Lovera.
3: Y a través de Radio Arcoíris en Cuatro Cañadas, muchas gracias a Néstor Lovera. Y en vivo ya estamos con nuestra compañera de trabajo, Janet Cueto, de Radio y Televisión Central en el municipio de San Julián, en el departamento de Santa Cruz. Janet, buenas tardes, bienvenida. Adelante con el informe.
13: Gracias, buenas tardes. Desde San Julián también le informamos que hay bloqueo en este sector sobre la carretera Santa Cruz Trinidad, y que han decidido los productores a través de las organizaciones sociales tener que bloquear esta carretera pidiendo la abrogación y además que haya combustible, ya que esta temporada también hay cosecha de girasol y que los productores también se están perjudicando, no quieren perder porque el grano llega a su punto y después se derrama y después ya no saben qué van a hacer. Por esa razón es lo que están pidiendo, de que haya también combustible y que dejen este, ¿no? Dejen que en los surtidores también pueda llegar este producto, para que de esta manera, o producto que es mejor dicho combustible, para que de esta manera también puedan estar cosechando su grano, ¿no? Ya también el bloqueo va a continuar, pero han dicho que va a ser solamente 24 horas, al menos que decir otras medidas mucho más tarde. La carretera Santa Cruz Trinidad a la altura de completamente bloqueado. Les informo Janet Cueto desde Radio y Televisión Central en San Julián.
3: Gracias, Janet Cueto, de Radio y Televisión Central en el municipio de San Julián, en Santa Cruz, que es uno de los puntos que está bloqueando, al igual que en Yapacaní, que también ya nos han informado, y hace poquito nada más, Néstor Lovera, en Cuatro Cañadas, se han conocido la preocupación de los productores que falta de combustible, especialmente. Y el diputado oficialista Ricardo Rada llama a las Fuerzas Armadas y a la policía a actuar para hacer respetar el estado de excepción ante los bloqueos en Santa Cruz.
14: También ciertas organizaciones sociales que buscan siempre convulsionar, desestabilizar el país, la democracia, tengan en cuenta que la paciencia se acaba, que hay un decreto de estado de excepción y ellos no pueden salir a bloquear, a cortar las vías de comunicación y de transporte.
15: Así, el diputado del Partido Demócrata Cristiano, Ricardo Rada, advirtió que la paciencia se acaba y se hará respetar el estado de excepción, para cual llama a las Fuerzas Armadas y la Policía tomar acciones contra quienes hoy realizan bloqueo de caminos. El diputado Rada recordó la amplitud del gobierno para mejorar este decreto 5767. Pese a ello, en Santa Cruz distintos sectores realizan esa protesta.
14: Creo que acá desde la Asamblea Legislativa se hace un llamado a las Fuerzas Armadas, un llamado a la Policía, al Ministro de Gobierno, al Ministro de Defensa, a aplicar ese decreto y no permitir que se vulnere el estado de excepción. Hay que poner mano dura, hay que ser ejemplificadores y a esos liderazgos, a esos dirigentes que están impulsando esas movilizaciones en estado de excepción, esperemos se los pueda aprender y poner ante la justicia.
15: El diputado oficialista Ricardo Rada pidió no se confunda la amplitud de diálogo que tiene el gobierno de Paz con debilidad, para lo cual también llamó la atención al ministro de gobierno.

0: Marco Oviedo, tomé acciones contra una ex autoridad de esa cartera de Estado que hoy, a través de sus redes sociales, estaría incitando a un golpe de Estado.
1: El narcotráfico con Del Castillo se campeaba. Marcel compartía cerveza con Del Castillo. Entonces, ahí está. ¿Ahora qué quieren? Volver. ¿Y cómo lo quieren retomar? Poniendo plata para movilizar sectores, para dar un golpe de Estado, para que entre un gobierno que los vuelva a proteger a los narcotraficantes.
2: ¿A Del Castillo lo van a identificar?
1: A mí me sorprende. Yo hago un llamado al actual actual ministro de gobierno, que no sea cómplice de las atrocidades que hizo Del Castillo. Del Castillo debe estar tras una reja, debe estar tras una celda. No debe estar libre comentando y opinando. Entonces, el llamado a atención es para el ministro de gobierno, que haga una investigación responsable y que ponga ese delincuente tras las rejas.
0: Rodrigo Fernández, Herbol La Paz.
3: Son las 12:30.
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14: De manera u otra.
0: al gobierno no le interesa, digamos, subsanar el tema de abrogar el decreto supremo 5676. Al contrario, está planteando que se va a hacer algunas modificaciones internas. Y creemos y consideramos que las modificaciones que se pretende hacer al decreto es justamente para uniformar el tema de los 18 bolivianos, que todos paguemos 18. ¿Eso qué va a implicar a nivel nacional? Que todo se va a definir a nivel internacional y va a golpear a la economía de la población en general, en la canasta familiar. Ya se puede ver en la canasta familiar en los mercados de que los precios ya han incidido gradualmente desde la aplicación del decreto y la compra de los 18 bolivianos. Los 18 bolivianos en este momento están corriendo, ¿ya? Y se nota que los precios están empezando a subir gradualmente. Un factor determinante el tema del decreto. El segundo, el tema del dólar. Para esta mañana el tema del dólar ha vuelto a subir. Otro factor determinante para el tema del productor.
13: El sector señala, además, que el nuevo precio de la leche será definido en función a la actualización de costos en el sector empresarial.
0: Nosotros, como productores lecheros, vamos a esperar todas las medidas que existan todavía en Santa Cruz, porque hay tiempos y plazos que se han establecido para dar los lineamientos que corresponden en función a este tema del decreto. Los plazos se determinan en función a los 5 días que se ha establecido a través de la reunión que ha habido el día de ayer, y también lo que se va a determinar también en Santa Cruz a través de la Asamblea de la Cruceñidad, que van a dar los lineamientos como corresponde.
13: Walter Nozueta, Red Pío 12, Herbol, Cochabamba.
14: 12:38. El transporte libre invita a su empleado a autoridades del gobierno para que expliquen por qué persiste el desabastecimiento de combustible.
15: La situación del diésel continúa preocupando en esta ocasión al sector de transporte libre en La Paz. El máximo representante del sector, Humberto Ancara, ha informado que llevarán adelante un ampliado, esto en el departamento de Cochabamba, al cual se le está invitando al ministro de Hidrocarburos y al presidente de YPFB para que expliquen la situación y qué es lo que pasa con el tema del desabastecimiento del diésel. El dirigente ha señalado que las bases ya no le creen, incluso señala de que creen que nosotros somos los que mienten. Manifiesto.
16: Estamos viniendo a dejar una nota al ministro de Hidrocarburos para tener una reunión e invitarle a nuestro ampliado nacional que se va a llevar adelante este 12 de septiembre en el municipio de Cochabamba, perdón, en el departamento de Cochabamba, con 7 federaciones departamentales. Y ahí vamos a sacar un pronunciamiento general, no simplemente del tema de hidrocarburos. Está la situación del decreto supremo 5676, está la situación de carreteras, está la situación de Univida, que lamentablemente tenemos problemas en la cobertura por parte de este seguro obligatorio del SOAT, que depende del Estado, y obviamente ahí el transporte libre boliviano, juntamente con 7 federaciones departamentales, vamos a ya empezar, si es que así lo disponen nuestros compañeros de base, bueno, vamos a anunciar movilizaciones a futuro. El compañero de base ya no crea la dirigencia, nosotros informamos lo que las autoridades nos informan, y obviamente con la información que tenemos, bajamos a las bases, a las reuniones, a los ampliados, hasta las reuniones de grupo, pero bueno, piensan que somos nosotros los mentirosos, y lamentablemente el que sabemos que está en este caso no cumpliendo lo que en su momento se ha comprometido es el gobierno nacional. Es por eso que le estamos invitando, juntamente al presidente de YPFB, a que bajen a nuestro ampliado. Ahí van a estar nuestros compañeros de los diferentes departamentos y que expliquen.
15: Graciela Dorado Alano, Carbo La Paz.
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3: Gracias amigos, amigas, muy buenas tardes. Empezamos nuestro informativo en esta tarde aquí en la red Pío 12.
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3: Y la Fundación Jubileo dice, urgente, señor gobierno, señor presidente, ajústese los cinturones, rebájese sueldos, porque la crisis económica va a venir más fuerte todavía. Y también Johnny Molliner, un experto en capacitación y seguridad industrial del Centro de Promoción Minera, señala: tenemos que organizarnos, no podemos seguir tolerando más muertos en las minas del departamento de Potosí. Y operativo sorpresa hoy, esta tarde, esta mañana y esta tarde también, haciendo cumplir la ley seca para evitar consumo de bebidas alcohólicas y venta de alcohol en este municipio, Llallagua. Asimismo, tendremos información acerca de la Universidad Nacional Siglo XX. El Estado, el gobierno le dijo, te voy a dar la mitad de lo que me estás pidiendo, porque no tengo dinero. El rector dice, hemos conseguido la mitad. Ahora vamos a seguir negociando para conseguir la otra mitad que necesitamos para concluir este año 2026. Estas y otras informaciones les tenemos a continuación.
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0: Empezamos con la carta de Fundación Jubileo. Urgente reducción del gasto público ante la crisis económica. Esta es la carta que publica la Fundación Jubileo, una ONG que tiene sede en la ciudad de La Paz, sede de gobierno. ¿Qué dice esta carta? Esta carta señala lo siguiente en relación a la situación, a la grave crisis económica que está viviendo nuestro país. Damos lectura de esta carta que dice lo siguiente. El Estado boliviano ha registrado por más de una década un profundo y persistente déficit, o sea, dinero faltante, cercano e incluso mayor al 10% de todo lo que producimos en los últimos años. Este dinero faltante es resultado del modelo aplicado por los anteriores gobiernos. Estos gobiernos aumentaron el gasto público, gastaron a manos llenas nuestro dinero persistentemente para impulsar la demanda interna. En un momento en que estaban cayendo los ingresos fiscales, principalmente de hidrocarburos. Asimismo, se han destinado importantes recursos a la creación y fortalecimiento de las empresas estatales, que en general no han demostrado rentabilidad. En este contexto, en este ambiente, el crecimiento del gasto público ha sido financiado prestándonos dinero del exterior. Las reservas internacionales prácticamente se han agotado. El crédito del Banco Central, los fondos de pensiones, sí, nuestras jubilaciones también están siendo tocadas. Si usted está aportando a la jubilación, también ese dinero se está tocando ya desde gobiernos anteriores. Y finalmente, con moneda. Cuando usted va al banco y dice, quiero billete nuevito, ojo, eso es peligroso, porque cuando hay mucho dinero nuevito, esa es la señal clara de que se está fabricando billetitos sin el respaldo o producción necesaria en nuestro país. Y eso también está provocando déficit y crisis en Bolivia. Esta dinámica, dice Fundación Jubileo, además que ha desplazado las inversiones del sector productivo privado y también las oportunidades de creación de empleo, todo esto conlleva a muchos problemas económicos. El aumento del gasto público y su forma de financiarlo, de garantizarlo, mediante aumento de la base monetaria, fabricar billetitos cada vez sin tener la producción respectiva. La inflación está complicando la economía y está haciendo perder el valor adquisitivo de nuestro dinerito. Y esto está castigando a las familias bolivianas, señala. El aumento del gasto público en un escenario, en un momento de ingresos limitados, es uno de los principales factores causantes que han conducido al país a la actual situación de crisis, señala la Fundación Jubileo. Es por esto que uno de los principales temas de la agenda económica ante el deterioro macroeconómico gestado durante varios años era y es la urgente disminución del gasto público y por ende del déficit fiscal. Sobre esto, el presupuesto modificado 2026, replanteado por el actual gobierno recientemente aprobado, dice, no refleja la anunciada y necesaria disminución de los gastos. Ya se tiene en puerta la formulación del presupuesto 2027. Es urgente revertir esta forma de gasto público. Posponer el ajuste del gasto público representa un alto riesgo y podríamos caer en una situación económica más complicada todavía en los siguientes meses. Los dineros de financiamiento externo son y serán insuficientes ante las múltiples necesidades y obligaciones que tiene el país, dice la Fundación Jubileo. Por tanto, preocupados por esta situación, manifiesta la Fundación Jubileo, preocupados por esta situación, desde las instituciones de la Plataforma de la Sociedad Civil para la Incidencia Económica, consideramos necesario y oportuno que se realice una significativa disminución del gasto público y del déficit fiscal orientado hacia la sostenibilidad de nuestro presupuesto y a recuperar la estabilidad de la economía. Si no se hace esto, vamos a lamentarnos, dice la Fundación Jubileo. Empezamos con este pedido urgente al gobierno de parte de la Fundación Jubileo.
1: 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El gobierno emitió el decreto supremo número 5676, medida que busca garantizar el abastecimiento de diésel en todo el país. La nueva disposición establece que los grandes consumidores de diésel deberán pagar 18 bolivianos, mientras que transportistas, familias y particulares mantendrán la tarifa regulada de

0: Vamos con las novedades. Operativo sorpresa ingresa a bares clandestinos y detiene a personas que vendían y consumían bebidas alcohólicas en día de ley seca en Yayagua. El suboficial Luis Abad Frías Laime explicó que esta jornada resolvieron aplicar el operativo de control de cumplimiento de la ley seca en Yayagua. Controlaron principalmente granjas, arenales, bares clandestinos y retuvieron a las personas que consumían bebidas alcohólicas en este municipio. En este instante estamos intentando comunicarnos con el suboficial Luis Abad Frías Laime, quien es el intendente del municipio de Yayagua. Este operativo sorpresa se ha cumplido con dos camionetas alrededor de 12 a 14 entre guardias municipales y también oficiales de la policía aquí en Yayagua. Escuchemos lo que nos decía, antes de tener los resultados, escuchemos lo que nos decía el suboficial Luis Abad Frías Laime cuando le preguntábamos sobre el objetivo de esta actividad. Él nos decía lo siguiente cuando le habíamos preguntado qué es lo que estaba haciendo.
1: Soy el encargado directo responsable de la Intendencia Municipal y Defensa del Consumidor, la Guardia Municipal.
0: Bien, intendente, los vemos movilizados ahorita a quienes están en la Guardia o Intendencia y también movilizados para ¿cuál es el objetivo? ¿Cuál es el motivo?
1: Bueno, por instrucciones, ¿no?, de mi coronel Luis Alejandro Meneses y del señor alcalde, estamos haciendo una redada hoy, el día de hoy. Vamos a ir a hacer el control, lo que es la ley seca. Vamos a dar cumplimiento a la 259. ¿Para qué? Para ir a controlar lo que es las granjas, locales clandestinos que estén abiertos, que estén atendiendo. Vamos a también abarcar a las granjas, arenales y todos los lugares donde los bebedores constitucionarios se reúnen a beber, y los vamos a trasladar a un sector para que el día de hoy no haya, ¿no?, este tipo de personas, y vamos a dejar notificaciones a los lugares donde encontremos vendiendo bebidas alcohólicas, vale decir a las tiendas o lugares clandestinos.
0: Ahora, las personas a las que encuentren en estos lugares donde van a ir, ¿solamente las van a dispersar o las van a arrestar?
1: Las vamos a trasladar a un sector. Vamos a ver aquí al parque, de aquí abajo donde están los baños del estadio, al frente hay un parque. Ahí se los va a trasladar, se los va a tener unas 4 o 5 horas ahí y luego se los va a soltar. Tampoco tenemos un lugar específico para llevarles, ¿no?, para que ellos puedan recapacitar un momento o descansar hasta que ellos estén sanos.
0: Bien, pasamos de información. Esto ha ocurrido hoy, ese operativo redada sorpresa. Bien, experto en capacitación minera pide organizarse y mejorar las condiciones laborales de mineros ante la gran cantidad de muertos en minas de Potosí. Johnny Molguinedo, docente universitario y técnico del Centro de Promoción Minera, ha dicho que no podemos tolerar ninguna muerte en las minas. El trabajo se ha hecho para mejorar la vida de las personas y no para generar muerte, dice Johnny Molinedo. De enero hasta agosto se han reportado 107 muertes de personas por caída de planchones, gases tóxicos y también caídas en las minas del departamento de Potosí. Ante esta realidad, Johnny Molinedo pide organizarse y mejorar las condiciones de trabajo en los socavones mineros. 7 muertos, personas que...
2: Bueno, en realidad en este momento en nuestro país y a nivel global los minerales han subido demasiado, están con cotizaciones altos. Uh-huh. Y bueno, pues en el departamento de Potosí se han aperturado varias cooperativas mineras, pero el descuido más grande en el trabajo que están realizando en las cooperativas es como un trabajo artesanal. No están utilizando maquinarias que son de

0: bueno, que ahora utiliza, ¿no?, la minería actual. Sin embargo, también hay una falencia bastante en lo que se llama la capacitación en seguridad industrial. ¿Eso qué quiere decir? Que en las cooperativas que han adquirido en haciendo de Comibol, se han utilizado las mismas maquinarias, las mismas tecnologías, especialmente, por ejemplo, las jaulas son de añísimos que no han sido renovados, y por ende, yo creo que por esa situación están ocurriendo lo que se llama, ¿no?, los accidentes como tal.
1: ¿Qué hacer frente a esta realidad ahora?
0: Bueno, yo creo ya nomás, ¿no?, empezar las instituciones que estamos involucradas en temas de minería, hacer una concientización a los trabajadores. Yo sé que hay una necesidad para garantizar nuestra existencia, pero sin embargo, tenemos que tener seguridad para trabajar. La vida es lo más importante.
1: La vida es lo más importante. Y a propósito, desde Radio Pío XII decimos, no podemos tolerar más muertes. No puede ser que continúen muriendo más trabajadores mineros. ¿Cuánto vale la vida? ¿Cuánto vale la vida? 107 mineros han perdido la vida en accidentes que han ocurrido desde enero hasta agosto 2026. 95 varones, 12 mujeres, además 9 menores de edad. Detrás de cada una de estas personas hay una familia. Hay papá, hay mamá, hay hijos, hay hijas y todo un futuro. Bueno, ¿qué es lo que está pasando? Los precios de los minerales se han subido tremendamente. Hay circulante económico, pero el trabajo que tendría que mejorar nuestras vidas, tendría que mejorar la vida de las familias mineras, está provocando tragedia, luto y mucho dolor. Esta cantidad de muertes nos obliga a preguntarnos qué está pasando en las minas de Potosí y por qué nosotros somos tan tolerantes. Nos estamos dedicando a hablar de otras cosas, pero no esto que es más importante, la vida de las personas. Esta pregunta que nos estamos haciendo es urgente. Preguntarle al ministro de Minería: señor ministro, usted se ha preguntado, ¿de dónde sale su sueldo? ¿Por qué está usted ahí? ¿Está ahí? ¿Se ha preguntado por qué están muriendo los mineros? Y a las instituciones preguntarnos nosotros, ¿qué estamos haciendo? Ministerio de Trabajo, Fiscalía, Defensor del Pueblo, Derechos Humanos, medios de comunicación. ¿Qué estamos haciendo frente a estas condiciones laborales que están generando muertes en todo el departamento de Potosí? 107 familias que están llorando en este momento. Prácticamente su vida está disminuida tras la muerte del papá, de la mamá o del hijo. Y en estos momentos, más todavía, cuando se está queriendo modificar la ley minera y la minería está generando gran cantidad de circulante. Gran cantidad de circulante. ¿Qué hacemos? Desde Radio Pío XII hemos entrevistado al fiscal, le hemos preguntado qué está haciendo. Estamos pidiendo, nos dice, que se mejoren las condiciones laborales en los centros mineros. Le hemos preguntado a la defensora del pueblo de la capital potosina qué están haciendo para que no entren a trabajar niños, niñas. Y nos dice, el Estado tiene que hacer algo frente a esta realidad. Bueno, esta es la realidad, amigos, amigas. Esta es la situación que se está viviendo en el departamento de Potosí. Y tenemos que hacer algo. Pausa.

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6: Más novedades, son las 13 horas con 2 minutos en Bolivia y el gobierno habría prometido entregar la mitad de los 45 millones de bolivianos que la Universidad Nacional Siglo XX necesita y ha pedido para concluir el año académico 2026. El rector Reinaldo Delgadillo ha dicho que ahora los técnicos y asesores de la Universidad Nacional Siglo XX deberán seguir negociando con el gobierno que se entregue los 22.500.000 bolivianos restantes para que esta universidad no tenga problemas en concluir el año, nos dice el rector Reinaldo Delgadillo. Vamos a escuchar lo que dice el rector en torno a este tema del presupuesto universitario.
7: Hemos ido a negociar el día lunes con todos los rectores, la COB y el Ministerio de la Presidencia, en el cual nos han dado buenas noticias y después de eso solamente se han quedado los técnicos, DAF, presupuestos y tesorería para poder hacer, digamos, los números, papeleos y ellos nos van a entregar una respuesta, espero, satisfactoria para poder terminar el año con el presupuesto que merece la Universidad Nacional.
8: Bien, preliminarmente, rector, yo le entiendo lo que usted acaba de decir. Nos dijo en una entrevista en Pío XII que estaban tras 40 millones de bolivianos más que debería transferirles el gobierno. ¿Se ha logrado esto? ¿Se habría logrado esto?
7: En realidad, lo que nosotros hemos solicitado es 45 millones, ¿no? Pero hasta donde tengo noticias, que después de la reunión de sectores con el viceministro y los técnicos, en realidad son técnicos y analistas de cada universidad, nos han dado solamente el 50%, nos indican.
8: ¿La mitad de eso?
7: A todas las universidades que han pedido, algunos piden más, menos, pero se ha otorgado un 50% a todos. Entonces ahí ha venido un poco de malestar tal vez para las universidades. Entonces tengo entendido que ayer han hablado y han puesto fechas para tratar universidad por universidad. Entonces por eso es el consejo, porque el próximo jueves nos toca ir a nosotros a justificar el otro 50% que nos merecemos.
8: Bien, y finalmente en su POA 2027, ¿qué están pensando?
6: Bueno,
8: ¿qué están pensando?
6: Eso es muy aparte ya, seguirán negociando las autoridades, el gobierno, esto que decimos presupuesto. Ese presupuesto es extra a todas las transferencias que ha hecho el gobierno. La universidad dice, nos falta, tenemos déficit, necesitamos transferencia. No solo esta universidad, todas las universidades. Y esto generalmente se da porque el presupuesto del gas, del impuesto directo a los hidrocarburos, se ha ido reduciendo considerablemente. Era de más de 1.000 millones de bolivianos para todas las universidades. Hoy ese presupuesto no supera los 200 millones de bolivianos.

0: que nuestro reportero, el reportero popular de Radio Pío XII, Inocencio Vilacita, reporta que ha llegado el director departamental de educación y ha entregado ítems al municipio de Chayanta. Ítems son puestos de trabajo de maestros para este municipio, para Chayanta. En realidad, el director departamental está haciendo una gira por el departamento de Potosí. Inocencio ha logrado esta información y a continuación nos lo presenta.
1: Una de las unidades educativas. Y reiterarles los mayores de los éxitos a mis directores que están presentes acá. Seguramente ya han recibido ya la instrucción, la tarea, cómo deben de realizar toda la estructura organizativa que está quizá planificada en cada una de las unidades educativas que ustedes van a pertenecer. Pero también, estimados presentes acá en el municipio de Chayanta y autoridades, la verdad, al igual que el director distrital, nuestra directora distrital, nuestros directores, estamos cumpliendo nuestra gestión, esta gestión 2026. El cargo es prestado, hemos estado 24, 25 y 26. Yo siempre digo así, como hemos entrado por la puerta grande, vamos a salirnos por la puerta grande también. Dios mediante, si al año quiere, seguiremos, postularemos o tal vez, quién sabe. La carrera del magisterio es eso, tenemos que estar allá donde la población, la gente nos necesita. En esa virtud, nosotros desde la gestión 2024 habíamos tomado muy en serio la realidad del norte potosino, pero también la realidad del extremo norte. Y gracias a la gestión de ustedes, directores, por haber tenido la estadística, por haber tenido organizado su institución, y simplemente lo que hacen las direcciones distritales y departamentales es sistematizar toda la información que ustedes manejan, desde nuestros directores encargados que se tienen en las unidades seccionales. Por eso un aplauso a todas nuestras unidades educativas de Chayanta, a nuestros directores encargados que tenemos ahí. Fruto de esa información, la gestión 2024 como Potosí, hemos recibido 19.000 horas para que sean distribuidas en las 34 direcciones distritales. La gestión 2025, 21.000 horas, de la misma manera para que sea distribuida en todo el territorio potosino. Y esta gestión, 24.000 horas que han sido asignadas en las 34 direcciones distritales. Fruto de esta gestión es que Chayanta está siendo beneficiada con estas nueve ítems que prácticamente va a seguir fortaleciendo, consolidando. Nos vamos con tareas, honorable alcalde municipal, director distrital.
0: Bueno, 24.000 horas, eso habría que dividir entre la cantidad de ítems, muchos ítems. En el caso de Chayanta son nueve ítems, nueve puestos de trabajo para maestros en Chayanta. Novedades, más noticias aquí en la red Pío XII. Alcaldía de Uncía garantiza para el 2027 un presupuesto destinado al proyecto de una planta de tratamiento de agua bajo convenio con Visión Mundial. Jimmy Chuncho, responsable de EPSA Uncía, ha indicado que para este año la cumbre del POA destinó un presupuesto para la implementación de una planta de tratamiento de agua bajo convenio que se firmó en días anteriores con Visión Mundial. El entrevistado precisó que el año 2025 la alcaldía no destinó ningún monto para esta entidad. Ahora, para el 2027, se cuenta con un presupuesto de 800.000 bolivianos. Este aplauso es para Uncía. Este aplauso es para Uncía. Ha destinado para el 2027 800.000 bolivianos. La mitad se destinará a este proyecto. Escuchemos al entrevistado.
2: Sí, ha habido resultados, ¿no? Donde hemos obtenido el monto de 800.000 bolivianos, ¿no? En donde se va a sacar un presupuesto de 350.000 para la planta de tratamiento. Y también va a haber un monto restante para la ¿no? para los tanques que se encuentran vacíos, ¿no? En tema de accesorios se va a comprar, y también en tema de la ampliación de del alcantarillado sanitario que existe aquí en la población de Uncía, ¿no?
0: Bien, el ingeniero responsable de EPSA informó que llegaron los resultados del laboratorio de las muestras para determinar la calidad del agua. Habían tomado muestras de una fuente de agua para trasladarlo hasta Laboratorio Oruro y les han dicho la respuesta. A ver, ¿cuál es la respuesta?
2: Se ha hecho el análisis de agua y ya llegan los resultados, ¿no? Ha habido buenos resultados de los dos puntos que se ha hecho, que se ha llevado a hacer el análisis. También es donde está sigue en proceso, ¿no? Buscando el lugar para emplazar el proyecto también, ¿no?
0: Significa que con esa fuente que han, de esa fuente donde han tomado el agua, con esa agua tendría que funcionar la planta de tratamiento de agua. ¿Qué visión mundial, con la que visión mundial va a apoyar a UNCIA? Es una buena noticia, muy buena noticia para UNCIA. Y seguimos hablando de dinero, esta vez del presupuesto. Aumentan presupuesto de educación para UNCIA en el año 2027. El director distrital de educación de UNCIA, Ever Trujillo, ha informado que para el 2027 consiguieron incrementar el presupuesto en transporte, desayuno escolar y gastos de funcionamiento para educación. La autoridad precisó que si bien hay estos incrementos, aún se necesitaría un mayor incremento para el sector educativo. Escuchemos al profesor Ever Trujillo.
3: Donde, bueno, educación maneja tres ámbitos o tres partidas presupuestarias, los cuales son: uno, gastos de funcionamiento; dos, lo que es transporte escolar; y tres, lo que es el desayuno escolar o alimentación complementaria, ¿no? En referente a lo que es al primer punto, que son gastos de funcionamiento, se ha hecho un incremento a comparación de la gestión, o de esta gestión, perdón, a 900.000. Esta gestión hemos funcionado con 800.000. Para la próxima gestión se está asignando más 100.000 bolivianos, entonces un total de 900.000 bolivianos a lo que son gastos de funcionamiento. Transporte escolar, que esta gestión hemos funcionado con 1.400.000, se ha hecho una asignación de 1.800.000, ¿no? 400.000 más para lo que es el transporte escolar, puesto que, bueno, se requiere mayor presupuesto por la subida de combustible y demás situaciones, y eso hace que varios transportistas no quieran trabajar en las diferentes rutas, ¿no? Entonces, esa asignación se lo va a realizar de manera global, ¿no? Y para la próxima gestión lo vamos a realizar un análisis para poder asignar lo que son los presupuestos a cada una de las rutas. Referente a lo que es alimentación complementaria o lo que es el desayuno escolar, esta gestión hemos funcionado con 3 millones de bolivianos, entonces para la próxima gestión se ha aumentado 200.000 más, entonces en total estaríamos asignando un presupuesto total de 3.200.000, entonces no es un aumento significativo, ¿no? Evidentemente son 200.000 más, pero que no garantiza lo que es la situación de poder otorgar lo que son los 200 días. Entonces se ha aclarado esa situación en lo que es la...
0: Gracias, hay más presupuesto, un poquito más para educación en el municipio de UNCIA. Nos trasladamos ahora hasta el departamento de Potosí, hasta la capital orureña. Encuentro de organizaciones y líderes medioambientales en la ciudad de Oruro. Héctor Mariaca tiene el reporte. Héctor, te escuchamos, adelante.
4: Bien, gracias, Juan Carlos, muy buenas tardes a la audiencia de la Red de 12, informarles que acá en ambiente del Club Ateniense, que está ubicado en la avenida 6 de octubre de la ciudad del Pagador, ciudad de Oruro, se viene realizando este importante encuentro. Es el primer encuentro de las organizaciones de la sociedad civil y líderes socioambientales de Oruro y Potosí, en la que participan Bueno Senda, CEPA, CICEP, CAEP, Radio Pío XII, también se encuentra otras instituciones como el CEPA, que son instituciones que trabajan bastante con el tema socioambiental. Entonces se viene realizando en esta primera parte, en horas de la mañana, hemos tenido casi unos 6 expositores que han explicado sobre las ventajas y desventajas de la explotación de litio, además de lo que ha significado también los pueblos indígenas originarios, la autodeterminación, la consulta previa, cómo está este panorama, entre otros aspectos sobre la realidad de la minería, cuánto afecta a las poblaciones, qué debemos hacer como población frente a la buena cotización de los minerales, estos recursos que son tan importantes. En este momento, Juan Carlos, después de haber tenido la participación de los expositores, estamos ya en la fase de preguntas. Vamos a ingresar al Club Ateniense, donde acá en el salón se viene realizando esta fase de preguntas. Vamos a escuchar respectivamente de los asistentes que están haciendo algunas preguntas desde la ciudad de Oruro.
5: Porque finalmente no todo puede controlarse a partir del activismo, por ejemplo. Necesitas gente profesionalizada que trabaje, que se gane la vida de eso y que haga ese soporte. Y la minería, pues según su grado de contaminación, tiene que tener 30-40% de presupuesto económico. Porque si el componente ambiental es puro protesta y compensación y protección, no tiene sentido. Si las minerías más desarrolladas, las tecnologías más costosas que se implementan en la minería, en litio, etcétera, tienen este componente y es costoso para la empresa que explota, pero como es una actividad extractiva, es así también altamente rentable. Entonces, ese equilibrio habría que cuidar a la hora de hacer los presupuestos. Creo que ahí tienen sentido en mantener los equilibrios, ¿no? Entrando a la pregunta del compañero sobre el gas, yo creo que la minería no es la solución. El compañero bien ha dicho, litio 5-7 años, minería 7 y más años. Estamos hablando, estamos en la sala de emergencias, les decía esta mañana, y estamos hablando del mediano y largo plazo, compañeros. Si mañana pasado, si el año, vamos a tener problemas económicos fuertes. Yo les pregunto si Oruro va a agarrarse de esta minería, yo creo que Oruro se ha capitalizado en esta época de la bonanza del gas con muchas cosas que hay que convertir en un ingreso económico consistente y de corto plazo. Si hay muchas actividades que a media gestación que están en la ciudad, etcétera, por ejemplo, el comercio tendría que pasar a actividades productivas, alguien ha dicho muy bien. Si hay servicios, si hay turismo, turismo necesita servicios, turismo necesita actividades productivas, ¿no es cierto? Entonces yo creo que esa parte hay que perder, no hay que perder de vista, y lo completo con lo del gas. Tenemos gas, se dice, todos los informes acuerdan en que a lo mucho hasta 2030. Estamos a 3-4 años, ¿no? Después todavía hay una cola de gas todavía, pero muy poco marginal y nada seguro, ¿no? Entonces eso es la margen de seguridad que tenemos. Esta mañana les decía, hay que dejar de exportar gas. Pero eso significa que el país deje de percibir como Estado unos 60-70 millones de dólares mensuales. Yo creo que vale la pena, ¿no? ¿Por qué? Porque podemos alargar la vida de lo que tenemos por unos 10 años. Porque si no, vamos a tener que importar gas de Argentina, de Vaca Muerta. ¿Y saben cuál es el problema del gas? No es la cocinita, la garrafita, compañeros, sino es la luz. El 70% de la energía eléctrica en el país se genera con termoeléctricas. Antes era con hidroeléctricas. Hay una sobrecapacidad de instalar en este momento de termoeléctricas. Bien, si algo se ha hecho con el dinero del gas, bien es eso. Si tenemos una capacidad instalada superior en esos términos. Pero hay un problema con ENDE. Si ENDE, el Estado y Yacimientos le vende gas, el millón de BTU, a 1.3 dólares. Cuando el precio internacional y el precio de mercado es de 8 dólares. ¿Por qué ENDE recibe una materia prima fundamental para la generación de energía eléctrica 1.3 dólares y no paga 8 dólares? Porque después aparece gente que tiene rentabilidad, que es una de las empresas que más gana, es la vaca lechera del Estado, etcétera. Pero esa vaca lechera debería dar el doble de leche de lo que está dando ahorita. Entonces en ENDE hay mucha ineficiencia, hay mucha burocracia, hay mucho personal administrativo. Hay muchos sectores que están ahí, que están ampliando eso hacia Santa Cruz, que está copando mucho y está haciendo una empresa ineficiente y pesada, a pesar de tener esta subvención. ¿No? En algún momento decíamos, esta subvención, lo primero que debería haber hecho este gobierno es eliminar y que ENDE pague también 8 dólares por millón de BTU, sin aumentar el tarifa. ¿Por qué? porque en Argentina, en Perú, las empresas también funcionan con gas, con termoeléctricas. Y las tarifas, en términos de poder adquisitivo comparativo, son más o menos similares. Un poquito, 10, 15% menos de nosotros. Si no nos, no nos regalan la energía eléctrica, pagamos casi su precio, ¿no? Entonces, recibe una subvención muy grande, de 1.3 a 8 dólares, la subvención es muy grande, y la justificación es que esa subvención se traslada al consumidor final, es decir, nosotros tendríamos energía eléctrica barata en este momento.
4: Bien, Juan Carlos, amigos oyentes de la radio, ustedes están escuchando ahí a Gonzalo Colque, de Fundación Tierra, quien ha hecho una exposición respecto a qué es importante en la en materia económica. Cuando vemos un país que está ingresando en la crisis económica, es la minería la que podría sacarnos, el gas que está ya casi agotado y que, bueno, se ha beneficiado bastante el país durante más de 14 años. Bueno, ¿qué cosa más habría que apoyar en materia de productividad que nos pueda generar dólares, que nos pueda generar ingresos económicos para superar este momento tan difícil que atraviesa el país? Daba una explicación en esta reunión que se viene realizando acá en la ciudad de Oruro, como es el primer encuentro de organizaciones de la sociedad civil y líderes socioambientales de Oruro y Potosí. Información que compartimos a esta hora de la tarde, Juan Carlos. Esto va a continuar todavía durante la mitad de la jornada.
0: Gracias, Héctor. Y vamos con las informaciones regionales. Anuncian que Italia invertirá 50 millones de bolivianos en turismo en Torotoro. Ya se habría entregado la documentación respectiva y únicamente falta la firma de convenio con la embajada italiana, 50 millones de bolivianos. De ese total, la gobernación aportará 6 millones de bolivianos, señaló Reinaldo Quiroga, secretario de Turismo en la gobernación potosina. Nos contactamos con el licenciado José Manuel Hualpa, director distrital de educación de Torotoro. Director, ustedes sabían de esto, señalan que esto data de hace muchísimo tiempo atrás, de este financiamiento millonario para potenciar el turismo en Torotoro. Buenas tardes, profesor.
6: Muy buenas tardes a toda la audiencia de Red Pío 12. Muchas gracias por la cobertura. Es una noticia que ha salido en varios medios de comunicación desde la jornada pasada. Sin embargo, hay que aclarar varios puntos, ¿no? El municipio de Torotoro, un municipio turístico, el más importante del extremo norte del departamento, ha sostenido conversaciones con la Embajada de Italia durante más de 11 años, ¿no? Tratando de que llegue esta inversión en esos términos que han sido publicados la jornada de ayer. Pero mire, son 11 años que todavía no se puede ejecutar. Nosotros actualmente estamos preocupados por esta situación, porque ha habido un alcalde, ha habido otro alcalde y ahora está volviendo otro alcalde y todavía no se firma el convenio. Es un convenio tripartito en que tiene que firmar la cooperación italiana, tiene que firmar la gobernación y se tiene que firmar por parte del gobierno autónomo municipal de Torotoro. Hay ciertos requisitos que nos piden que a veces imposibilitan la firma de este convenio. Recientemente se ha eliminado el Ministerio de Turismo, se ha eliminado varias dependencias de este ministerio y el gobierno autónomo municipal de Torotoro estaba gestionando mediante este ministerio de gobierno esta cooperación para esta gestión. Sin embargo, bueno, al no tener autoridades competentes que puedan hacer los convenios, estamos tratando de hacerlo de manera directa con la embajada italiana en este momento, ¿no? Hay buena voluntad del secretario de Turismo de la gobernación del departamento de Potosí. Rogamos que mediante esta autoridad nuestro gobernador, el doctor René Joaquino, pueda hacer las gestiones necesarias y concretizar este proyecto para el desarrollo turístico de todo el extremo norte del departamento de Potosí, particularmente lo que es el municipio de Torotoro.
0: Profesor, mire, tengo tiempo muy limitado, profe, gracias por atenderme. ¿Cuáles serían esos requisitos? Es mi única pregunta. ¿Cuáles serían esos requisitos tan difíciles que usted menciona se deben cumplir para concretar ese proyecto?
6: Bueno, son varios requisitos que seguramente no vamos a tratar en detallar los mismos. Son una veintena de requisitos que tiene que cumplir el gobierno municipal. Y bueno, también uno de los requisitos es que no tengamos débitos automáticos con ninguna institución. Son elementos que se pueden subsanar cuando tiene que haber voluntad de las autoridades. Por eso es que rogamos mediante nuestro gobernador que se pueda agilizar los trámites correspondientes mediante la Secretaría de Turismo y cómo no nosotros como autoridades del municipio de Tlutoro garantizamos el cumplimiento de los requisitos que nos puedan competir a nosotros como parte beneficiaria, ¿no? Pero entendemos que gran parte va a ser gestión del gobernador de la Secretaría de Turismo para hacer realidad algunos proyectos que están consignados en la cooperación italiana, entre ellos el agua, lo que es los desagües, lo que es alcantarillado para el municipio de Torotoro y también lo que es en los CETAP. Son varios proyectos con esta inversión. Uh-huh. Ojalá que ya no se duerme el sueño de los justos. No son 11 años que esperamos un presidente, que esperamos un gobernador, que esperamos un ministro. Esperamos que las autoridades llamadas por ley puedan hacer las gestiones necesarias y podamos contar en el extremo norte con estos proyectos de tan importancia, teniendo en cuenta que el turismo mantiene este sector llamado Torotoro.
0: Gracias, profe, y buenas tardes.
6: Muy buenas tardes, gracias por la atención, un saludo cordial y cuando ustedes lo requieran estamos para informar. Muy buenas tardes.
0: Y acabamos de enterarnos, esto está en nuestro periódico electrónico, en radiopio12.com.bo está, y nos enteramos, este dato que nos faltaba. 11 años que están persiguiendo este proyecto. La información viene de Reinaldo Quiroga de la Gobernación Potosina, que dice que ya han cumplido, han entregado los documentos, solo falta la firma para empezar el proyecto. 50 millones de bolivianos. Agua, alcantarillado, enlosetado, camino y otras obras más para potenciar el turismo en Torotoro. Vamos a estar en Torotoro en cualquier momento, vamos a caernos por ahí para hablarles desde la tierra de los dinosaurios. 13 horas 27 minutos en Bolivia, vamos al reporte internacional.

0: Bueno, vamos con las noticias internacionales aquí en la red Pío XII. ¿Qué nos dicen las noticias internacionales? La petrolera Chevron anuncia inversión millonaria tras acuerdo entre Venezuela y Estados Unidos. Entre apoyos y desacuerdos avanza el proyecto entre ambas naciones para mejorar la explotación de petróleo en Venezuela.
1: Chevron planea duplicar su producción en Venezuela de aquí a 5 años, anunció la petrolera estadounidense. Anuncio que se da mientras espera que en breve la presidenta interina Delcy Rodríguez se reúna en Caracas con Chris Wright, el secretario de Energía estadounidense, para sellar el mega acuerdo petrolero entre ambos países. Acuerdo que, según Rodríguez, no afectará la soberanía del país, aunque hay analistas y actores que desconfían y otros que se oponen totalmente, como es el caso del ex primer ministro de Petróleo y expresidente de PDVSA durante el gobierno de Hugo Chávez, Rafael Ramírez, que lo ve como una regresión a la industria petrolera del país.
2: Me parece un terrible acuerdo lesivo a los intereses del país, una regresión en nuestra historia petrolera, porque bueno, nos arrebatan el control de 65 mil millones de barriles de petróleo, el 21% de nuestras reservas probadas. Bueno, los Estados Unidos asumen esto como si fuéramos una provincia de su país y el gobierno transitorio que hay en Venezuela ha aceptado esto en unos términos que, por cierto, son poco conocidos. Pero lo que se conoce, que es la entrega de esta cantidad enorme de reservas de petróleo, bueno, resulta una confiscación de nuestros recursos y una claudicación en nuestra soberanía nacional.
0: Pasamos de información, la última. Cada fracción de grados que aumenta el calor nos expone ante un empeoramiento del calentamiento global, dicen los expertos. Naciones Unidas ha presentado hoy miércoles las acciones que debemos hacer para contener el terrible calentamiento global.
3: Según las previsiones más optimistas de Naciones Unidas, el mundo se encamina a un aumento de 1,8 grados Celsius de la temperatura global en las próximas décadas. El calor sofocante de este verano, los incendios forestales y las inundaciones mortales son una advertencia de lo que nos espera, indicó el secretario general de Naciones Unidas, Antonio Guterres. Los climatólogos advierten, por su parte, que cada fracción de grado de aumento de la temperatura global nos expone a pérdidas irreversibles para los glaciares, para el casquete polar que al derretirse agravan el aumento del nivel del mar. La intensificación de las sequías, de las tormentas, de las inundaciones, la degradación de los bosques y de los corales son otros de los impactos devastadores que ya estamos observando. Para limitar estos impactos, los climatólogos exhortan el mundo a reducir drásticamente el uso de los combustibles fósiles que generan CO2 y metano y a conservar y regenerar los bosques que capturan el CO2 que emitimos en exceso. Según ellos, urge limitar a 1,5 grados Celsius el aumento global de la temperatura.
0: Bueno, gracias. Y este fue el informativo meridiano de la red Pío XII. Enseguida volvemos nosotros también en el Usted Tiene la Palabra.
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0: Y defender la vida. Hay una canción que dice, la vida no vale nada, dice esta canción, y pareciera que eso está ocurriendo, está sucediendo. La vida no vale nada, dice esta canción. Qué terrible esto. Hoy vamos a hablar de minería y vida. Minería y vida, de eso vamos a hablar hoy, porque duele la situación de más de 107 familias en el departamento de Potosí. Esto realmente nos duele. ¿Qué hacemos frente a esto? ¿Qué es lo que podemos hacer? Desde Pío XII hemos preguntado a las autoridades, les hemos pedido, les hemos dicho qué se está haciendo, en fin. Pero no solo les toca a las autoridades, también les toca a quienes están manejando y administrando las minas. También ahí tiene que mejorarse las condiciones de trabajo. Por un lado, nos dicen que hay algunas personas que conocen poco de minería y están empezando a entrar a las minas, a los socavones mineros, por un lado. Segundo, la situación de seguridad industrial en las minas ha desmejorado, ha disminuido. Tercero, hay buena paga, y pues no hay mucho control adentro de las minas. Todos estos problemas están generando estas muertes. ¿Cuántas serán en el norte de Potosí? Vamos a tener el dato en las siguientes horas. ¿Qué está pasando en el norte de Potosí? Entrevistamos a Johnny Molinedo, y Johnny Molinedo, capacitador de trabajadores mineros. Él es del Centro de Promoción Minera y además entendido en esta problemática, muy siempre en contacto con los trabajadores mineros, nos dice lo siguiente sobre esta realidad.
19: Bueno, en realidad en este momento en nuestro país y a nivel global los minerales han subido demasiado, están con cotizaciones altos. Uh-huh. Y bueno, pues en el departamento de Potosí se han aperturado varias cooperativas mineras, pero el descuido más grande en el trabajo que están realizando en las cooperativas es como un trabajo artesanal. No están utilizando maquinarias que son de, bueno, que ahora utilizan, ¿no?, la minería actual. Sin embargo, también hay una falencia bastante en lo que se llama la capacitación en seguridad industrial. ¿Eso qué quiere decir? Que en las cooperativas que han adquirido en haciendas de Comibol se han utilizado las mismas maquinarias, las mismas tecnologías, especialmente, por ejemplo, las jaulas son de añísimos que no han sido renovados, y por ende yo creo que por esa situación están ocurriendo lo que se llama, ¿no?, los accidentes como tal.
0: ¿Qué hacer frente a esta realidad ahora?
19: Bueno, yo creo ya no más, ¿no?, empezar las instituciones que estamos involucradas en temas de minería, hacer una concientización a los trabajadores. Yo sé que hay una necesidad para garantizar nuestra existencia, pero sin embargo, tenemos que tener seguridad para trabajar. La vida es lo más importante, por eso trabajamos. Y por ende, tiene que haber capacitación técnica, especialmente en seguridad industrial, y como también en el manejo tecnológico de las herramientas, de las maquinarias, que es muy necesario para la producción.
0: Entonces, la combinación de todos estos factores están, en tu opinión, generando y provocando estos accidentes.
19: Sí, principalmente en este momento, yo creo, ¿no?, de los jóvenes, como no hay trabajo en otros grupos de nuestro país, la minería en este momento está haciendo el sostén de nuestro país, y por ende, creo yo, ¿no?, los jóvenes se arriesgan bastante de trabajar con todas estas cosas que no están tomando en cuenta, principalmente la seguridad industrial.
0: Quieto en este tema de la lectura y de los libros. Román, gracias por esta conversación que han relacionado con la minería. Trabaja en Sepromin ahora, justamente en el Centro de Promoción Minera. Johnny, 107 muertos. Personas que estaban en las minas y han muerto en accidentes en la mina. ¿Qué decir frente a esta realidad?
13: Bien, bueno, esa es la voz de Johnny Molinedo. ¿Y qué decía días atrás, horas atrás, el comandante departamental de la policía? Él decía lo siguiente.
20: Ollerías, mina Tres Amigos, sección Santiago. Hay un carro con mineral que hubiera estado yendo a una velocidad considerable. Y es así que, lastimosamente, esta persona fallecida, su cabeza ha impactado con la parte baja de la bocamina, en lugar del hecho Cooperativa Minera Unificada, sección Santa Rita. Ahora fallecido, cuando se encontraba saliendo por las escaleras, hubiera resbalado y caído 4 metros de profundidad. Posteriormente sus compañeros logran sacarlo del interior de la mina para luego trasladarlo a la ciudad de Potosí. Dentro de lo que va de la presente gestión, las personas fallecidas en mina se cuentan con varones 95 y mujeres 12, haciendo un total de 107 personas fallecidas. En lugar del hecho, Cooperativa Ollerías, mina 3...
13: Eso señala el comandante departamental de la policía. Eso dice el comandante departamental de la policía. Bien, y también el reporte que señala que dentro de estos fallecidos hay muchos, muchos jóvenes, bastantes jóvenes los fallecidos en los centros mineros. Esto está pasando en el departamento de Potosí y nos llama poderosamente la atención. ¿Qué hacemos frente a esta realidad? ¿Qué es lo que podemos hacer frente a esta realidad? Johnny Molinedo dice, tenemos que organizarnos. No podemos seguir tolerando, no podemos estar como si nada pasara frente a esta realidad que está ocurriendo en el departamento de Potosí. Esto ocurre en diferentes lugares del departamento de Potosí. Accidentes mineros que se están cobrando la vida de mineros, mujeres, jóvenes y también trabajadores mineros en todo el departamento de Potosí. Usted, señor, señora, ¿qué dice al respecto? ¿Qué se puede hacer? Ayer hemos hablado de la regalía minera y cómo la regalía minera, anteriormente también hemos hablado de esto, la regalía minera destinada a obras. La minería está en un buen momento, hay precios internacionales altos y el departamento está recibiendo mucho dinero. Pero además también, si hubiera que multiplicar la cantidad de regalías, nos saldría una suma fabulosa, una suma millonaria de dinero que está circulando por la minería en nuestro departamento. Sí, porque la regalía minera es apenas un 4%, un 7%, un 5%. Promedio, pónganle 5% del total. Si hacemos regla de tres simple, es una suma fabulosa de dinero que está circulando en el departamento de Potosí por minería. Pero entonces, ¿por qué los mineros están muriendo? ¿Por qué están muriendo tantos mineros? No son pocos, no es uno, no es dos, no son tres o cinco mineros. Son 107 personas que ya han perdido la vida.

0: Y usted también puede llamarnos al 67 90 26 55. El trabajo, cualquier trabajo, es para mejorar nuestras vidas, para estar bien, ¿sí? Todo trabajo es para mejorar nuestra vida, la vida de nuestra familia, para que nosotros estemos mejor. Para eso trabajamos, para eso es el trabajo. Pero hoy, aquí en Potosí, en varios lugares, el trabajo minero, en varios casos ya, es señal de muerte. Bien, hay un llamado telefónico. Gracias por llamarnos, le escuchamos. Adelante.
1: Muy buenas tardes, Juan Carlos. Aquí le habla Darío Condarco Quispe, de la comunidad de Vila Pacheta, 4.500 metros de altura. La verdad, ¿no? En las áreas mineras, en las cooperativas mayormente que han tomado los cooperativistas áreas de la Comibol, están deterioradas su infraestructura. Entonces, a ver, los socios de las distintas cooperativas, ¿qué hacen? Reciben personal temporal, puede ser su familiar, su hijo, su sobrino, no sé, pero así menores también reciben, señora, seguramente temporal, y ahí es donde ocurren las cosas, porque no están con experiencia, entran temporal y ahí es donde ocurren los accidentes. Pero ahora, ¿qué podemos hacer? Es concienciar a los propios socios cooperativistas que no hagan esto. Porque como usted dice, es fabuloso la producción minera, el dinero. Pero entonces hay que concienciar a esa gente. Y los dirigentes mismos no tienen que permitir el ingreso de personal nuevo o que recién o temporal, sin capacitación y sin la edad necesaria, porque para trabajar minería se tiene que tener también una edad. Bueno, esa sería mi opinión, estimado Juan Carlos. Hasta pronto.
0: Darío, antes que te vayas, hermano. Primero, gracias por llamarnos. Muchas gracias por llamarnos. Darío, mira, como tú también pensamos, la minería aporta mucho a la economía de Potosí. Gracias a los trabajadores mineros, gracias por su esfuerzo, por su sacrificio. Pero esta situación de muerte de muchas familias, son 107 familias, nos tiene que llamar a la reflexión. Y tú dices que una parte de la solución está entre los mismos operadores mineros, entre quienes están trabajando las minas. Pero tú, ¿qué dices, Darío, de parte de las autoridades? Mira, hay fiscalía, hay inspección de trabajo, Ministerio de Minería, hay quienes controlan esto y quienes dicen cómo debe marchar la minería. ¿Qué dices? ¿Será que ellos están haciendo lo suficiente, lo necesario o no?
1: Sí, con relación a la parte de las autoridades, también los dirigentes de la Federación de Cooperativas Mineras Departamentales, yo creo que tienen que fijarse en eso, más que todo en Potosí, es donde están ocurriendo muchos fallecimientos, muchas bajas. Entonces, el Ministerio de Minería, ¿qué puede hacer si ellos no los ocupan? Los que los ocupan, pues, son los mismos cooperativistas. En todas las cooperativas siempre, ahora, en la empresa estatal no ocurre tales cosas porque les dan implementos de trabajo, les capacitan, tienen sus supervisores en interior mina, una infinidad de controles. Pero en las cooperativas no hay eso. ¿Qué le podemos pedir al Ministerio de Minería? Ni siquiera aportan, por decir, un 3%, un 5%, no alcanza el Ministerio de Minería, las autoridades del gobierno, para que puedan darles cursos, darles, no sé, implementos de seguridad. Entonces, ahora, ¿qué hace el cooperativista minero antiguo? Asegura, pues, su área de trabajo. Cuando dice, él se da la seguridad laboral propio. Trabajan, digamos, entre cinco compañeros. Los cinco hacen un entrego, se ganan de eso, disponen seguramente cierta parte para explosivos, cierta parte para diferentes cosas. Entonces, ellos son los que tienen que dar esa seguridad mediante sus federaciones de cooperativas mineras. Eso es lo que yo puedo opinar en este momento.
0: Darío, muchísimas gracias, hermano. Reitéranos, ¿desde qué lugar nos estás llamando?
1: yo soy de la comunidad de Villa Pacheta y yo he trabajado también en la cooperativa minera por un tiempo. Entonces, ¿cómo es el trabajo? Y también ahí ingresan pues temporalmente algunos personas que quieren ganarse algo. Y los mismos compañeros les permiten, si yo estoy llevando, ya soy pasivo. Entonces estoy en el área rural cuidando mi ganadito, así nomás estoy aquí en la montaña a 4.500 metros de altura.
0: Bien, gracias Darío, muchísimas gracias, un fuerte abrazo hermano, que tengas un buen día.

0: Hay que tener mucho cuidado y hay que prever todas esas cosas.
1: ¿Quién está ya a controlar la seguridad ahí al interior, mina, señora?
0: No es, pues depende de cada uno, su persona. Yo creo que ver la integridad física más que todo, ¿no?
1: También depende de uno, entonces.
0: Claro, depende de cada uno.
1: Bien, muchas gracias, gracias, Anita, gracias. Voy a venir por este lado, a ver si puedo conversar con otra señora. No le vamos a preguntar el nombre. La señora, buenas tardes, estoy interrumpiendo una conversación. Un minutito, no le voy a preguntar el nombre. Mire, en lo que va del año hay 107 accidentes de interior mina, 107 personas que han fallecido cuando estaban trabajando en interior mina. ¿Qué piensas en la señora esta mamita? 107 familias que no hay hijos, no hay hijos, no hay esposo que ha llegado a la casa, no hay un hermano que ha llegado a la casa. ¿Qué piensas?
0: ¿Sabe una cosa? Interior mina, yo he trabajado. Yo soy de la comunidad de octubre. He trabajado en el interior mina, pero es terrible el interior mina. No sabemos si vamos a salir muerto o vivo, porque las escaleras a veces están peligrosas, resbalosos. El camino es como de la cabra, y así trabajan los hombres. Hay vida segura, no también vida. Por ejemplo, no entran, salen con vida, con muerte. Puede ser un, yo quisiera que haya los callejones, quisiera que lo habiliten, ¿no? Están cesando más los callejones con carga, no se puede sacar la carga. Por ejemplo, de 4 a 11 no se puede sacar carga, lejos es. Y sutus es más sutus, sutus y sutus no se puede. Esos son callejones, quisiera que amplíen, así no puede haber un accidente, porque ahí adentro está la veta. Ahí está tapado. Y ese por no destapar, o más le están tapando, ¿no? Yo quisiera más bien este presidente que ha entrado, como dice, ¿no? Aquella vez que han ido los mineros a hacer la marcha, les ha dicho que le van a dar el apoyo a los mineros. Pero yo quisiera que le den ese apoyo, así no puede haber ni accidente. Por ejemplo, mi compañera Silveria está volviendo a entrar a la mina. Estaba en la federación. Ahora ha salido de la federación, ha vuelto a entrar a la compañera Romualda, está ahorita en la Federación de Minas aquí, ¿no? En Norte Potosí. Yo quisiera que habiliten los callejones para que no haya más accidentes y para que entre hasta 411 los hieles. Como tenían que habilitar los hieles, no lo están volviendo a habilitar. Yo quisiera eso, que lo habiliten este Josué Caricari, ahora que está de presidente allá en la Nacional. Yo quisiera eso, que de ideas a los ingenieros que tenemos actuales hasta en la universidad, quisiera esos ingenieros también que entren, vean cómo es el destino de los mineros, cómo es el destino del trabajo de adentro, de interior mina del siglo XX, como también de Cancañiri, porque he entrado aquí a siglo también, cuando donde había accidentes, ¿no es cierto? Es demasiado peligroso ese lugar también. ¿Cómo están entrando los 720? Están entrando, arrastrando. Vidas perdiendo ahí están echando. Mira cómo hasta la cintura del agua, más de la cintura del agua están pasando. Y no hay, ya no, y jovencitos, hasta los universitarios ya están entrando ahí. ¿Por qué? Por ganar. Les estaban los cabecillas, les está diciendo que entren, que se van a ganar, que les van a pagar. Por ahí un accidente porque no están asegurados a la caja. ¿Quién es el responsable? Por ganar, están entrando. Es imposible.
1: Ustedes hablan con experiencia, o sea, y usted ha dicho que hay instituciones, dirigentes que tienen que un poquito mirar más esta situación. Ha hablado de callejones, ¿qué otros lugares más aquí en el interior están así?
0: Aquí donde 411, después hay la grada don Mil Grados que se sube, y después donde la Virgencita es viento de más aquí adentro, más arriba. Ese sector si yo quisiera que habiliten, ¿no? Más que todo de 411 por ahí. Si tú quisiera que sí.
1: Muchas gracias. Le agradezco mucho. Gracias, señora, una hermana trabajadora. Entonces, muchas gracias. Permiso, hasta luego. Gracias, Juan Carlos. Algunas opiniones que hemos recogido y esta última que nos ha llamado la atención, que ha dicho algunos aspectos precisos, por ejemplo, los dirigentes que hagan esto, pero también la universidad que podría tal vez intervenir con la carrera seguramente de ingeniería de minas para poder evitar ese tipo de situaciones. Juan Carlos, retorno contigo a esta cabina central.
2: Gracias, gracias Rubén. Y decíamos que esto, algunos dicen que solo la capital potosina. No, señor. Hemos tenido 6 muertes el anteño pasado, según el jefe médico de la Caja Nacional de Salud, 6 muertes en el norte potosí y solo de los que están registrados. No sabemos, nos dijo, cuántos son eventuales, si son eventuales, si son maquipuras, gente que no está registrada, que en la caja, no sabemos cuántos accidentes más han ocurrido. De los que están registrados,

6, nos dijo el anteaño pasado el jefe médico. 13 horas 57 minutos en Bolivia. Cerramos esto, usted tiene la palabra y nos vamos. Buenas tardes.

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Muy buenas tardes, ¿cómo están? Día caluroso, les decíamos que va a ser un día caluroso y es así, hay que estar siempre con el sombrerito y demás para poder también apalear esta calor que tenemos en nuestra región. Bueno, un saludo cordial, empezando la segunda jornada laboral, muchos estarán con quehaceres, otros ya van dirigiéndose a su trabajo, otros ya están ahí, algunos van tardecito, hay que apurarse, hay que apurarse. Así que nosotros en esta tarde les acompañamos en el espacio servicial de Tome Nota.

Vamos a empezar con una versión musical dedicada siempre para ustedes. Hoy tenemos al grupo Pasiones al ritmo del Pugliay. ¿Qué les parece si empezamos de esta manera este espacio servicial de Tome Nota? Vamos.

0: al ritmo del Puglia y a estas horas de la tarde empezamos el espacio servicial de Tome Nota.
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0: Vamos a empezar con este aviso de trabajo. Brostería FKL de la ciudad de Llallagua requiere incorporar personal, ya sea señora, señorita o joven con experiencia en desprensado de pollo, para trabajar en el siguiente horario, de horas 8 de la mañana a 3 de la tarde, por si acaso se ofrece un buen sueldo. Las interesadas puedan comunicarse al celular, los interesados llamar al 72-78-83-70. Interesados, interesadas, llame al 72-78-83-70. Pasen el dato.

Atención a este comunicado, se comunica a todas las personas interesadas que quieran adquirir lotes de terreno en la ciudad de Cochabamba que puedan apersonarse al sindicato de siglo XX, donde va a poder recabar información y coordinar una visita a los lugares donde se encuentran ubicados los lotes. Pampa San Miguel, Arcopunco, Cruce Tarata, Camino a Santibáñez. La atención se va a llevar a cabo día jueves y viernes a partir de horas 9 de la mañana en horario de oficina. Cualquier información, dirigirse directamente al sindicato de siglo XX. Nos firma este comunicado el señor Antonio Gareca, coordinador.

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0: Vamos con los edictos para el día de hoy. Por el presente edicto se cita Llama y emplaza a los señores Eddie Colque Cuellar, Sandra Colque Cuellar, Braulio Colque Cuellar, posibles herederos y terceros interesados para que por sí o mediante apoderado legal se apersone ante el juez público civil y comercial número 1 de la ciudad de Llallagua en el plazo fijado por ley. Ya suma defensa dentro del proceso de su capión decenal extraordinario seguido por Nelly Huaitari Hachacata. Edicto librado en la ciudad de Llallagua, provincia de Rafael Bustillo, departamento de Potosí, a los 31 días del mes de agosto de esta gestión 2026. Por el presente edicto se cita, llama y emplaza a Felipa Soto Pérez para que por sí o mediante apoderado legal se apersone ante el juez público civil y comercial número 1 de Llallagua en el plazo fijado por ley y asuma defensa dentro del proceso de conocimiento ordinario de su capión decenal o extraordinario seguido por Macedonio Soto Pérez. Edicto librado en la ciudad de Llallagua, provincia de Rafael Bustillo, departamento de Potosí, a los 24 días del mes de agosto de esta gestión 2026.

Hemos llegado a la parte final de su espacio servicial de Tome Nota, agradecido siempre por la sintonía de Radio Pío 12. Vamos a cerrar este espacio servicial de Tome Nota al ritmo del Tinku, uno de los temas musicales también que ha estado acompañando la fiesta de Chutí.

Es la versión musical de Fractal, como también de Ande Sur, ¿no? Ande Sur. Te arrepentirás el título de esa canción. Pero mañana escucharemos el de Ande Sur. Ahora estamos con Fractal y esta versión musical que nos presenta en esta oportunidad.

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0: Una versión muy bonita, ¿no? La que nos cantaba Julieta Venegas.
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0: Y también el título, Nadie nos va a extrañar. Son ya las 2 de la tarde, 36 minutos. ¿Cómo están, amigos, amigas? Bienvenidos a este sector musical hasta las 3 y media de la tarde, donde estaremos también iniciando el sector Escuela para la Vida. Estamos en día miércoles 2 de septiembre. Seguimos en agosto, ¿no? Ya estamos en septiembre. Un mes donde hace calorcito, donde ya se puede preparar, ¿no? Para plantar flores, arbolitos, alistar la tierra, en fin. Te regalo esta versión de Shakira, ciega, sordomuda.

Recordando viejas canciones con Emmanuel Ortega, una versión de los años 2000. El título de esta versión es La timidez más claro. 2:44 p.m. Le voy a dar el pronóstico del tiempo de estos 5 días, así que atienda, escuche muy bien. Hoy tenemos una temperatura agradable, estamos con 22 grados centígrados máximo, máxima 22 grados centígrados, una mínima de 1. El día de mañana también tendremos temperaturas elevadas, con una máxima de 23 grados centígrados, una mínima de 1. Aquí en la región norte potosina 23, 24, 25, ya es calorcito, ¿no? Bueno, el día viernes tendremos una máxima de 20 grados centígrados, una mínima de 2. El sábado estaremos con una máxima de 20 grados centígrados, una mínima de 1. El domingo tendremos una máxima de 19 grados centígrados, una mínima de 0. Estos días despejados totalmente según el pronóstico del tiempo, así que aproveche. Ya sea para ir a los balnearios de Catavi, de Uncía, hay Acapachos, a Obrajes, hay por Popó también hay unos balnearios, por la mina Bolívar, un saludo especial. A todos los amigos que nos sintonizan también en Guanuni, en Pucuata, Macho, Curí, San Pedro, Ravelo y todos los demás. También a los amigos y amigas que nos sintonizan por la feria ahí en Siglo XX, esperemos que tengan una muy, pero muy buena venta. Y nosotros le vamos a acompañar con muy buena selección musical. Entre las canciones que salieron hace un tiempito atrás, aquí está La Vida es Una junto a Karol G.

2 de la tarde con 51 minutos en toda Bolivia. Dentro de unos momentos más estaremos con el noticiero de En Punto de la Red Herbol. Luego también tendremos a nuestro compañero de trabajo Rubén Marconi, que seguro tiene muchas novedades en esta tarde. Antes de irnos, le voy a regalar otra versión musical, mejor dicho, antes de irnos a la publicidad. ¿Está bien? Nos vamos a ir con una canción y luego estamos con la tanda publicitaria, de ahí con el noticiero de Red Herbol y también con muy buena música en esta tarde. ¡Camilo!

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1: De la tarde, 6 minutos, en CEO Yandal, el título es Hey DJ. Estamos en día miércoles 2 de septiembre del 2026 y rápidamente nos vamos a ir con nuestro compañero de trabajo, Rubén Marconi, que tiene novedades. Rubén, buenas tardes, vamos contigo.
2: Gracias, Willy, ¿cómo estás? Amigos y amigas de la red de comunicación Pío 2, estamos en un CIA bajo un sol abrasador fuerte. Ya se está sintiendo este cambio, Willy, este cambio de temperatura, el clima, y estoy aquí rodeado de varios niños. Pero vengan a este lado, vamos a conversar primero con los niños, a ver de qué escuelita son. Vengan los que quieren animarse, los valientes. Y me dice uno, yo quiero hablar. A ver, ¿cuál es tu nombre, papito? Buenas tardes.
3: Iron Giovanni Canaviruanaco.
2: Uy, caramba, a ver, con calmita, porque casi me he caído. ¿Cuál es tu nombre?
3: Iron Giovanni Canaviruanaco.
2: Iron, ¿cuántos años tienes?
3: 10.
2: ¿En qué curso estás?
3: Quinto A.
2: Quinto A. A ver, ¿de qué escuelita?
3: De Eduardo Baroa.
2: Eduardo Baroa. A ver, papito, ¿qué novedades? ¿Qué estás haciendo aquí? Me da curiosidad. Yo veo a hartos muchachos aquí, hartas niñas.
3: Estamos trabajando del teatro, la poesía, danza y cultura.
2: Ah, qué bien. Entonces, ¿están aprendiendo todo eso?
3: Sí.
2: ¿Desde cuándo? ¿Desde hoy? ¿Desde cuándo están trabajando ya?
3: Desde el día junio o julio o agosto será era.
2: Desde más alto. A ver, ¿qué curso estás, me decías?
3: Quinto A.
2: Quinto A. ¿Cómo se llama el profesor?
3: ¿Mi profesora?
2: Profesora, a ver.
3: Bania.
2: La profesora Bania. ¿Le haces el regalo a la profe o no?
3: Más o menos.
2: Más o menos, sonriendo. A ver, mandale un saludo a la profe Bania. Tal vez le has hecho enojar hoy. Ahora, a ver, mandale un saludo.
3: Buenos días, profe Bania. Me prometo portarme bien.
2: Ah, ya, cojo. Estás prometiendo por radio, Pío 2. Eso es grave. Mira, a ver, ¿qué? ¿Una niña? Vente por este lado. Vamos a conversar. A ver. Va, vamos a conversar. ¿Cuál es tu nombre, mamita?
4: Emily Yesel Cosío Novak.
2: ¿De qué colegio? ¿De qué escuelita en todo caso?
4: Eduardo Baroa.
2: ¿Qué curso?
4: Quinto C.
2: Quinto C. ¿Igual que tu compañero en ese mismo curso o en otro curso?
4: No, otro curso.
2: Otro curso. A ver, coméntame, ¿qué estás aprendiendo aquí?
4: Estamos aprendiendo de teatro, poesía y danza.
2: Danza, qué bien. ¿Van a presentar alguna obra, algo?
4: Sí, ya pronto.
2: Bien. ¿Y cómo se llama tu profesora o el profesor?
4: Limber.
2: A ver, ¿le haces renegar o no le haces renegar?
4: No le haces.
2: ¿Segura?
4: Segura.
2: ¿Haces tus tareitas?
4: Yo sí.
2: ¿Quiénes no hacen sus tareas? ¿Quién le haces renegar?
4: Mis compañeros.
2: Compañeros, ¿no? Mandale un saludo al profesor Limber, a ver si está.
5: ¡Hola, profe Limber!
2: Ah, hola, bien. ¿Quién más quiere hablar? A ver, vamos a aprovechar. ¿De qué curso eres vos, mamita?
4: Quinto C.
2: Quinto C, también. El profesor Limber, tu profesor. Uh-huh. ¿Cómo es tu nombre?
6: Giselle Emily Caratabaraya.
2: Ah, Giselle, tú estás en la poderosa escuelita Eduardo Baroa.
6: Uh-huh.
2: ¿Estás aprendiendo qué? A ver, ¿qué me invita?
6: Estamos aprendiendo matemáticas, lenguaje, ciencias.
2: Teatro, me han dicho por ahí.
6: Teatro. Uh-huh.
2: Ah, teatro.
6: Teatro, estamos aprendiendo de danza.
2: Ah, danza.
6: Y también poesía y poesía. Teatro.
2: Qué bien, qué bien. Ahora sí, a ver. O sea, ¿quiere hablar también ella? No, no. A ver, vamos a ver. ¿A qué se anima? A ver. Yo. Uy, ya. Vamos. ¿Cuál es tu nombre?
7: Valeria Paula Escalera Colque.
2: ¿Curso?
7: Quinto C.
2: ¿Qué se llama el profesor?
7: Limber.
2: ¿Le haces renegar?
7: No tanto.
2: No tanto. ¿Cuándo le haces renegar al profesor? ¿No haces tus tareas?
7: Sí, un poco. Bravo, sí.
2: ¿Cuál es tu nombre de vos?
8: Beatriz.
2: ¿De qué curso?
8: Sexto C.
2: Sexto C. ¿Qué se llama el profesor?
8: Juan José Lozada Álvarez.
2: ¿Le haces el regalo o no?
8: No, sí.
2: Tranquilo nomás. Mándale un saludo al profesor Juan José.
8: Profe, te mando saludos desde aquí, desde Uncía hasta Catavi.
2: Ah, está en Catavi.
8: Sí,
2: bien,
8: en Catavi.
2: Bien, gracias. ¿Nombre? ¿Cuál es su nombre?
9: Mariana.
2: Mariana, también de la escuelita de Obrador.
9: Sí.
2: ¿Qué curso?
9: Sexto A.
2: Sexto A. ¿Qué se llama el profesor o la profesora?
9: Miguelina García.
2: Ah, mándale un saludo a la profesora Miguelina. ¿Me estás escuchando?
9: Muy buenas tardes, profesora Miguelina.
2: Bien, listo, chicas, gracias. Voy a hablar con May. Ella es la instructora, en este caso, Willy, de este grupo de niños de cuarto, quinto, sexto, creo que son. A ver, May, ¿cómo estás? Buenas tardes.
10: Buenas tardes a todos los radioescuchas. Sí, estamos apoyando un poco a pedido de profesor Horacio, director de la Unidad Educativa Eduardo Baroa, que nos dijo que reforzáramos un poco el arte con sus chicos de la escuela. Entonces estamos trabajando un poco de teatro y danza con los chicos de cuarto y quinto y sexto. Entonces están aprendiendo un poco, soltándose y queriendo entrar a este camino de las artes para poder visibilizar algunas circunstancias que se dan dentro de nuestra comunidad, como por ejemplo temas de violencia, bullying dentro de la escuela, violencia como digital. Entonces estamos trabajando un poco con ellos, próximos para tener una presentación la próxima semana. No tenemos una fecha todavía, pero estamos en la espera.
2: ¿Cuántos niños son más o menos?
10: Más o menos está entre unos 25 a 30.
2: 25 a 80.
10: Sí. Bien.
2: 30. ¿Cómo está el entusiasmo? Aunque tienen energía, los chicos parecen, ¿no?
10: Sí, tienen energía de sobra. Bueno, o sea, están bastante interesados, bastante inquietos en saber qué hacer a través del teatro, cómo expresarse y cómo expresar algunos sentimientos que tienen ellos también.
2: Seguramente tienen muchos sentimientos que demostrar también los niños. No hay fecha, es el proyecto Lanzarte, ¿no es cierto? ¿Solamente aquí con la unidad educativa?
10: Sí, bueno, es el proyecto Lanzarte de Solidar Suiza. Estamos haciendo un intento de ingresar también a las escuelas de primaria, también para trabajar esta temática de violencia. Por ahora estamos como proyecto piloto con la unidad educativa Eduardo Avaroa y estamos viendo cómo esto sirve.
2: ¿A la semana cuántas veces ensayan? ¿Una sola vez o dos? Tres?
10: A la semana ensayan dos o tres veces, dependiendo cómo está el horario de los chicos, entonces aprovechamos como sus tiempos libres, pero sí, mayormente dos a tres veces a la semana ensayan los chicos.
2: Hey, muchas gracias, gracias. Chao chicos, nos vemos. Chao, chao, chao, chao, chao. Nos vemos, adiós, chao, chao, nos vemos. Proyecto Lanzarte, un proyecto piloto que se está tratando de establecer y formalizar aquí en el municipio de Uncía, Willy, con estos temas y estas expresiones culturales. Son niños de cuarto, quinto, sexto de la escuelita Eduardo Avaroa de Miraflores. Yo no soy de Miraflores, yo estoy en la parte central, es decir, las guaguas han tenido que bajar hasta ese sector. Miraflores, la escuelita de Eduardo Avaroa está ahí en la parte superior. Pero interesante, por eso nos hemos animado a conversar con ellos, Willy, un poquito para reflejar otro panorama, para ver cómo está la situación de estas actividades también dentro de las unidades educativas. Willy, ese es el reporte a esta hora de la tarde desde Uncía, capital de la provincia de Rafael Bustillo. Retorno contigo hasta el siglo XX.
1: Muchísimas gracias, Rubén. Qué alegría de los niños. Realmente nos alegraron el día con sus ocurrencias y ese despertar que ellos tienen, ¿no? Hacia la cultura, hacia el arte. Esperemos que les vaya muy, pero muy bien. 3:13 p.m. Y aquí la música en Radio Pío 12 continúa. Ricky Martin, La Vida Loca.

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Y para cerrar este sector están los amigos de Face to Face de los años 90, Ámame una vez más. Ya viene, Escuela para la Vida, no se separen de la radio.

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Hola, ¿cómo están? Buenas tardes, bienvenidos. Arrancamos con Escuela para la Vida cuando son las 3:35. Tómese su agüita, está haciendo solecito. Proteja su piel con paragüita o bien un protector solar. Arrancamos Escuela para la Vida. Con lo que no tiene que faltar, música. Música es lo que le pone movimiento a los espacios radiales que tiene la Tierra. Bienvenidos sean cada uno de ustedes. Iniciamos con el grupo Frontera.

0: Fruta Frontera y Fuerza Rígida, Coqueta, dice la canción. Es con 41 minutos, estamos en tu programa Escuela para la Vida. Momento de irnos hasta la ciudad de La Paz, ahí está Nancy. Hola Nancy, ¿cómo estás? Buenas tardes, ¿qué tal? ¿Cómo están las cosas en La Paz? Ustedes o tú, junto a Jessica, están en un encuentro latinoamericano. Contanos cómo sigue estas iniciativas, ¿no? ¿Qué tal está el ambiente en la ciudad de La Paz?
1: Claro que sí, ¿cómo estás, Valberto? Muy buenas tardes. Justamente nos encontramos acá en la ciudad de La Paz, saliendo del hotel, justamente porque estamos con actividades muy, muy fuertes, porque mañana jueves, es nuestra actividad más grande por el cual hemos venido diferentes jóvenes y de diferentes países. Te comento, Valberto, que en este instante me encuentro con la responsable, Michelle del Castillo, y juntamente también mi compañera Sofía, quien ella es desde el país de Honduras. Michelle, ¿cuáles son el cronograma que tenemos para el día de hoy y la actividad que estamos preparando para el día de mañana?
2: Hola, un gusto poder estar ahora en el programa. Bueno, les cuento, mañana vamos a vivir el encuentro. Es un foro latinoamericano de jóvenes rurales que hemos denominado Latimos. Son 15 jóvenes que nos están acompañando de Honduras, Guatemala, Bolivia y Colombia. Que bueno, durante todo este tiempo han estado trabajando en un manifiesto. Todo el encuentro gira alrededor del patrimonio alimentario, cultural y turístico de nuestro país. Así que bueno, mañana estaremos muy contentos de poder mostrar los resultados.
1: Claro que sí, también preguntarte, Michelle, tú eres responsable de habilidades digitales. ¿Cuál es ha sido el proceso para poder seleccionar también a quienes van a poder asistir?
2: Bueno, nosotros contamos con algo que se llama la comunidad digital. Entonces, es un grupo de jóvenes justamente de las cuatro regiones que se reúnen periódicamente para poder hablar diferentes problemáticas y temáticas y realizar incidencia también dentro de sus regiones. Y es así donde también hemos hace tiempo realizado un proyecto que se llamaba Influencias Rurales, era un concurso. Y gracias a este concurso hemos podido identificar a varios jóvenes que han ganado el concurso y que son ahora nuestros influencers rurales y con quienes vamos a poder también contar el día de mañana y ellos también generar contenido, ¿no? Que nosotros como el área digital, estamos encargados también de potenciar las capacitaciones para que los chicos puedan generar contenido en sus redes sociales y ellos también mostrarnos sus regiones a través de su propia perspectiva.
1: También algo más rápido, Michelle, el día de mañana es la actividad más importante. ¿Nos puedes comentar a grandes rasgos, quizá para que sea una sorpresa el día de mañana, vamos a estar sacando despachos igual, qué se va a llevar adelante y cuál es el objetivo de esta actividad del día de mañana?
2: Bueno, mañana vamos a llevar a cabo el encuentro. Estamos invitando a varias autoridades, a varias representantes de instituciones, porque mañana vamos a presentar un manifiesto que han preparado los chicos. Igual va a estar la presentación del registro de patrimonio alimentario que está desarrollando nuestros compañeros del MIGA. Y mañana, sobre todo, es la participación de los jóvenes, ¿no? Que van a mostrar sus resultados, sus proyectos, y también ellos nos van a dar a conocer cuáles son las verdaderas realidades que ellos están viviendo en sus territorios. Mañana nuestro evento es acá en la ciudad de La Paz, va a empezar a las 9:30 de la mañana, es en el auditorio del Ministerio de Educación, es un evento abierto, así que están completamente invitados las personas que me están escuchando y vivan en La Paz a poder acompañarnos.
1: Gracias, Michelle. Entonces, vamos a hablar ahora con una de las compañeras, Sofía, que ella se viene desde Honduras, preguntarle también qué tal te está pareciendo hasta ahora toda la experiencia que estamos viviendo.
3: Hola, vengo desde Honduras, soy Sofía, y pues ha sido una experiencia maravillosa. Hemos probado nuevos sabores, la cultura de acá es una cultura muy linda, me ha parecido hermosa, y es un placer estar acá en este gran evento latinoamericano llamado Latimos. Vengo en representación de mi país, espero hacerlo muy bien, y pues me ha fascinado Bolivia. Es un país lleno de identidad, de cultura, como dije en un rato, valga la redundancia, y pues me llevo un montón de experiencias e historias para mi país. Es un placer estar acá.
1: Tal vez para culminar, Sofía, ¿qué les dirías tú a esos jóvenes que están ingresando a este mundo de liderazgo, ese mundo de poder hacer notar el patrimonio cultural de su país?
3: Además de mostrar el liderazgo, es algo de empoderamiento, más en lo que es la mujer en una etnia, como le llamamos en mi país. Creo que es una experiencia maravillosa e invito a un montón de jóvenes en el cual nos están enseñando a cómo liderar lo que es un grupo, a liderar nuestra comunidad, a quitar los miedos y demostrar que somos capaces de lograr cualquier cosa.
1: Súper, sí. Entonces eso, Gualberto, para culminar, Gualberto, aquí estamos con Jessica. Jessica, ¿cómo la estás pasando hasta ahora? Estamos con Jessica aquí.
4: Hola, ¿cómo están?

0: y han pasado por muchas cosas que son muy distintas a las que nosotros vivimos y son otras realidades, ¿no? Las que estamos conociendo y también conociendo un poquito más también sobre nuestro país, porque si bien yo conocía de algunos departamentos y algunos que pues no sabía nada y me quedo asombrada y agradecida.
1: Súper, Jessica. Bueno, Gualberto, te comento, ahí estamos justamente ingresando en este momento a lo que es Amanca, ya que es un instituto también donde te enseñan a lo que es la gastronomía. Y justo estamos entrando acá para realizar el material que es para el día de mañana. Tenemos un trabajo muy cansador, así que a todos los jóvenes que nos están escuchando por allá, hay una buena representación de parte de Yagua Norte Potosí. Mi persona Nancy, como más conocida como Pandita, y Jessica Chungar, estamos acá haciendo la representación y les prometemos que estamos llevando en alto el nombre del municipio de Yayagua, el centro minero, como también norte de Potosí. Y es un placer que podamos tener esta oportunidad de conocer a otros países, otra cultura y otro patrimonio. Y esperemos que todos los jóvenes que nos están escuchando y a los papás, ¿no? Incentivar a liderazgo a sus hijos para que un día también ellos puedan estar acá presentes como nosotros. Y eso, Gualberto, con esas novedades, retorno hasta Estudios Centrales.
2: Gracias Nancy Tococari, también a Jessica Chungara, quienes están en la ciudad de La Paz en este encuentro latinoamericano, jóvenes que están presentes en este encuentro allá en la ciudad de La Paz.

0: 3:49, así estamos conversando con Nancy Tococari, quienes están en representación de Bolivia, ¿no? Desde esta región, del municipio de Yagua, ahí en este encuentro de, bueno, más que todo intercambio, están haciendo una representación en habilidades digitales, ¿no? En emprendimientos. Nancy, por ejemplo, ha hecho un emprendimiento de licores a base de tuna, ¿no? Que también, de hecho, estos días se van a estar presentando en la ciudad de La Paz, como se han comentado, en alguno de los ministerios allá en la ciudad de La Paz. 3:50, seguimos cantando y bailando con música.
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3:53, si tu amiga y amigo quieres llamarnos o mandarnos un mensaje de texto, el 6790-2655 está completamente habilitado.

3:57 minutos, así vamos disfrutando de música en Escuela para la Vida. Y es momento de irnos a una pausa publicitaria y en

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Y atención, que Senami ha pronosticado ausencia de lluvias durante el mes de septiembre. El noveno mes del año estará acercado por la ausencia de precipitaciones pluviales, según el pronóstico dados a conocer por el Servicio Nacional de Meteorología e Hidrología, que es el Senami. Si bien durante la primera semana de septiembre Potosí va a tener cielos nubosos, las precipitaciones recién se harían presentes en el mes de noviembre. De acuerdo con el monitoreo, se va a realizar los técnicos del Senami desde hoy hasta el día sábado 5 de septiembre. Se van a registrar vientos de intensidad desde calmos hasta fuertes en las cuatro regiones del departamento de Potosí. Además, que el Senami ha advertido que el fenómeno del Niño incidiría en una disminución del volumen de agua que se recibirá durante el próximo periodo de lluvias, es decir, en el siguiente ciclo hídrico. A tomar en cuenta, amigas y amigos, el tema del agua va a ser preocupante el siguiente año que se viene.

16:20, nos despedimos, gracias por acompañarnos. El reencuentro más adelante en el espacio servicial del Tome Nota. Chau, chau.

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0: ¿Cómo están? Bienvenidos al espacio servicial del Tome Nota. Arrancamos con los anuncios, convocatorios, comunicados. ¿Qué tenemos para estos momentos?
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0: Se comunica a todas las personas interesadas que quieran adquirir lotes de terreno en la ciudad de Cochabamba. Escuche bien, en Cochabamba, las personas que quieren o estén interesadas en adquirir terrenos, se pueden apersonar al sindicato de Siglo XX, donde van a poder recabar mayor información y coordinar una visita a los lugares donde se encuentran ubicados los lotes. Atención a los sectores Pampa San Miguel, Arco Puncu, Cruce Tarata, Camino Santibáñez. La atención se va a realizar los días jueves y viernes desde las 9 de la mañana en horarios de oficina. Para mayor información puede dirigirse directamente al sindicato de Siglo XX y preguntar por el señor Antonio Gareca. La probastería FKL en la ciudad de Yayagua requiere incorporar personal, ya sea señora, señorita o joven, con experiencia en desprensado de pollo para trabajar en el siguiente horario. De 8 de la mañana a 3 de la tarde se ofrece un buen sueldo. La persona interesada puede comunicarse al 72-78-83-70. Entramos la línea telefónica 72-78-83-70. Persona desaparecida de nombre Ricardo Paco, de 73 años. Tipo de vestimenta, chamarra café, pantalón café, botas negras y chulo negro. Desapareció en fecha lunes 10 de agosto, 7 de la mañana aproximadamente. Salió de su domicilio que queda ubicado en...

en la localidad de Pocoata. Se desconocen las circunstancias de cómo habría salido de su domicilio, ya que el señor Ricardo Paco es una persona adulta mayor, además de tener una discapacidad intelectual, por lo que se generó en su entorno familiar. Para cualquier información, llame al 71 98 3602 o al 71 51 53 02. Recuerde que la tenencia ilegal de personas está penado por ley.

0: 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El Gobierno Autónomo Municipal de San Pedro de Macha, en cumplimiento de la normativa vigente, convoca a las autoridades originarias, centrales, subcentrales, subalcaldes, corregidores, comités cívicos, organizaciones sociales, control social y sociedad civil organizada a participar de las jornadas de participación ciudadana para la formulación del Plan Operativo Anual POA 2027. Las mesas de trabajo se van a desarrollar de acuerdo al siguiente cronograma. 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Y el viernes 4 de septiembre, distrito originario Nicolás Catari Uluchi Giocoma, en la subalcaldía del distrito originario Nicolás Catari, a horas 10 de la mañana. 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Se solicita puntual asistencia en beneficio del desarrollo integral del municipio. Firma este comunicado el Gobierno Autónomo Municipal de San Pedro de Macha. 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Horas con 48 minutos.
1: Silencio en la sala. 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

Por el presente edicto se cita, llama y emplaza a los señores Eddie Colque Cuellar, Sandra Colque Cuellar y Braulio Colque Cuellar, posibles herederos y terceros interesados, para que por sí o mediante apoderado legal se persone ante el juez público civil y comercial número 1 de la ciudad de Yayagua en el plazo fijado por ley y asuma defensa dentro del proceso usucapión decenal extraordinario seguido por Nelly Huaytari Hachacata. Edicto librado en la ciudad de Yayagua, provincia Rafael Bustillo del departamento de Potosí. A los 31 días del mes de agosto de la gestión 2026. Por el presente edicto se cita, llama y emplaza a Felipa Soto Pérez para que por sí o mediante apoderado legal se persone ante el juez público civil y comercial número 1 de Yayagua en el plazo fijado por ley y asuma defensa dentro del proceso conocimiento ordinario de usucapión decenal o extraordinario seguido por Macedonio Soto Pérez. Edicto librado en la ciudad de Yayagua, provincia de Rafael Bustillo, del departamento de Potosí, a los 24 días del mes de agosto de la gestión 2026.

4:50 minutos, y antes de despedirnos, llamamos al señor Miguel Ángel Canaviri y Ampasa. Reiteramos, Miguel Ángel Canaviri y Ampasa, o el señor Cristian Robert Flores Flores. Díganle que sus cédulas de identidad están en las oficinas de Radio Pío 12. Nada más por el espacio servicial, gracias por acompañarnos. Enseguida se viene Eric Guillén con Minería en Acción. Chao, chao, y se cuidan.

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Y siendo ya las 5 de la tarde en punto, ¿sí? 5 de la tarde en punto, ¿qué tal? ¿Cómo están? Muy buenas tardes, un saludo cordial a todos nuestros amigos y amigas que están en sintonía de Radio Pío 12, tu compañera permanente. Y en este programa, ¿dónde nos colocamos el guardatojo? ¿Dónde nos colocamos la epirina, las botas, todo listo para empezar el trabajo? Sí. Este es su programa más minero de la tarde, La Epirina, Minería en Acción.

Hay que abrigarse. Hay que abrigarse. Está haciendo fuerte viento, a la par que está haciendo terrible calor. Por la mañana está haciendo frío, a mediodía está haciendo calor. Ahorita mismo vinimos de una actividad que ahí en Áreas Verdes del distrito de Siglo XX, con jóvenes y señoritas, estudiantes de la carrera de agronomía, ahí tratando y llevando mantenimiento de los arbolitos en el distrito minero de Siglo XX. Esos arbolitos que hay una vez que los plantan, y técnicamente todos, no, en general, todos se olvidan de nuestros arbolitos, ahí se quedan alrededor de la basura, se hacen campañas de limpieza, se hacen diferentes actividades, y lo cierto es que no lo cuidamos, ¿no? No lo cuidamos. Muchos lo plantan y chao. Bueno, vinimos de esa actividad. También nuestros compañeros de trabajo ya más adelante van a estar acompañándonos desde la ciudad de Oruro. Asimismo, la visita que vamos a tener con uno de los compañeros mineros. Pero ¿qué tal si nos vamos con un temita musical? Sí, antesitos de iniciar nuestra programación.

Tarde con 6 minutos. ¿Y qué tal? Si empezamos con la actividad que acaba de terminar hace instantes atrás. Reitero, estábamos en el distrito de siglo XX con esta actividad de campaña de mantenimiento. Bueno, es parte de las gestiones ambientales que se va realizando por parte de Radio Pío XII, el Comité de Medio Ambiente, con otras organizaciones, instituciones, para que cuidemos nuestras áreas verdes, y uno de los objetivos es esta gran avenida que tenemos acá en el municipio de Yayagua, distrito de siglo XX, la Avenida del Estudiante, con diferentes arbolitos, muy bonito la Avenida del Estudiante, y lo que se busca es pues que se pueda mantener este sector y que esté en buen estado. ¿Y qué tal si vamos con la ingeniera María, con quien conversamos a razón de este tema, de esta campaña de mantenimiento de los arbolitos?

0: Muy buenas tardes, Radio Pío 2, y muchas gracias, Licen, por la entrevista. Sí, aquí como docente de la carrera de Ingeniería Agronómica, con estudiantes de cuarto año les he querido robar un poquito de su formación académica para dedicarse un poco a lo que es el medio ambiente también. Estamos aquí un poquito apoyando en lo que es alguna poda de los arbolitos y poner alrededor piedritas para después tal vez pintarlo más después, ¿no? Y embellecer más esta área verde que es tan interesante aquí en la Avenida del Estudiante en siglo XX. Entonces estoy con esa actividad, un desprendimiento con ayuda de Doña Lucy. Doña Lucy, que es tan activa en el cuidado del medio ambiente. Estamos con estudiantes de cuarto año, estamos haciendo esta actividad, contribuyendo un poquito al cuidado del medio ambiente.
1: Bien, vemos arbolitos deteriorados, poco lastimados, ¿verdad?
0: Sí, se ve, ¿no? También los años han pasado también para los arbolitos. Algunas partes, las puntas se ven secas también. Y también el cambio climático afecta también, ¿no? Sin embargo, siempre un árbol es un adorno bueno para la vista, para, como se dice, ¿no? Para el medio ambiente. Entonces, además, por aquí, por esta avenida, pasan tantos estudiantes, los niños más que todo, y los papás. Y es un bonito lugar, además de histórico, histórico por todo lo ocurrido acá en siglo XX. Y también todos los que vienen, ¿no? Como alguna vez ya dije, del interior, residentes, siempre vienen a recordar. Y al ver así lleno de árboles un área verde, yo creo que se sienten bien también. Entonces estamos en eso, contribuyendo un poco, y no va a ser la primera ni la última vez. La carrera va a estar siempre con el pueblo, con la Llagua, siglo XX, Catavi.
1: Bien, ingeniera, muchas gracias. A ver, vamos a acercarnos también acá con uno de los estudiantes que han ido a... ¿Qué han venido? ¿Qué han venido? ¿Dónde están? A ver, aquí a los jóvenes. A ver, aquí está con su machete, uno de los jóvenes. ¿Qué tal? Buenas tardes. Aquí Radio Pío 2, unas cuantas palabras, compañero, están aportando en tema de medio ambiente y también el cuidado de los arbolitos.
2: Sí, estamos aportando para que puedan detener agüita, ya que va a llegar la temporada de lluvias y no está en buenas condiciones, como puedes observar, ¿no? Y entonces estamos aportando para que los arbolitos puedan crecer rápidamente, ¿no?
1: ¿Tú de qué año ya estás de carrera?
2: Cuarto año.
1: Cuarto año. ¿Un poquito más ya sales?
2: Ya, un poquito más ya estamos fuera. Ya sería casi ya fuera, ¿no?
1: ¿Qué opinas? Mira, tenemos tantos arbolitos de aquí, pero también vemos mucha basura. ¿Te llama la atención esto?
2: Sí, me llama la atención. Habría que mandar a la reflexión a la gente para que tenga más cuidado en tirar sus basuras en los sectores donde hay más árboles. Eso también nos perjudica, ¿no? Para el crecimiento. Eso sería, ¿no?
1: Bien, listo, hermano, gracias. A ver, aquí también al joven lo vamos a preguntar. De igual manera, lo vemos ya trabajando. Es importante cuidar los arbolitos.
3: Claro que sí, a la vez que aportan también una buena vista también aquí, creo que siglo XX, pero lo malo es que vemos mucha basura aquí acumulada, incluso dentro de la tierra, pero se supone que nuestro trabajo es venir a implementar la limpieza, ayudar a las plantas a crecer, a que puedan crecer con mayor fuerza y que puedan retener el agua con las lluvias que van a venir.
1: ¿Tú de dónde eres?
3: Soy de aquí de Ayagua. Bueno, siempre, hermano.
1: Tenemos un serio problema con la basura.
3: La verdad, sí. Se ve cada vez que hay más basura, incluso por dentro de la tierra. Como puede ver, hay demasiado, pero nuestro trabajo es limpiarlo, poder hacer un gran cambio. Y es nuestro objetivo.
1: Pero también llamar a la conciencia, porque no solo otros pueden pasar toda la vida trabajando, limpiando, mientras que otros siguen contaminando.
3: Claro, también es nuestro objetivo dar este pincel. Así como el ejemplo, para que las personas se puedan animar, otras carreras pueden intentar ayudar, no solamente la carrera de agronomía, para que empiecen a ayudar, tener menos conciencia de no tirar basura cerca de nuestras plantas, y todo eso, de dar conciencia y demostrar con hechos, no solo con palabras.
1: Bien, listo, hermano, gracias. Ahí lo dejamos seguir trabajando. Están los jóvenes aquí en Área Verde del Distrito de Siglo XX.
4: 5:12. Ahí teníamos una importante actividad de medio ambiente cuidando nuestros arbolitos, perdón, en el distrito minero de siglo XX. Ahí con los jóvenes y señoritas estudiantes de la carrera de agronomía, impulsados y motivados también por la ingeniera María y asimismo el Comité de Medio Ambiente. Importantes actividades por nuestro municipio, por nuestra comunidad y de qué mejor manera por nuestro medio ambiente. Bien, ya llegó nuestro invitado porque vamos a conversar con él este tema tan importante y vital dentro de nuestro sector minero cooperativizado. Por favor, compañero, me gustaría que te presentes. Él es dirigente de la Federación de Cooperativas del Norte Potosí, pero le vamos a ceder el micrófono. Adelante.
5: En principio, no, saludar a Radio Pío 12, también saludar a Radio Escuchas a nivel norte, a nivel nacional, internacional, que sales de Zadie, ¿no? Uh-huh. Bueno, me voy a presentar, mi nombre es Pelagio Araníbar Fiesta, estoy con cargo de área social corto plazo de la Federación Regional de Cooperativas Mineras Norte Potosí.
4: Compañero Pelagio, antes de hablar del tema de la salud de los compañeros, no es mucho lo que ya estás como trayectoria dentro de la federación como dirigente, si no me equivoco, ha sido en marzo, abril, ¿no? El congreso.
5: Sí.
4: Ya estarían por decir casi 6 meses. ¿Cómo le ves este trabajo? ¿Es difícil ser control social, estar ahí detrás de los médicos, impulsando a que se le atienda bien a ese compañero de base, hacer gestiones en la ciudad de La Paz o a diferentes departamentos? Por favor, me gustaría que nos cuentes y que la gente conozca este tipo de trabajo que realiza Control Social, que es, creo que es uno de los más movidos. Adelante, ¿eh?
5: Sí, el tema de área social es un poco complicado, ¿no? Porque a veces nos llaman, cualquier accidente que haya, sí o sí tiene que estar el área social. Con algunos de cooperativas no tienen, digamos, ambulancia, entonces la federación tenemos. Entonces mi persona, ya sea medianoche, amanecida, cualquier rato, tiene que movilizarse. Entonces un poquito el trabajo es un poquito, se puede decir pesado, ¿no? ¿Pesado por qué? Porque cualquier rato nos llaman, ¿no? Cualquier accidente que haya, ya sea intermina, uh-huh, y tenemos que ir a ayudar, ¿no? Entonces el trabajo es un poquito forzoso. También en la caja igual, ¿no? Para que puedan atender a nuestros socios como debe ser. Tampoco ahí no somos los que más se nos quejan a nosotros, ¿no? Los socios, las socias, uh-huh, y todo el pueblo asegurado a la Caja Nacional.
4: Constantemente están chocando con los médicos, con el personal médico, yo creo, ¿o no?
5: Sí, es verdad, ¿no? A veces tenemos amigos también ahí, pero a veces por malos entendidos hasta llegamos algunas veces a discutir, ¿no? Por la atención de la caja misma.
4: Bien, compañero Pelagio, en relación, tú decías, para nosotros no hay horario en relación si es que un compañero de base sufriese un accidente. Hasta el momento que tú estás ocupando este cargo, más o menos, ¿cuántos accidentes ya habrá habido? ¿Cuántos compañeros ya habrán muerto por tema de accidente minero?
5: Sí, hasta el momento ya, por lo menos ya tenemos casi a 15, ¿no? 15 personas que hayan sufrido accidentes fatales, ¿no? Estamos hablando de fatales.
4: Ya.
5: No, entonces, estos son accidentes de interior mina, ya sean con aplastamiento de planchones, ahí tenemos fractura, ¿no? Con fracturas, también tenemos con alguna vez se han hecho agarrar con winche, ¿no? Con el cable de winche. Uh-huh. Entonces, hemos tenido, ¿no? Casi 15 personas a accidentes de fatales, ¿no?
4: Accidentes graves.
5: Yeah. Estamos hablando entre la cooperativa siglo XX, estamos hablando de la cooperativa 20 de octubre, uh-huh, estamos hablando también de las cooperativas que alrededor, ¿no? También estamos hablando de la cooperativa, más que todo, de cooperativa Colquechaca, uh-huh, RL, ¿no? Mayormente donde pasan los accidentes.
4: Lo cierto es que el Norte Potosí es grande. Las cooperativas están por todo lado dispersado y a veces es un poco complicado, seguro, tener comunicación directa y decir, miren, la cooperativa tanto es accidente, la otra cooperativa accidente. A veces esto no sale a la luz, ¿no? Y ese es un problema que hay que solucionar, ¿verdad, Pelagio? Porque son vidas las que están de por medio, son compañeros que sufren accidentes y de seguro necesitan buena atención.
5: Sí. Por ejemplo, hasta el momento la Federación Regional de Cooperativas Norte Potosí ya casi contamos con por lo menos unos 85 cooperativas afiliadas, ¿no?, a nuestra institución,
4: ¿ya?,
5: de los cuales por lo menos unos 40 cooperativas están afiliadas a la caja. El resto están todavía ya
4: en proceso,
5: ¿no? Al de como decidiendo me afilio o no, en ese, ¿no? Entonces, nosotros como área social, que yo soy de corto plazo y mi compañero de largo plazo, estamos haciendo siempre, dialogando también, estamos saliendo a áreas dispersas para poder un poquito socializar lo que es el tema de la caja y la gestora, ¿no? Para que ellos también, como ya son cooperativas, entonces cualquier accidente que tengan, tienen que tener su aporte y para poder también asistir a la caja a sus controles, ¿no? Porque cuando uno no está en la caja, pero es cooperativista, los gastos son altos en
4: salud,
5: en hospitales particulares, digamos.
4: Y el que menos está asegurado es el que peor tiene accidentes, dice. ¿Cierto?
5: Es verdad, ¿no? Es verdad, porque los casos que he visto hasta el momento, a veces son de casos de gravedad, son personas, son socios de la cooperativa, ¿ya? Están censados todos. El problema es que no están asegurados a la caja, tampoco a la gestora. Ese es el problema. Esto pasa mayormente a los jóvenes. No sé cuál es el motivo, pero nosotros siempre estamos orientando para que puedan afiliarse a la caja. Nosotros habíamos hablado con algunos jóvenes, mira, tú ya tienes tu esposa, tienes tus hijitos, tienes que afiliarte a la caja, porque entrar a la mina no es seguro salir con vida, ¿no? Entonces, sí, dicen, pero el accidente pasa pues, a esas personas que no están aseguradas siempre a la caja, no sé cuál es el problema, no, pero pasa a ellos, y cuando pasa a ellos, a veces nosotros somos los pagadores, ¿no? ¿Por qué no lo han asegurado entonces?
4: ¿Por qué no le has dicho se asegure?
5: Sí, eso es lo que a nosotros más que todo nos golpea, y nosotros también tenemos que golpear a sus áreas de seguridad o a sus cooperativas, ¿no? ¿Qué pasa, compañeros, con esto? ¿Cómo...?
4: No va a estar asegurado.
5: Claro.
4: ¿No ve?
5: No, ese es el problema, ¿no? Entonces, el accidente pasa a estas personas que no están aseguradas a la caja.
4: Y el costo es caro. El costo es caro, ya sea, incluso algunos los llevan a la caja y de la caja le dicen, no, hermanito, sacadlo nomás, aquí te va a costar un ojo de la cara, llévalo a otro hospital. Y eso es cierto, cuesta caro. Pelagio. También hablando de temas de salud, se viene una importante actividad dentro de las cooperativas mineras y la Caja Nacional de Salud.
5: Sí, justamente quiero invitar, ¿no?, a la población minera, también voy a invitar a los que son cooperativistas de área dispersa, son como están en Maragua, Colquechaca, también está Chuquiuta, Amaya Pampa, Pucro. También está cooperativas, ¿no?, que no puedo ahorita recordarme, ¿no? Están al lado de San Pedro, también están por aquí cerca, en Uncía, ¿no? A todos los cooperativistas, este el día lunes tenemos una actividad muy importante. Nosotros habíamos solicitado y también el personal de médicos de la Caja Sin Fallallagua, también nos han respondido, ¿no?, y nos han mandado una solicitud de que nosotros y junto a ellos podemos socializar este 8 de septiembre con los temas, los temas son silicosis y tuberculosis, ¿no?, cómo nosotros podemos cómo podemos protegernos sobre esta enfermedad, cómo podemos curarnos y qué alimentos debemos consumir y cómo debemos tratar esta enfermedad y cómo debemos protegernos también de esta enfermedad, ¿no?
4: El siguiente martes cae 8, ¿a qué hora va a ser?
5: Esto va a ser el 8 de septiembre a horas 4 de la tarde. Esto se va a realizar en la Federación Regional de Cooperativas en su salón, en el último piso, ¿no?, que tenemos. Ahí vamos a estar.
4: Silicosis. Pelagio, hablar de silicosis es terrible. La mayoría de los compañeros con quienes he conversado y me han contado que el tema de la silicosis al final del camino, cuando ya tienes cierta edad, sufres terrible, ¿quién no quisiera morirse? Decía en su momento, cuando ya estás al final del camino con una silicosis avanzada, no puedes respirar, no puedes hacer actividades. Esto es cierto.
5: Es verdad. Yo, Eric, te contaría, ¿no?, de estos casi ya 22 años que trabajo aquí en la cooperativa Siglo XX, he visto a muchos de mis compañeros sobre esta clase de la enfermedad de silicosis, tuberculosis también, ¿no? Uh-huh. El tema es, ¿cómo es que se adquiere esta enfermedad? Yo he visto a muchos de mis compañeros, alguna vez cuando perforan solamente están utilizando un trapito.
4: Sí.
5: No, alguna vez han utilizado también esos polmusanes que se cambian sus filtritos, que no protege de esos gases tóxicos también, ¿no? Uh-huh. Entonces hay algunos socios que se llevan la chalita, la coquita, y ha tenido un poquito de su fuerza todo, se meten pues a perforar y uh-huh. Una vez perforado disparan. Y una vez que disparas, hay tóxicos,
4: químicos,
5: ¿no? Químicos. Uh-huh. Entonces, ¿qué pasan? No esperan, o sea, no dejan de que después de disparar, de lamear, no dejan...
4: Ventilar.
5: Ventilar, uh-huh. ¿No? O sea, ellos que disparan o no disparan, se meten ahí. Uh-huh. Ahí es que está absorbiendo, ¿no? A veces ni siquiera se ponen el polmusán, ¿no? Uh-huh. Claro, para ellos ya ha salido el humo, hay algunos que salen rápido, pero cuando mueves la carga, el olor es fatal, porque yo también soy perforista, todo. Uh-huh. Entonces, uno cuando se trata de cuidar, siempre tiene que utilizar un polmusán especial, que es 3M, que no siente el olor, ¿no? Que no pasa el polvo, ese polvo finito que tiene.
4: ¿Tú qué tiempo ya estás trabajando?
5: Yo ya estoy trabajando casi 22 años aquí en la cooperativa Siglo XX.
4: Y actualmente, tú me dices ahorita, yo he sido también perforista. ¿Cómo te encuentras de tu salud?
5: Por más que me he protegido, ¿no? Por más que me he protegido, por más que me he alimentado, uh-huh. Siempre ha habido, ¿no? Claro, a la hora de perforación nos hemos protegido, digamos, el pulmosán especial, y después de las orejas también, ¿no? Hay unos
4: taponcitos
5: uh-huh. Para la oreja, especialmente hechos con silicona especial. Entonces, por más que te hayas protegido, pero yo casi 15 años de perforista, ya un poquito ya me molesta, ¿no? El tema del pulmón. Por más que te hayas protegido, pero esa herencia es lo que no nos deja, ¿no? Ser perforista o trabajar en lugares donde no hay ventilación.
4: Es decir, el trabajo de la minería es condenarse a que vas a sufrir con el tiempo. Es necesario cuidarse, sí. Es necesario cuidarse, pero aún cuidándose, el efecto sigue siendo crítico, ¿verdad?
5: Claro, sí, es verdad, pero para esto también tenemos que consumir, ¿no? Alimentos, buenos alimentos, ¿no? Que tengan calorías, que nosotros podamos mantener nuestro cuerpo, ¿no? Y después de salir también, después de perforar, debemos tomar también un poco de leche. Claro, yo me siento todavía, ¿no? Bien, pero con los compañeros que hemos trabajado, uh-huh. Ya están mal. Porque el tema es que algunos beben pues un poquito de la chalita,
4: la challa no falta, ¿no?
5: Cuando le meten exageradamente, entonces, uh-huh. Cuando meten exageradamente, se meten pues, ¿no? No sienten nada. Cuando ya están un poquito challadito, no sienten nada del polvo, el olor, nada. Entonces, ahí es que adquieren esta enfermedad, ¿no? Están absorbiendo. Uh-huh. ¿Qué será de nuestro pulmón, que es carne viviente?
4: ¿Por qué leche? ¿Por qué toman leche? Eso me gustaría preguntarte, Pelaje. ¿Alguna vez te ha dicho un médico, tienes que tomar leche por esta razón?
5: Claro, yo siempre, ¿no? Mis abuelos también han trabajado aquí en la empresa Catavi.
4: Ya,
5: entonces, también mis otros tíos han trabajado aquí en mi pueblo. También ha habido antes una empresa pequeña, entonces mis tías viven todavía aún. Y ellos me dicen siempre, ¿no? Tu tío ha trabajado en la mina, y con los que ha trabajado, ellos han fallecido más antes. Entonces, tu tío ha aguantado, ¿por qué? Porque ha tomado leche. Entonces, siempre los doctores también nos dicen, después de perforar a la casa, debemos dar un vasito de leche, uh-huh. ¿No? Y la leche es el que limpia, ¿no? El que base los polvos que tenemos aquí en la pared de donde respiramos todo eso.
4: Bien. Compañero Pelagio, a ver, vámonos a una breve pausa. Son las 5:27. De regreso vamos a hablar un poquito más de este tema de control social a corto plazo. Aquí estamos con el dirigente de la Federación de Cooperativas Mineras del Norte Potosí.
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1: Cinco de la tarde con 33 minutos. Vamos a seguir hablando de este tema de la salud, pero esta vez en tema de seguridad industrial. Compañero Pelagio, antesitos ya de despedirnos, de completar esta entrevista que te hicimos, aguardamos y esperamos que una próxima entrevista podamos conversar un poco más de detalles, ¿no? Por ejemplo, ¿cuántos compañeros mineros habrán muerto por temas de accidente en interior mina? ¿Cuántos compañeros mineros actualmente están con silicosis grave, crónica? ¿Cuántos compañeros estarán falleciendo hoy por este tema de la silicosis, por enfermedad profesional? Muchos de los compañeros se van así silenciosamente, a veces otros se van a Cochabamba, a otros departamentos, pero en algún momento han sido socios, han sido amigos de los compañeros mineros. Es importante tener todos estos tipos de datos, los compañeros que tienen también silicosis, porque partiendo de ello también se pueden hacer políticas públicas, políticas que se relacionen con este tema de la salud de nuestros compañeros mineros. Pero un mensaje en de seguridad industrial.
2: Sí, no, siempre nosotros al próximo que me invites, Eric, yo voy a venir ya con los datos exactos de cuántos tenemos, ¿no? De cuántos enfermos, cuántos fallecidos tenemos, ¿no? Uh-huh. Y para esto yo quisiera dar a todos, ¿no? A todo pueblo minero, todos los que trabajamos día a día, más que todo para los jóvenes, ¿no? Yo he visto mucho en Cancañir, en 650, también en sector en UNCIA también, ¿no? Hay jóvenes que están ingresando sin guardatojo. No, entonces, hasta incluso sin lámpara, ¿no? Yo a veces pregunté, ¿y tu lámpara? No, adentro está cargando. Y me he sorprendido, uh-huh. ¿Cómo es de que su lámpara está cargando? Sí. Y están ingresando con celular. Y eso me ha dado un poquito de, no sé, ¿no?
1: Zambia.
2: Sí, y algunas veces me he detenido de que tiene que tener sus implementos de trabajo. ¿Los implementos de trabajo cuáles son? Tiene que tener guardatojo. No, porque el guardatojo protege las caídas de piedra que tengamos en el callejón, en el trayecto que vayamos a trabajar adentro, ¿no? Y uh-huh. después tenemos que tener una lámpara eléctrica. Uh-huh. Después portar los guantes, después unas botas. Hoy por hoy he visto solamente ya ingresar hasta con tenis.
1: Ah,
2: no, entonces casi no estamos, digamos, controlando de nuestra propia cooperativa, ¿no? Entonces tenemos que usar sí o sí una bota, uh-huh. unas botas que protege cualquier caída de piedra, ¿no? El tema de, para la perforación tenemos que también utilizar lo que es el tema de...
1: Polmusán.
2: Uh-huh. Y para el ruido también utilizar lo que es los taponcitos, ¿no? Uh-huh. Las orejeritas que decimos nosotros de una silicona especial, ¿no? Yeah. Con estos ya podemos prevenir ya un poco la enfermedad que caracteriza este silicosis, ¿no? Proteger.
1: ¿Lentes?
2: Alguna vez sí han utilizado, yeah. ¿no? Yo he visto, hay personas que utilizan, ¿no? Al chilpear más que todo. He yeah. visto utilizar. Y yo digo, yo también he intentado utilizar, pero algunas no me han resultado bien, ¿no?
1: Incómoda,
2: ¿no? Pero es necesario utilizar, ¿no? Uh-huh. Porque he tenido varios casos también de utilizar cuña y martillo. Una chispita de esos al ojo directo. Y el dolor cuando ese, ni siquiera el cachizo, ¿no? Es un desprendimiento de entre la cuña y el martillo. Entra pues al ojo y cuando uh-huh. entra no te molesta, claro, y al día siguiente ya no puedes abrir tu ojo y el dolor es insoportable. Wow. ¿No? Y en estos casos hay que acudir inmediatamente, cualquier accidente que tengamos, por más que sea pequeño o grande, tenemos que acudir a la caja, para eso son nuestros aportes. Uno, yo, es último siempre tenido ese caso, de que se ha caído, no ha ido y después de 5 días ya ha sufrido peor las dolencias que ha tenido, ¿no? Y tiene que uh-huh. ir de emergencia hasta Oruro, tiene que mandar, ¿no? Entonces, ¿para qué no ocurre esto? Tenemos que cualquier accidente que tengamos, ¿no? Siempre con la protección, debemos acudir a la caja, ¿no?
1: No hay que dejar el tratamiento.
2: Sí.
1: Hay que terminar. Claro. Todo tratamiento uh-huh. que te da el médico, hay que terminar. Sí. Pelagio, gracias por compartir con nosotros, nos has contado realidades que de seguro no solo lo has vivido tú, lo viven todos los compañeros mineros, nos has contado partecita de cómo les ves también a algunos compañeros irresponsables, les vamos a decir, porque no se cuidan, la puerta está, hemos visto a los dirigentes también en algún momento revisar que entren sí o sí con su guardatojo, lámpara, no todo el tiempo, sí, pero están varias veces tratando de controlar esta situación porque es bastante gente que ingresa pues a nuestras bocaminas.
2: Sí, muchas gracias, ¿no?, a la SATI Pío XII por haberme dado esta oportunidad de tal vez un poquito informar. Y siempre voy a invitar para el día martes, a no olvidarse, ¿no? Para todos aquellos que ya sufren un poco de la enfermedad de silicosis, tuberculosis, esto es para todos, ¿no? Está para Palleris y también al pueblo en general, esa enfermedad
1: que conozcan,
2: ¿no? Entonces, va a estar abierto, esto es para todo, ¿no? A nivel norte más que todo, ¿no? Uh-huh. Entonces, a no olvidarse, pueden venir, vamos a estar en la Federación Regional, van a estar invitados ahí nuestros doctores especialistas de la Caja Sinfa y también van a venir algunos doctores de la Caja de UNCIE. Muchas gracias.
1: Bien, ahí tenemos esa importante actividad, no se olvide, anótese este 8, martes 8, con esta importante actividad de taller de capacitación con el tema de la silicosis. 5:39 PM, tenemos a Héctor María acá, nuestro compañero de trabajo que está en la ciudad de Oruro, juntamente con el equipo minero, está compartiendo diferentes actividades justamente relacionados a la minería, medio ambiente y asimismo lo que es esta situación crítica que vivimos en el país en cuanto a la economía.
3: Compañeros, muy buenas tardes. Buenas tardes a la audiencia de la Red Pío XII. Y bueno, nos encontramos acá en la ciudad de Oruro, asistiendo a una de las actividades que se ha iniciado hoy en horas de la mañana, con el propósito también de compartir experiencias desde distintos sectores, este tema del litio, la minería, el tema del medio ambiente, los pueblos indígenas originarios. Estamos hablando del primer encuentro de organizaciones de la sociedad civil y líderes socioambientales Oruro y Potosí, en el que participan PASOCAP, SENDA, Radio Pío XII, CICEP, CAEP, SEPA y entre otras instituciones. Nos encontramos a esta hora con don Andrés Vilca. Él es el delegado de las cooperativas mineras del departamento de Oruro que asistió a la cumbre. Don Andrés, la pregunta es, ¿cómo le ha ido, cómo se ha llevado a cabo esta cumbre y en qué medida habría que ir, tomándose en cuenta también estos aspectos que tienen que ver con relación a la minería? Don Andrés, ¿concluyó como finalmente se estaba esperando esta cumbre?
4: Buenas tardes. Muy buenas tardes. En sí, como todos los medios de comunicación y los sectores mineros prácticamente lo conocen, a través de la Federación Nacional de Cooperativas Mineras de Bolivia, FENCOMIN, y a través de nuestra Federación Departamental de Oruro, asistimos prácticamente para ver esta convocatoria de la cumbre, pero lamentablemente hemos quedado muy sorprendidos cuando a FENCOMIN, a la que es nuestra ente matriz, prácticamente se lo pone a un segundo plano, ¿no? Y el Ministerio de Minería, a través de su programa, lamentablemente al inicio, circulan invitaciones directamente a las cooperativas regionales, ¿no? Del norte de La Paz, estamos hablando de FECOMA, FESECO. Bueno, actualmente son sí afiliados a la Federación Nacional de Cooperativas Mineras de Bolivia, FENCOMIN. Cuando yo estuve también como presidente, prácticamente se trabajó, pero sin embargo ha habido un alejamiento de parte de ellos, pero se ve nomás, se nota, no sé cuál es la estrategia del Ministerio de Minería para que directamente se mande invitaciones a las regionales y no así a FENCOMIN. Desde ese punto de vista ha habido la molestia prácticamente de FENCOMIN y las demás federaciones que actualmente somos activos de nuestra FENCOMIN. En ese entendido ha habido los ampliados correspondientes en la ciudad de La Paz, en la cual hemos sido partícipes, pero sin embargo al par de esto prácticamente la FENCOMIN ha trabajado y estamos trabajando en una nueva ley minera o código que realmente indica, ¿no? Tenemos la propuesta correspondiente, se está haciendo en los ejes temáticos que ha lanzado el Ministerio de Minería, pero sin embargo, la FENCOMIN está preparado, está lista, ¿no? Asistimos a un nuevo encuentro donde nos convocó el Ministerio de Minería, ya no, digamos, de acuerdo a un programa especial, sino directamente a otros ambientes en la cual la FENCOMIN rechazó. Usted sabe muy bien que salió por medios de comunicación y esperamos también que de alguna manera ha hecho la FENCOMIN un llamado que los tres actores principales de la minería, de acuerdo a la Constitución Política del Estado, lo que indica debemos reunirnos. Debe haber una nueva convocatoria a una verdadera cumbre minera para que podamos participar los tres actores principales de la minería. En ese entendido, esperamos que el gobierno ha estado analizando y ya no haya invitación sectorial, si eso es la molestia prácticamente de FENCOMIN. Si realmente el gobierno, a través de su Ministerio de Minería, ha visto estos reclamos de FENCOMIN, creo que ya debería ver, analizar, porque en todas sus intervenciones del gobierno nacional y también, quién sabe, de los gobiernos departamentales, especialmente Oruro, La Paz y Potosí, genera la economía, la minería y prácticamente las cooperativas mineras. Estamos viendo en los aportes, en las regalías que estamos dejando en cada departamento. Creo que ese pensamiento también del gobierno constante que dice la minería va a ser la parte económica, pero ¿de cómo? ¿Cómo lo vamos a hacer si lamentablemente el Ministerio de Minería nos está tratando de separar a los actores y presentar cada cual, digamos, su propia propuesta sin hacer un consenso entre los actores? Creo que eso ya debe cambiar, esa modalidad, y creemos también ya el gobierno a través del ministerio debe juntarnos a los tres actores en un solo evento para poder ver, discutir y trabajar ambos, que los tres actores salgamos más que todo bien abrazados con una nueva ley minera o un código minero o cual lo llamarán, así para ver si hay posibilidades de poder cambiar la actual ley que se tiene prácticamente.
3: El gobierno está muy bueno, seguro de que hasta octubre hay que tener ya un nuevo código minero o una nueva ley minera.
4: De acuerdo a las intervenciones, eso es lo que dice, pero mira, ya estamos en el mes de septiembre. Sí. No es tan fácil sacar una nueva ley, porque a esto ya hay pronunciamientos de algunos otros sectores, especialmente en el tema ambiental, ¿no? Seguramente va a haber imposiciones y eso hay que trabajarlo, tampoco va a ser de la noche a la mañana. Hay que consensuar con los hermanos del campo, ¿no? Hay que trabajar también con ellos, seguramente también ellos tienen sus propias propuestas, ¿no? Y en la cual seguramente hay que consensuar para tener una actividad real en los departamentos mineros.
3: Una nueva cumbre, dice don Andrés, ¿cuál debería ser la agenda en los que los tres sectores deben coincidir y tratar en este tipo, en este otro escenario en el que ustedes están proponiendo?
4: Bueno, ya no hay que, para mí hay que cambiar el denominativo cumbre minera, ¿no? Seguramente hay que buscar otra forma porque la cumbre minera ha fracasado, ¿no? Ha fracasado. Creo que ya, el ministerio o a través también de los tres actores se pueda buscar otro denominativo donde estemos los tres, ¿no? Quién sabe, tal vez con la participación propiamente del presidente, si así realmente tiene bastante interés en la minería, ¿no? Sino también como brazo operador el Ministerio de Minería tendría que hacer una nueva convocatoria para que podamos trabajar. Ya, seguramente los otros actores tienen también ya su propuesta, como la FENCOMIN ya tiene elaborado, tiene trabajado, y seguramente la FENCOMIN en estos días ya, de mes de septiembre, va a ir a socializar ese trabajo de propuesta que tiene también a las bases, a las federaciones, para que vayamos, siga alimentando cuál es la propuesta definitiva para poder encarar y presentar cuando nuevamente nos convoquen a un nuevo encuentro, digamos así, nacional, para ver la nueva ley minera o qué denominativos lo van a poner, o será un código minero.
3: ¿Sobre qué bases hay que discutir? ¿Tema impositivo, regalitario? contratos.
4: Bueno, en realidad se ha visto más que todo el tema de los contratos, ¿no? Los contratos actualmente, fíjense, ha pasado también el gobierno de Arce, tampoco se ha dormido en el tema del Senado, en la que tienen que aprobar. Se está viendo algunos aspectos muy fundamentales, el tema de las regalías. Tanto siempre dicen que las cooperativas o el sector minero siempre contamina el tema ambiental, eso también seguramente hay que verlo, cómo proponemos, cómo salimos de esto para que nosotros podamos también ser parte como productores mineros y también preservar lo que es el tema ambiental. Estamos porque al final en muchos sectores, en realidad muchos compañeros cooperativistas son también del campo y hacen la actividad minera, entonces tenemos que compartir, tenemos que entrar a un diálogo entre ambos, ¿no? Productores mineros y también lo que es el tema ambiental con el sector de los hermanos del campo.
3: Minería ilegal.
4: Lamentamos mucho de la minería ilegal, ¿no? Estamos en contra de eso, pero sin embargo, ¿qué es lo que hace hacer ese tipo de actividad cuando las cooperativas o hay un emprendimiento minero, lamentablemente hacen sus trámites? ¿Dónde se queda? La burocracia en el Arjam. Lamentablemente queda ahí, los contratos no salen, entonces la gente o el que se ha organizado en cooperativa o en una privada, lamentablemente les obligan pues a hacer ese tipo de actividad. Pero sí, hay que cortar eso, hay que cortar, debe haber algún mecanismo correspondiente para viabilizar estos trámites para que ya no haya esa minería ilegal.
3: Le agradecemos a don Andrés Vilca, quien es el delegado que asistió a la cumbre minera que lamentablemente no ha concluido con todos los objetivos que esperaban tanto los tres actores importantes de la minería en el país, las cooperativas, la minería estatal y la empresa privada en este caso. Por tanto, se estaría aguardando de que haya un nuevo escenario para discutir el tema de la minería, el nuevo código minero o la nueva ley minera que tanto se va ansiando desde el gobierno y desde los actores involucrados en este sector. La información que compartimos a esta hora de la tarde con ustedes, compañeros, hasta Estudio Central.
1: Uniendo dos departamentos, Potosí y Oruro, en estos temas relacionados a la minería, medio ambiente, el agua y un análisis profundo de la coyuntura actual que hoy atraviesa el país y asimismo cómo enfrentar estos problemas y estas situaciones que tenemos dentro de nuestro país. ¿Qué tal? También nuestra compañera de trabajo, María Morales, está con nosotros. Adelante, María.
5: Gonzalo Colque, él viene de Santa Cruz,

0: No sé si salimos de esta o hay otra alternativa.
1: Siempre hay alternativas. Los seres humanos tenemos capacidad de recuperarnos de cuantas veces nos caigamos. Mi rol como economista, al contrario de otros colegas míos, no es ofrecer soluciones rápidas, fáciles y mágicas. Creo que mucho hemos sido víctimas de eso, los bolivianos muchas veces, por muchos gobiernos. Hemos votado, hemos apoyado a mucha gente que nos ha dicho que vamos a crecer, que vamos a ser como Suiza, que vamos a salir de este problema económico mañana pasado. Y nada de eso tiene bases económicas. Todos sabemos que cuando se trata de economía, cuesta, ¿no? Y la economía es dura y con los años uno empieza a tener cierta libertad económica. Es igual para un país. Entonces, en mi caso, corresponde compartir en este tipo de eventos mi conocimiento, en el sentido de que sí se puede salir, pero el camino es largo y todos tenemos que aportar nuestra parte y sobre todo exigir responsabilidad a los gobiernos y a las autoridades.
0: Sin embargo, estamos viviendo un mundo de fantasía para ti, ¿crees? Con esto del ajuste fiscal, etcétera.
1: Sobre todo hemos estado siendo víctimas de fantasías, en el sentido de que esto se va a resolver, por ejemplo, con el ajuste del precio de la gasolina y el diésel en diciembre. Nos han dicho que se estaba ahorrando 10 millones de dólares diarios y que con eso había hospitales, obras, se había acabado el problema de la deuda y con eso teníamos suficientes apalancamiento para ya no tener el actual gobierno del presidente. En su momento ha dicho que no necesitaba el Fondo Monetario Internacional. Y fíjense que después de 6 meses ahora otra vez estamos hablando de que hay que volver a subir el precio de la gasolina y hay que volver a subir el precio del diésel. Entonces, eso es lo que no se quiere. Sí, la subida es necesaria, pero cuando se convierte en 2, 3, 4 veces que se suba el precio, pues eso ya es inflación, eso ya es un problema macroeconómico que finalmente toca nuestros bolsillos.
2: La entrevista y análisis es bastante larga. Ello lo vamos a compartir también el día de mañana con este importante análisis y debate que se está llevando adelante en la ciudad de Oruro. Siendo ya las 5 de la tarde con 54 minutos, a tiempo de despedirnos, les mandamos un fuerte apretón de manos a todos nuestros compañeros y compañeras que de seguro ya están en casita descansando después de un largo día de trabajo. Un fuerte abrazo, esperemos que esta tarde, parte de la tarde también, pues sea provechosa. 5 con 54, a nombre de todo el equipo minero, nos despedimos. Chau, chau.
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0: Amigas y amigos oyentes de la Red Herbón, un gusto saludarles y darles la bienvenida a esta edición central de nuestro noticiero Bolivia en Contacto en este día miércoles 2 de septiembre de 2026.
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0: El gobierno informó que la intervención a yacimientos petrolíferos fiscales bolivianos se debe a que esta empresa no cumplió su misión de abastecimiento de combustibles al país. Pese al estado de excepción, productores de los municipios de Cuatro Cañadas, San Julián y Yapacaní de Santa Cruz bloquearon carreteras en rechazo al decreto que ajusta el precio del diésel. Los comités cívicos del país exigieron al gobierno la abrogación del decreto que ajusta el precio del diésel, liberar la importación de combustibles y quitar impuestos a los carburantes. El vicepresidente Edman Lara presentó otro audio de una reunión entre el presidente Rodrigo Paz y Fernando Cerunedo cuando este cumplía el rol de asesor del gobierno. El diputado de Unidad, Carlos Alarcón, y el presidente de la Cámara de Senadores presentaron un proyecto de reforma constitucional que busca prohibir las nacionalizaciones. A días del aniversario de Cochabamba, se desató una polémica en redes sociales porque la gobernación no tiene obras para entregar al departamento.
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0: 6:03 PM, al contacto con Rodrigo Fernández para esta información, las explicaciones y las razones que ha dado el gobierno, razones por las cuales decidió la intervención de YPFB. Esta empresa no cumplió con la tarea que tenía asignada. Rodrigo, buenas tardes, adelante.
3: Sí, gracias, Pedro. El gobierno, a través del ministro de Hidrocarburos, Marcelo Blanco, ha explicado que la intervención en yacimientos petrolíferos fiscales de Bolivia ha debido porque las medidas que se tomaron no estarían dando resultados para normalizar la comercialización de los combustibles en el país, razón por la cual se habría tomado esta intervención. Esto explicaba en una conferencia de prensa el ministro Marcelo Blanco.
4: El día de ayer, mediante el cual se establece la intervención de yacimientos petrolíferos fiscales bolivianos, básicamente debido a las deficiencias logísticas en la importación, distribución de carburantes que generan escasez y esas colas inmensas que tenemos. Esta medida que se está llevando a cabo por el gobierno nacional es para proteger los intereses de la población y en lo posible, en la brevedad posible, tratar de que estas colas desaparezcan. Las medidas regulares que habíamos tomado no funcionaron y es por eso que hemos decidido no se pudo resolver el tema de la provisión de combustibles, y es por eso que estamos tomando esta medida extraordinaria.
3: Así también este ministro de Hidrocarburos, Marcelo Blanco, ha indicado de que se esperan que los resultados de esta intervención sean en el corto plazo, además de que estos cinco ministerios involucrados como Economía, también está Hidrocarburos, la Presidencia y el Viceministerio también de Transparencia, pueden hacer los trabajos necesarios y se busque sobre todo de que YPFB vuelva a su origen de ser la empresa estatal que se dedique a la exploración y los privados sean quienes ya estén viendo la cadena de comercialización de combustibles.
4: Asimismo, quiero indicarles que la intención del gobierno nacional es que Yacimientos vuelva a su rol natural y no se dedique a comercializar hidrocarburos. Yacimientos no fue creada con ese fin. Cumpliendo la Constitución, vamos a hacer que Yacimientos salga de ese rol y sean los privados los que participen en toda la cadena. Yacimientos va a seguir participando, pero paulatinamente se tendrá que retirar y empezar a dedicarse a las actividades de explotación, exploración.
3: Rodrigo Fernández, Herbol La Paz.
0: Y a propósito de esta información, el periódico digital Derbol publica lo siguiente. Tras la intervención que dispuso el gobierno a yacimientos petrolíferos fiscales bolivianos y EPFB, la empresa estatal aclaró que Sebastián Daroca sigue como presidente, continúa como presidente de la entidad y que, además, se mantiene normal el desarrollo de sus operaciones en la cadena de hidrocarburos. Mediante un comunicado, YPFB explicó que la intervención tiene como objetivo fortalecer la gestión y contribuir a garantizar el abastecimiento de combustibles en el país y no implica la supresión de la empresa ni modifica su naturaleza jurídica. Seis de la tarde con seis minutos, momento de la bienvenida a Radio Pío 12 de Cochabamba. Y nuestro colega Wilson Gisbert. Wilson, buenas tardes, adelante.
5: Gracias, Pedro. Un saludo cordial desde Cochabamba. Los comités cívicos del país que se reunieron en esta ciudad exigen al gobierno la abrogación del Decreto Supremo 5676, liberar la importación de combustible y quitar impuestos a los carburantes.
6: Los comités cívicos del país exigen al gobierno la abrogación del Decreto Supremo 5676.
7: Exigimos la derogación del Decreto Supremo 5676 de manera inmediata, porque su aplicación incrementó costos y profundizó distorsiones de precios en la economía de los gobiernos subnacionales, cooperativas productivas, agroindustriales y pequeños productores, sin resolver el problema de abastecimiento para el cual fue planteado. Y exigimos el ajuste, la normativa que reglamente la subvención asfixiante en base a la realidad económica y productiva del país.
6: Johnny Quintela, presidente del Comité Cívico de Cochabamba, señaló que es necesario la liberación de impuestos y aranceles a la importación de combustibles para privados.
7: Antes de llegar al desastre y la convulsión, debe liberar de inmediato las restricciones para que inicie la solución de este problema. La empresa privada, por la urgencia, debe deducirse la carga impositiva para los privados que participen en la importación, comercialización y distribución de combustibles, reduciendo así el contrabando, el agio, la especulación y evitar la corrupción.
6: Así también exhortan a la Asamblea Legislativa Plurinacional a tratar las leyes antibloqueos para el país.
7: Asimismo, exigimos que el Poder Legislativo trate de inmediato las iniciativas legislativas que se encuentran en ambas cámaras para darle al país una norma que penalice y sancione el bloqueo de vías fundamentales en el país como una afectación directa al desarrollo económico y a la paz social.
6: El Movimiento Cívico Nacional además exige una reunión con el presidente por la coyuntura nacional de crisis que sufre Bolivia.
7: Al presidente del Estado reunirse con los 9 presidentes cívicos de Bolivia antes del 14 de septiembre y sea a la brevedad posible, entendiendo la coyuntura actual del país y las urgentes necesidades que nuestra población tiene.
6: Informó Luis Vargas, Red Pío 12, Cochabamba.
5: 18 horas con 9 minutos.
0: Y pese al estado de excepción que rige en el país, algunos municipios cruceños hoy bloquearon carreteras en rechazo al decreto que ajusta el precio del diésel. Vamos a ir a este primer informe de Fernando Vallejos de Radio Ichilo, el bloqueo que se registró en el municipio de Yapacaní, en Santa Cruz.
8: Desde tempranas horas de hoy, los productores agricultores de la Federación de Interculturales de Yapacaní procedieron a cerrar el paso vehicular a la altura del puente Yapacaní, cumpliendo de esta manera el pronunciamiento del Cabildo que hicieron la anterior semana, exigiendo al gobierno central la abrogación del Decreto Supremo 5676, que eleva el precio del diésel a 18 bolivianos el litro para los grandes consumidores. Los principales dirigentes de la Federación Intercultural de Yapaquianí esta mañana mostraban cierto hermetismo en el punto de bloqueo. Los más perjudicados con el bloqueo de la carretera interdepartamental Santa Cruz-Cochabamba son los pasajeros y comerciantes.
9: Mal pues, mal. Y seguimos, seguimos. No nos sé a quién nos vamos a quejar. A nadie. Nadie nos ayuda, nadie nos colabora. Gracias.
10: ¿A dónde va?
9: Me voy a Santa Cruz, vengo de Cochabamba, sí.
8: Otro sector perjudicado son las flotas y los camiones pesados que transportan variedad de producto a nivel nacional e internacional. Se pudo observar una larga fila de estos vehículos pesados en la carretera. Desde Radio Chilo de Yapaquianí, Fernando Vallejos.
0: Continuamos con esta temática, vamos al informe de Néstor Lovera de Radio Arcoíris en Cuatro Cañadas, Santa Cruz. Allá también esta jornada se produjo un bloqueo de camino.
11: Muchas gracias, amigos de todo el país. Estas son las informaciones desde Cuatro Cañadas, capital soyera de Bolivia. Productores de Cuatro Cañadas bloquean la carretera Santa Cruz, Trinidad y La Chiquitanía en contra del decreto supremo 5676 y advierten pérdidas por falta de diésel en sus cosechas. Vamos a escuchar a continuación a Odir Hep, dirigente de Codepro.
12: Hace mucho tiempo ya tratando de no llegar a esto. Y el gobierno lo que está haciendo negociar con un sector, negociar con otro sector, y eso ya estamos cansados. O sea, bloqueó Yapacaní, fue allá a negociar con Yapacaní. Bloqueó allá, Puente San Pablo fue allá y no sacó nada para todos nosotros. Nosotros ahorita estamos cansados y vamos a salir más fuerte. No es aquí nomás. Y eso se va a masificar en Guarayo, se va a masificar en todos lados. Sabemos.
13: ¿Sabemos? ¿Cuándo, compañeros?
12: Abrogación de una vez, porque esa medida.
13: ¿Cuándo?
12: Esa medida afecta a nosotros que producimos. Todo el mundo sabe aquí, 16% del combustible nosotros consumimos. Y eso no significa nada para el Estado, siendo que de esos 16% hay un 10% más que los camioneros viejos que nunca andaron, ahora están comprando diésel y vendiendo a nosotros a 15 pesos, 16 pesos, 18 pesos. Al final, ¿qué? No sirve de nada el decreto ese. ¿Para qué sirve? Para que nosotros estemos quedando 2 o 3 días ahí en cola comprando 120 litros. No hacemos nada con eso, no hacemos nada. Estamos cansados de vender humo. El gobierno vino aquí hace 4 o 5 semanas a decir va a funcionar la fábrica de David Bol. ¿Sabe qué han hecho 2 semanas atrás? Teníamos una venta de un producto que sobraba de yacimiento que nos vendía acá. Lo exportaban a Brasil regalado y empezaron a vender acá. Ahora nos cortaron eso más todavía. O sea, ¿dónde estamos? Vienen y ofertan soluciones y se van y nos cortan más combustible. El problema es la falta de combustible. No hay combustible. O sea, ¿cómo vamos a trabajar si no tenemos combustible? ¿De qué forma?
11: Los productores determinaron mantener el bloqueo durante 24 horas iniciados en la medianoche de este miércoles, mientras espera una respuesta del gobierno. En la zona también se observa a personas que intentan continuar su viaje hacia Santa Cruz, caminando, algunos acompañados de sus mascotas, debido a la interrupción del tránsito. Hay centenares de camiones con maquinarias, ganado bovino, verduras, que están varados en ambos lados, esperando poder llegar hasta su destino. En el informe, desde Cuatro Cañadas, Néstor Lovera.
0: Informar que en esta jornada también se registró un bloqueo de caminos en el municipio de San Julián, en Santa Cruz. La medida estaba dispuesta por un tiempo de 24 horas. Se espera que mañana ya esté expedita la ruta ya en el municipio de San Julián, en Santa Cruz. Pero con relación a los bloqueos en estas regiones cruceñas, habló el ministro de Hidrocarburos. Vamos a ir al contacto con Rodrigo Fernández, que tiene la información a esta hora. Rodrigo, buenas tardes, adelante.
14: Sí, gracias, compañeros. Bueno, en esta conferencia de prensa que se ha dado hace minutos atrás en Casa Grande del Pueblo, el ministro de Hidrocarburos, Marcelo Blanco, se ha referido a los puntos de bloqueo, donde se ha manifestado de que el diálogo, la predisposición para conversar con estos sectores está abierto. Escuchame lo que decía el ministro Marcelo Blanco al respecto de los bloqueos.
15: Sí, hemos estado dialogando, no sé si hay bloqueos. De todas maneras, aquí hay un estado de excepción y la ley se debe cumplir. No vivimos estamos en la selva. Entonces, eso, tengo entendido que el ministro Justiniano está viendo el tema de esto, relacionado con el estado de excepción, pero de todas maneras nosotros siempre hemos estado abiertos al diálogo, siempre hemos dialogado con todos los sectores. Nosotros nunca hemos cerrado la puerta a nadie, es más, mi teléfono llama a todo el mundo. Yo hablo con cisterneros, hablo con alcaldes, con subalcaldes, hablo con diputados y hablo con la prensa que me llama y hablo con dirigentes. Nosotros estamos abiertos a dialogar con todo el mundo porque se trata de crear una mejor patria para todos nosotros.
10: Así también el vocero presidencial José Luis Gálvez ha indicado de que se mantiene la posición del gobierno en que se busque mejorar o hacer otras normas complementarias a este decreto observado de la venta diferenciada de diésel a los grandes consumidores.
16: El siguiente decreto es porque se escucha y dice esto puede ayudar a resolver y se toman las decisiones de manera inmediata. Y cuando decimos que las cosas están muy lentas, las autoridades toman la decisión de intervenir yacimientos y de agilizar los procesos. Porque lo que importa ante todo es que haya combustible, que tengamos con qué trabajar. Y eso va a suceder en la medida que sinceremos el mercado. Pero tenemos que sincerarlo cuidando absolutamente a todos.
10: Rodrigo Fernández, Herbol, La Paz.
0: 6:17 p.m.
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5: 6:21 PM. Para esta ocasión hemos invitado a Víctor Miranda. Es representante de Tarija en el Directorio de Yacimientos Petrolíferos Fiscales Bolivianos y YPFB, a propósito de la intervención a esta empresa que determinó hoy el gobierno. Víctor, ¿cómo está? Un gusto saludarlo, bienvenido. Esta es una entrevista breve, corta, muy dinámica, con la participación de tres periodistas. Por lo tanto, le voy a pedir de manera cordial que sus respuestas sean muy puntuales, breves y concisas para optimizar el uso del tiempo. Comenzamos esta entrevista con el periodista Iván Ramos desde Sucre, desde Radio La Plata. Iván, buenas tardes, adelante.
6: Buenas tardes, Pedro. Víctor, este es el primer paso de la reestructuración de yacimientos petrolíferos fiscales bolivianos. El gobierno en sí, a través de sus ministros, el propio presidente Rodrigo Paz, ha mencionado que va a reestructurar esta intervención. ¿Será el primer paso para esa decisiva situación en el país?
7: Al menos si no es el primer paso, es la antesala al primer paso, porque para reestructurar previamente se debe hacer un diagnóstico, y precisamente esta intervención creo que va a lograr hacer eso, un diagnóstico de cómo al menos se encuentra la cadena de lo que es la importación de carburantes, como así también su distribución. Creo que es un buen inicio, aunque lo veo muy largo, los 180 días me hubiera gustado que sean 90, para que no tengamos que esperar hasta el próximo año recién para tener resultados. Eso sería la observación, pero de todas maneras es un buen inicio, ¿no? Hacer la intervención para tener ya un diagnóstico real de qué es lo que realmente está sucediendo con respecto a esta actividad establecida por la Constitución a yacimientos petrolíferos fiscales bolivianos.
5: Vamos con la consulta hasta Tarija, la periodista de la red Herbol, Elizabeth Rendiz. Elizabeth, adelante con tu pregunta.
8: Gracias, Pedro. Buenas tardes. Saludos al representante de Tarija en el directorio de YPFB, el señor Miranda. ¿Qué habría que reestructurar en YPFB? Usted dice sí, hay que hacer un diagnóstico, pero ya ha pasado también suficiente tiempo en el que el directorio ya podría haber definido algunos puntos claves de pronto que hacen falta para la reestructuración. Parece ser muy necesaria en YPFB. ¿El directorio, en el marco de su trabajo, ha podido determinar algo que ya oriente esta reestructuración?
7: Como directorio en sí, si bien tenemos una de nuestras atribuciones, es la fiscalización, pero básicamente en este tiempo no hemos abocado a lo que es en tratar de dinamizar las actividades de yacimientos, no solamente de la parte administrativa, sino también de la parte operativa, de lo que es precisamente orientar hacia la exploración de nuevos campos, ¿no? A pesar de la normativa que se tiene, pero hemos logrado, o sea, hay empresas interesadas en el país, empresas petroleras en invertir todavía, a pesar de la situación en la que se encuentra. Entonces, los problemas que se han suscitado con respecto a la importación y distribución de carburantes, nunca se había llegado a este extremo, pero bueno, se ha llegado, y lo que interesa, lo que corresponde es precisamente a la parte ejecutiva realizar como un diagnóstico real y proceder a la reestructuración que usted llama, ¿no? Porque, como le digo, para hacer modificaciones primero uno tiene que tener un diagnóstico real en el cual se pueda tener medidas o nuevas propuestas que solucionen problemas, ¿no? Que solucionen problemas y que saque adelante lo que es la empresa, No olvide de que Yacimientos tiene todas las actividades de la cadena hidrocarburífera, no solamente la exploración, producción o explotación, sino también la distribución o en este caso la importación y comercialización de los hidrocarburos.
5: Señor Miranda, ¿coincide usted con la explicación que ha dado el gobierno en sentido de que esta intervención se debe a que YPFB no fue capaz de cumplir con su tarea de abastecer de combustibles al país y que esto sería a causa de la corrupción que existe en esa empresa? ¿Usted coincide con ese diagnóstico o no?
7: Señor Gemio, anteriormente, en una anterior entrevista, creo que coincidimos en lo que falta en este gobierno y en el mismo Yacimientos es voluntad política y principio de autoridad. Entonces, eso ha motivado que incluso usted me comentó que ni siquiera a un ministro le hayan brindado la información que él solicitaba y requería, y también asimismo nosotros lo hicimos. Entonces, si ahora precisamente hablábamos de esa falta de voluntad política, y eso es lo que ahorita estamos viendo, la voluntad política del gobierno en querer hacer una intervención para tener un diagnóstico real de lo que está sucediendo dentro de la empresa petrolera de todos los bolivianos, yo creo que es un buen comienzo. Pero como se dicen, las cosas no se pueden hacer de la noche a la mañana, lleva su tiempo, ¿ya? Y obviamente hay que cuidar. Yo, al margen de la comisión que propone el decreto 5697, también quisiera, o sea, propongo de que una comisión del Parlamento, o sea, de la Asamblea Plurinacional, también haga la fiscalización pertinente a todo este proceso de intervención, ¿no? Porque no vaya a ser, o sea, por las susceptibilidades que se podrían brindar. Entonces, como le digo, alguien tiene que también supervisar la intervención. A eso prácticamente me voy. Y por eso es que propongo una comisión de la Asamblea Plurinacional que haga esa fiscalización o esa supervisión.
5: Perdón, es decir, que usted no quiere que el gobierno sea juez y parte.
7: Exactamente, exactamente, porque alguien tiene que controlar a alguien. O sea, la industria petrolera, hacemos ese tipo, ¿no? Ese tipo de trabajo, ¿no? Uno es el que te hace el trabajo, otro es el que te supervisa y otro es el que te fiscaliza a todo. Y debido al llegado el momento, él es el que tiene que dirimir por si se encontrara en alguna situación emparejada, ¿no? Pero bueno, en este caso creo que no se va a dar eso, porque de acuerdo a la naturaleza de las actividades que se pretenden hacer, pero me gustaría que también alcance, no solamente a lo que es la importación y la distribución de hidrocarburos, de carburantes, sino también a todas las actividades durante estos 20 años. Una intervención en la que precisamente, mire, yo soy mucho más ambicioso, pero no sé hasta qué punto sea viable o factible, porque tampoco hay que paralizar la empresa, ¿no? Por las responsabilidades que tiene y por las actividades que tienen que hacer para cumplir, para satisfacer las necesidades del país. Yo propondría, imagínense, contratar durante estos últimos, para hacer una intervención de estos últimos 20 años, yo propondría pues la contratación de unos 4 a 6 profesionales por cada año, ya para en el plazo de máximo 90 días, 3 meses, ya tener un diagnóstico de qué es lo que realmente ha sucedido durante estos 20 años, que también llama poderosamente la curiosidad, porque esto no es consecuencia de unos días o unos meses atrás, esto es consecuencia de muchos años atrás, donde precisamente es necesario de que la empresa de todos los bolivianos sea transparente y todos los bolivianos sepamos qué es lo que ha sucedido durante todo este tiempo.
5: Iván Ramos, desde Sucre.
6: Señor Miranda, durante esta intervención, ¿van a seguir funcionando las 13 gerencias, las subsidiarias, el modelo de fiscalización a sí misma de YPFB y con una inversión o un gasto de 2.400 millones de bolivianos al año en funcionarios y al mismo tiempo importando el 95% del diésel? ¿Usted cree que este modelo va a seguir funcionando durante esta intervención?
7: Mire, eso de que funcione o no funcione, nos tenemos que revocar a lo que dice el artículo 4, alcance de la intervención, el segundo parágrafo donde dice la intervención no implica la supresión de YPFB, la modificación de su naturaleza jurídica ni de su estructura establecida en la normativa vigente. O sea que el mismo decreto precisamente establece de que no se debe hacer, no se le debe perjudicar, entre comillas, a Yacimientos desarrollar las demás actividades o todas sus actividades para las cuales está rige la normativa vigente.
5: La pregunta desde Tarija con Elizabeth Rendiz.
8: Gracias. Señor Miranda, una consulta así de rápida, voy a hacer otra. ¿Cuál es la función del directorio en este momento de la intervención? Y la otra viene referida a qué responsabilidades debería dejar esta intervención. ¿Responsabilidades civiles de reposición de daño económico esencialmente? ¿Responsabilidades penales? ¿Retiro de la institución? ¿Quién sabe? Dependiendo de los procesos que vayan a identificar. ¿Qué consecuencias y cómo debería cerrarse esta intervención para que se pueda pensar que ha servido de algo positivo, ¿no?
7: Precisamente el artículo, el decreto lo establece, ¿no? Yo no podría decir específicamente ahorita qué responsabilidades se van a dar, porque no sé qué es lo que ha sucedido, porque no estoy en la comisión y tampoco tengo los resultados. Pero lo que sí, de acuerdo a lo que se tenga ya los informes dentro de aquí 180 días, precisamente ahí se establecerá qué tipo de responsabilidades tienen y quiénes son los responsables de esas malas actuaciones, malos procederes, si es que así se lo establece. Para eso está convocada la Contraloría y, bueno, de acuerdo a eso se verá si existe una responsabilidad administrativa, civil o penal en el peor de los casos.
5: Última ronda de preguntas. Iván Ramos desde Sucre.
6: Bueno, entonces, ¿qué es lo que se espera con esta intervención? Yo insisto en el tema que si va a seguir funcionando la misma estructura 180 días, concretamente, ¿qué es lo que se espera de esta intervención, señor Miranda?
7: Lo que se espera es transparentar precisamente toda la cadena de importación y distribución de carburantes. Eso es lo que se pretende, ¿ya? Que quede claro qué falencias tiene, si es que hay hechos delictivos, si hay hechos dolosos, o si hay... qué es lo que está pasando en YPFB y en toda esta gestión de la cadena de importación y distribución de carburantes, ¿ya? ¿Dónde falla? Y para precisamente tomar... para modificar esto, para cambiar y mejorar estos puntos de falencia que tiene, que podría tener o que está teniendo esta actividad de YPFB.
5: Elizabeth Rendiz desde Tarija.
8: Bien, el directorio le decía anteriormente, señor Miranda, ¿cómo acompaña este proceso de intervención? ¿Tienen alguna actuación en las comisiones o solamente también esperan los resultados de todo lo que vaya a pasar?
7: Sí, precisamente ya está establecido en un decreto y precisamente lo que nos queda a nosotros como directorio es esperar, o sea, que se cumpla la ley, ¿no? Nosotros también esperamos los resultados, no podemos meternos ahí por la cuestión de que ya está establecido en un decreto, en una normativa, y por lo tanto nuestras funciones están establecidas básicamente. Todas las funciones nuestras están establecidas en el decreto 28.324, ya en el que precisamente se trata de dirigir las políticas macroeconómicas, o sea, generales, las directrices generales de la empresa para optimizar sus recursos, ya sea financieros y también de personal y en todas sus actividades.
5: Señor Miranda, al paso que vamos... ¿Usted cree que Bolivia el próximo año va a tener que importar gas licuado de petróleo? Sebastián Daroca, el presidente de YPFB, en una entrevista acá en Herbol, en la revista de la mañana, nos decía que eso es probable, que probablemente Bolivia el próximo año tenga que comenzar la importación de gas licuado. Ustedes que están ahí adentro, ¿nos podría decir que esa es una franca probabilidad de que al año importemos gas licuado?
7: Si el presidente ejecutivo de YPFB lo dijo, es porque precisamente esa es la realidad, la situación en la que se encuentra YPFB. No olvide de que la declinación de todos nuestros campos es precisamente casi ya llegando al punto de al punto de agotamiento. Entonces, la reducción sustancial de la producción nacional, pues es lo que ha motivado esto, como ustedes acaban de decir, el 95% del diésel se importa porque precisamente solamente ese 5% logramos producir. O sea, es muy baja nuestra producción. Entonces, eso es lo que ha motivado precisamente el descuido de estos gobiernos anteriores y desde hace ya años ¿no? No es por echarnos la culpa o echar la culpa a las gestiones anteriores, sino que esa es la realidad. Hoy vivimos una consecuencia del descuido desde hace ya más de 10 años, 15 años. Entonces, hoy estamos viviendo esas consecuencias. Entonces, bueno, estamos pasando un trago amargo y esperemos que sea corto y no tengamos que llegar tanto a la importación de la garrafa, como decimos comúnmente, porque eso va a tener un impacto social muy negativo. Pero precisamente a eso usted me dice, hasta el próximo año, imagínese, estamos en el mes noveno, más 6 meses, que son 180 días, estamos hasta marzo del próximo año. Por eso yo pedía que en vez de que sean 180 días la vigencia o el alcance de este, el plazo, el término de este decreto, que más bien sean 90 días, o sea que hasta diciembre o finales de diciembre tengamos ya una idea exacta, un diagnóstico real de qué es lo que está pasando, sucediendo en yacimientos, y así podamos solucionar todas esas falencias para tener una importación y distribución, cosa que ya no tengamos que tener esas filas que a todo el mundo nos perjudica, a todos nos perjudica, y sobre todo eso nos está llevando pues a que no podamos desarrollar particularmente nuestras actividades económicas en desmedro de nuestra economía, de nuestras finanzas, y sobre todo se está sintiendo ya en todas las familias bolivianas.
5: Señor Miranda, le agradezco por este tiempo que le ha dado al noticiero central de la Red Herbol Bolivia en Contacto. Ha sido un gusto.
7: El gusto es mío y un saludo cordial a toda la Red Herbol. Muchas gracias.
5: Víctor Miranda, parte, miembro del directorio de Yacimientos Petrolíferos Fiscales Bolivianos por Tarija. 6:36 PM.
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17: Bolivia da un paso firme hacia la recuperación energética. 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Este pozo busca recuperar reservas de gas en un 10%, más gas para la industria, el agro y el desarrollo del país. 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
5: 6 de la tarde con 40 minutos. Edwin Apaza está en contacto con la edición central de Bolivia en contacto. A propósito de esa lamentable noticia en las últimas horas, la muerte de uno de los principales dirigentes gremiales de esa urbe. Edwin, adelante.
19: Gracias, buenas tardes. Efectivamente, nos encontramos en el auditorio de la Central Obrera Regional, acá en la avenida 6 de marzo, donde prácticamente ya las distintas asociaciones afiliadas a la Federación de Gremiales van aguardando que llegue a estas instalaciones los restos mortales del dirigente gremial ejecutivo de la Federación de Gremiales de esta urbe, Rodolfo Silla, que precisamente, según nos habían informado, y aproximadamente a las 4 de la madrugada habría fallecido por un paro cardíaco, según manifestaba fuentes cercanas a la familia, precisamente, del dirigente gremial. Varias asociaciones ya se han hecho presentes con los ramos florales, como también los estandartes con lo que es el crespón negro, que identifica precisamente que están de duelo este sector. Vamos a hablar con las personas a ver si les permite precisamente. ¿Cómo está, señora? De noticia, ¿verdad? Que gente de Méndez haya fallecido.
20: Sí, estamos de duelo, que ha fallecido el jefe. Nosotros nos ha dejado con personas que en el sentido que señala ya a sus familias de todo el concilio.
19: Noticia que no esperábamos.
20: Sí.
19: Bueno, ¿qué le dijeron? ¿Ya va a llegar? Quizás acá.
20: No sé todavía.
19: ¿Van a velar acá?
20: Sí, aquí dice que va a velar. Sí.
19: Muy bien, gracias, señora. Ahí están aguardando precisamente las asociaciones, en este caso, de las distintas asociaciones afiliadas a la región de gremiales, y nos informa de que a horas 19 aproximadamente estarían llegando precisamente los restos mortales para que sea velado acá, precisamente el auditorio, la central obrera regional de esta urbe. Ese es el panorama que le brindamos a esta hora de la tarde y noche acá, desde la ciudad del Alto. El informe de la Pasa Herbo del Alto.
5: 6 de la tarde con 42 minutos. Continuemos. El vicepresidente Edman Lara presentó otro audio, esta vez un audio referido a una reunión entre el presidente Rodrigo Paz y Fernando Cerimedo cuando este cumplía el rol de asesor del gobierno.
21: El vicepresidente Edman Lara presentó este miércoles un nuevo audio filtrado, grabado de una presunta conversación entre el presidente Rodrigo Paz y su ex asesor Fernando Cerimedo, del momento cuando fueron los 53 días de bloqueo de caminos. Según el vicepresidente, de confirmarse la veracidad de este audio, se demostraría una mentira más del primer mandatario, además de referirse de forma despectiva del sector del Chapare.
22: O sea, imaginemos la historia, es una novela, esto es algo que tenemos que construir bien, una narrativa que la gente tiene que entender y una vez más sacarlos del sitio, porque hasta ahora, salvo el empute de La Paz, que alguito se está mejorando, pero las filas son insoportables, sí. Y alguito está mejorando porque ya hay comida, eso sí, hay comida en La Paz, y va a llegar más comida y más gasolina hoy día y mañana, lunes. Resulta que el cabrón de todo esto, hay que identificarlo, es el cabrón que está en Chapare. ¿Qué tal si la primera actuación es contra el Chapare?
23: No, yo le había propuesto, te llamaba en realidad porque me llamó Santa María, me dijo, voy a buscar al presidente una hora. Pero, y sí, hay mucha expectativa de la firma, de comunicación, pero yo generaría más expectativas esta noche y convocaría desde hoy a mañana una conferencia de prensa, o en la prensa, para la comunicación y lo que la gente crea.
21: El vicepresidente Edman Lara anunció que remitirá a la Fiscalía este nuevo audio, además de pedir garantías para quienes estarían colaborando con esta investigación.
24: Y ustedes se preguntarán, ¿por qué estas llamadas están grabadas, no? ¿De dónde aparecen estos audios? Pues resulta que el señor Fernando Cerimedo les grababa las llamadas al presidente y a la primera dama. su propio asesor les grababa. ¿Por qué son llamadas grabadas? ¿No? Nosotros al Ministerio Público le vamos a pedir que proteja a la fuente, porque estamos, por la situación que se está viviendo, por la complejidad y la gravedad de lo que se está investigando, la fuente puede ser objeto de un atentado incluso contra su vida. Así como...
21: Rodrigo Fernández, Herbol, La Paz.
5: 6:45 PM.
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5: 6:49 PM, el periódico digital de Herbol informa. El diputado Carlos Alarcón de la Alianza Unidad y el presidente del Senado Diego Ávila del Partido Demócrata Cristiano presentaron un proyecto de ley de reforma parcial de la Constitución Política del Estado, el cual plantea prohibir las expropiaciones o nacionalizaciones, además de permitir los arbitrajes internacionales en temas de inversión. El proyecto presentado al Senado plantea incorporar el artículo 412 a la Constitución Política del Estado con dos parágrafos, uno que prohíbe todo tipo de expropiación, nacionalización, estatización y o reversión de inversiones nacionales y extranjeras. Asimismo, en ese artículo se plantea un segundo parágrafo para que todo tipo de controversias del Estado con inversionistas sean decididas por métodos amistosos o por la jurisdicción estatal boliviana o jurisdicción arbitral nacional o internacional. Seis de la tarde con 50 minutos.
0: A días del aniversario de Cochabamba se desata la polémica en redes sociales porque la gobernación no tiene obras para entregar a Cochabamba, mientras la alcaldía lista su kepi de obras para entregar a los cochabambinos.
3: El secretario general de la Gobernación, José Antonio González, dio a conocer los actos que se desarrollarán en Cochabamba por los 216 aniversario de creación del departamento, entre ellos desfiles escolares, desfiles cívicos, iza de banderas, sesión de honor, misa de Tedeum, serenata a Cochabamba, entre otros.
9: Hemos dado inicio al mes de septiembre, diferentes actividades. Todo este mes de septiembre nuestro gobernador tiene muchas actividades. Lo más importante es el 13 de septiembre y el 14. Recordamos los 216 años. Y el 13 tenemos el desfile escolar en horas de la mañana a las 8 en el Cochabamba 2, que se llama la avenida 6 de agosto. A las 9 empezamos en el Cochabamba 1, en la parte central, el desfile escolar. En la noche tenemos el desfile de TEAS a las 19:00. Al día siguiente, a partir de las 6 de la mañana, 7, 8, tenemos los santos aquí, al monumento de nuestro líder Esteban Arce, para poder hacer las ofrendas, la isla de las banderas y el desfile escolar, todos los santos programados. Tenemos el desfile escolar central, fundamentalmente, el 14 a las 2 de la tarde, donde van a estar muchas autoridades nacionales también. Se ha invitado al presidente del Estado para que pueda venir. Esperamos tenerlo aquí, pero no solamente para el desfile, sino para discutir con la gobernación el plan de desarrollo de Cochabamba, las obras que se ofrece a Cochabamba para este 14 de septiembre.
3: La autoridad llamó a los cochabambinos a celebrar estos 216 años, aunque la gobernación no entregará ni una sola obra a los cochabambinos en su cumpleaños. González se limitó a criticar a Manfred Reyes Villa, que sí entregará obras para el 14 de septiembre.
9: Por ahí escuchamos y vemos de decir que el gobernador no está ofreciendo absolutamente nada, ninguna obra. Estamos a 3-4 meses de la gestión, empezando justamente y organizando el tema de la gobernación, pero en el tema municipal dice que se van a entregar muchas obras y la población tiene que valorar. A ver, ¿a quién aplaudimos? ¿A la gobernación o al alcalde? El gobernador es que no va a entregar obras, pero la alcaldía sí.
3: ¿Pero qué dice el gobernador, Leonardo Loza?
10: Primero nosotros estamos arrancando, ¿no? Estamos llegando a nuestro cuarto mes de gestión. Segundo, lamentablemente en Cochabamba solo vamos a festejar nuestro orgullo de ser cochabambinos, nuestra ciudadanía de ser cochabambinos. No tenemos por ahora ninguna obra que se pueda regalarle al departamento de Cochabamba.
3: Por su lado, el alcalde asegura que los cochabambinos sí tienen que festejar este 14 de septiembre.
11: Así tenemos que celebrar nosotros en grande, más allá de la situación de crisis económica.

0: Más información junto a Omar Escobar.
1: La Sala Penal Segunda de La Paz determinó rechazar la apelación de Fernando Cerimedo contra sus medidas cautelares en el proceso por presunto enriquecimiento ilícito, con lo cual se ratifica que el argentino debe cumplir detención preventiva en el penal de Chonchocoro.
2: Por tanto, la Sala Penal Segunda del Tribunal Departamental de Justicia determina la admisibilidad del recurso de apelación improcedente. Las cuestiones planteadas en el fondo confirma la resolución 3300/2026.
1: Actualmente Cerimedo se encuentra en el penal de Palmasola con detención preventiva por el caso de intento de feminicidio contra Nadia Beller. Sin embargo, el fallo de este miércoles fundamenta que debería ser enviado a Chonchocoro por razones de seguridad. Asimismo, la sala penal consideró vigente los riesgos procesales de obstaculización, argumentando que Cerimedo, como ex asesor presidencial, podría influir negativamente en testigos.
2: Existiendo antecedentes donde un procesado ha sido remitido a un penal de estas características o las condiciones, se consideraría la necesidad de que el imputado cumpla su detención preventiva en el recinto penitenciario de Chonchocoro.
1: En este proceso, Cerimedo es investigado por presunto enriquecimiento ilícito con afectación al Estado, debido a declaraciones públicas que realizó Nadia Beller. El argentino negó haber cometido ese delito y aseveró que sus ingresos son comprobables, incluso son superiores de los montos de lo que se le acusa. Omar Escobar Mamani, Herbo La Paz.
0: Vamos a información que llega desde Potosí.
3: El Comité Cívico Potosinista manifestó que los sectores que hoy anuncian nuevas movilizaciones son los mismos que anteriormente realizaron bloqueos antes del inicio del estado de excepción, medida que provocaron un grave daño a la economía nacional y generaron la actualidad crisis que afecta a todo el país. El vicepresidente de Concipo, Milton Huanca, señaló que la justicia debería actuar de manera inmediata contra los responsables de los bloqueos pasados, quienes ahora pretenden repetir las mismas acciones de presión, poniendo nuevamente en riesgo la estabilidad económica y social de Bolivia.
4: Gracias. Y someternos a la imposición de unos cuantos, cuando en verdad hay que respetar lo que es la democracia, pero también hay que sancionar la corrupción, venga de donde venga, venga de la izquierda, venga de la derecha, ya que de una vez pues que la justicia empiece a funcionar. Hay responsables del desastre que existe en nuestro país, que han hecho lo que han querido durante 20 años, y hoy por hoy ya empezando en su primer año, demostrando también otra corrupción. Todos deben pagar, izquierda, derecha, el MAS, los del actual gobierno. Aquellos que cometan corrupción tienen que estar tras las rejas. Ninguno puede salvarse y estar sobre la ley, estar sobre la constitución política del Estado. Se defiende la democracia, se la defiende, pero los responsables del caos y la tragedia que tiene nuestro país tienen que estar tras las rejas.
3: En el informe, Daniel Mogro, Radio Líder, Herbol Potosí.
0: 6:56 PM.
5: Nueva víctima de un policía que tiene varias denuncias de violencia teme por su vida porque no se cumple las medidas de protección.
6: En Cochabamba, un capitán de la policía tiene varias denuncias por violencia intrafamiliar. Su actual esposa hace una nueva denuncia y teme por su vida porque no se cumplen las medidas de protección, a tal punto que pensó en suicidarse.
7: Estoy denunciando a mi esposo, el capitán de policía Cristian Ustariz Caballero. Estoy muy apenada porque yo no sabía que él ya contaba con múltiples denuncias, que lo pueden observar acá. Él ya tiene varias denuncias de diferentes mujeres por los mismos hechos. Él ha realizado violencia psicológica por mucho tiempo, física, sexual y económica, porque también ha violado las medidas de protección. Él continúa siguiéndome. Tengo videos, tengo pruebas. Me da miedo ir a mi fuente de trabajo porque él me persigue. Ha sido tanto el daño que me está haciendo que también he intentado suicidarme, ¿no?
6: Según la denuncia, la víctima es apuntada con arma reglamentaria del efectivo. El acusado continúa trabajando en la estación policial integral Epinorte de Cochabamba. Por esa razón, el colectivo Mujeres de Fuego pide el alejamiento del denunciado.
8: Estamos solicitando ahora la audiencia con el comandante departamental de la policía, porque él ha prometido a los medios de comunicación, y esperemos que no sean promesas falsas, en limpiar la policía, en mejorar la imagen. Y la mejor manera es alejar a estas personas. Una

0: persona que tiene antecedentes del 2010, 2013, 2015, 2025 por violencia intrafamiliar doméstica, por lesiones graves leves, y esto no puede ser una constante. En ese sentido, estamos esperando que el comandante incluso pueda recibirnos ahora y esta persona pueda ser alejada de la policía mientras dure la investigación, porque no es una persona que va a proteger a la sociedad. Está demostrando que está golpeando en vez de proteger a la sociedad.
1: Finalmente, el abogado de la víctima señaló que en base a lo ocurrido en la última agresión, donde el efectivo apuntó con su arma de fuego, se pedirá tipificar el delito como tentativa de feminicidio. En el informe, Iván Camacho, de Radio Canchapalaspa, Herbol, Cochabamba.
2: Estamos a un minuto de las 19 horas.

Y tras ese informe, amigos, nosotros les agradecemos por su sintonía. Más informaciones a través de Bolivia en Contacto mañana a las 7 de la mañana. Será hasta entonces. Buenas noches.

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1: Y una de las actividades más importantes que tenemos a nivel nacional, como es el Día del Peatón y del Ciclista. Estamos recuperando de esta manera no solamente una tradición que con el tiempo se ha ido perdiendo, estamos recuperando nosotros un vehículo que permitía transportarnos, hacer ejercicio y contribuir a la preservación del medio ambiente. Por consiguiente, nosotros consideramos que esta actividad es devolverle al ciclista aquel espacio del cual ha sido relegado a través de los años por las motocicletas, los vehículos. Hoy por hoy, Quillacollo y muchas ciudades carecen de rutas ciclísticas, carecen de estos espacios donde el ciclista pueda circular con tranquilidad, con seguridad, con la familia, con los hijos, con la esposa, con el esposo. Por esa razón, creemos de que esta actividad recupera y devuelve al ciclista y además promociona, incentiva el manejo de la bicicleta. Queremos nosotros que toda la población yacoleña se vuelque a las calles este domingo, a las plazas. Van a ver diferentes actividades tan organizadas como...
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2: La población y a los transportistas que es desde las 0 horas hasta las 6 de la tarde. Asimismo, la alcaldía está organizando una caravana tradicional de bicicletas que partirá desde el Parque Bicentenario de la Zona Norte, haciendo un recorrido por la circunvalación. Va posteriormente, entramos a la Santa Cruz, la Avenida Recoleta, Plaza Quintanilla, entramos todo lo que es la Constitución, el Prado, y llegamos a la Plaza de las Banderas. Invitamos a toda la población a ser parte de esta caravana, ¿no?, que tiene un recorrido de aproximadamente 7.24 kilómetros. Es cortito.
1: 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Es una mana exageranampa, ¿eh? 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
3: No va a haber transporte, entonces tienen que adecuar su horario de atención por el día del peatón. Las comerciantes se van a apostar en lugares donde no obstaculicen el tráfico de la gente que sale a divertirse en vehículos con sus animalitos, en familia, y todos los comerciantes tienen que tener su balde de para botar la basura, y nosotros haremos los controles respectivos de los comerciantes, actividades económicas.
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4: Constantemente porque este dólar flotante obviamente nos han puesto problemas mayores. Los insumos van subiendo cada vez que sube el dólar, pero como usted dice, ya no baja los precios. Entonces ahí tenemos problema. Por ejemplo, nosotros que estamos comprando el año pasado o principios de este año, la harina en 260, 60, 50, 70 bolivianos. Esa harina ahora cuesta 200, o sea, 320, 300, hasta 350. Entonces imagínense que nosotros compremos 50 centavos, la diferencia casi es de 2.000 a 3.000 bolivianos, la diferencia en esa cantidad, que tenemos problema en ese sentido. Lo que nosotros hemos pedido, que de alguna forma alguno que ha entendido de alguna forma mal ha entendido, indicando de que nosotros estaríamos pidiendo subvención de vuelta al Estado. No es eso, sino que nosotros estamos pidiendo al Estado de que sean estables los precios, para que nosotros podamos mantener los precios el precio del pan de batalla, los precios de insumos sean estables. Y eso es lo que estamos pidiendo al gobierno, y hasta ahorita no hay una respuesta positiva. Entiendo, digamos, el próximos meses o el próximos días va a haber mayores problemas a nivel nacional. Eso estamos viendo nosotros.
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6: Para el siguiente pronunciamiento. Primero, que la creación del Univor Quechua constituye una conquista de la nación y pueblos indígenas y originarios campesinos quechuas de Potosí, Chuquisaca y Cochabamba. Como segundo punto, pedimos al gobierno la reubicación de la sede de Univor Quechua a territorio quechua, ya que el territorio de Chimoré no sería territorio quechua, ¿no? Entre tanto, nos declaramos en estado de emergencia hasta que esta petición sea atendida. Es dado en las instalaciones de la Federación Única de Trabajadores Campesinos Quechuas de Potosí. Como tercero, también tenemos que esta Universidad de Nación Quechua de Univol no es de una región, tampoco es de una organización. Esto es de los tres departamentos quechuas: Potosí, Chuquisaca y Cochabamba. Entonces, en cuanto a esto, no se puede apropiar una sola región, o como está en el trópico. También nosotros nos sentimos intimidados, como potosinos tal vez ni nos dejan ingresar ahí, y tampoco están nuestros estudiantes allí tampoco. No, mucho, tal vez esas cosas no podemos hacer, entonces nos sentimos en estado de emergencia. Este pronunciamiento está dado Potosí 31 de agosto del 2026.
7: Muchas gracias. Dar a conocer que esta universidad es una conquista social de los tres departamentos, incluidos los pueblos indígenas y campesinos. Nosotros no estamos viniendo a perjudicar a nadie. Es una petición legal y legítima por la discriminación que la región del trópico tiene hacia la nación quechua, por la falta de respeto que tiene a los hermanos quechuas. La universidad ha sido creada para los quechuas y solo solicitamos y pedimos al gobierno. Y la pronta respuesta del ministro de Educación, compañero Eric Anginés, que esta universidad sea ubicada en la sede en la nación quechua. Ya tenemos predios, ya contamos con los predios suficientes y siguen ofreciendo bastantes predios para que esta universidad vuelva a la nación quechua y cumpla las funciones que tiene, que es en el ámbito educativo. Mejorar la calidad educativa de los hermanos quechuas, que realmente ahí estudien los hermanos quechuas, que esa universidad vuelva donde corresponde. Decirles a los compañeros del trópico, dejen a los quechuas tener y recuperar su universidad que ha sido creada legal y legítimamente a nombre de los quechuas. Como SENAR, en representación de los tres departamentos, estamos en constante coordinación y estado de emergencia hasta que esta petición sea respondida de parte del gobierno. ¡Que viva la nación quechua! ¡Que viva!
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9: Esta semana también hemos evidenciado que las temperaturas han ido ascendiendo un poquito. Es algo favorable para nosotros. Nuestros estudiantes continúan en el horario de invierno de media hora y también con la recomendación de la ropa abrigada. Les realizamos la misma recomendación de siempre, acudir a los establecimientos de salud tempranamente, evitar las automedicaciones.
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9: momento ya hemos cerrado en realidad nuestro rastrillaje que se ha realizado en las zonas periurbanas nos ha ido muy bien
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1: Tenemos que se va a participar, nos vamos a sumar nosotros a esa movilización, que se está pidiendo la abrogación del decreto 5676, que es un dieselazo que afecta a todo el país, y de la misma manera se está pidiendo que de una vez se ponga la mano al pecho y se tome control sobre la canasta familiar que en sus momentos se ha disparado hasta los cielos, ¿no? Y también el día de hoy la Coordinadora Urbana Popular también se va a reunir para que las próximas horas igual dé lineamiento para que se puedan sumar, ¿no?
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5: Hoy en esta día celebramos.
0: Chaypi, Uyaririna Cachu.
5: De nuestra gobernación del departamento de Cochabamba. Vengo a saludarles, a aplaudirles, a abrazarles. En sus 61 años, hermanas y hermanos, muchas.
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5: asociadas hoy en esta día celebramos un 61 años de vida, de lucha, de gloria, compañeros y compañeras. Mi compromiso siempre va a ser trabajar con ustedes conjuntamente, con la unidad, la transparencia que tiene que llevar el alto el municipio de Independencia. Es un sector productivo que nosotros sacamos productos, somos el sustento alimentario a nivel departamento, a nivel nacional. Nosotros como municipio de Independencia, hoy en día estamos careciendo de combustible. Nos quieren vender un combustible a 18 bolivianos. Municipio de Independencia, estamos en estado de alerta. Mi compromiso es trabajar, que tantos años hemos anhelado un camino, por lo menos Cami Pongo, pero nosotros como gobierno municipal ya hemos pasado el informe técnico al departamento y solo estamos esperando que los técnicos aprueben esa ley legislativa. Y hermanos, lo vamos a lograr, que esa unidad de cada uno de nosotros, hermanos y hermanas, tenemos que hacer realidad. ¡Que viva la cooperativa minera Progreso Cami!
0: ¡Que viva! 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

0: tanto que me dicen que he hecho mal.
1: ¿Y cómo te sientes?
0: 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Me quiero, sí, pero no puedo, soy chiquita todavía.
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